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1: Saludos, muy buenos días, bienvenidas y bienvenidos a este tiempo de radio, primera edición de nuestra actualidad informativa de este viernes 4 de septiembre, Día de las Consuelos. Es la onomástica de la patrona de Molina de Segura, de la Consolación, y es un día especial también porque ayer arrancaron oficialmente las fiestas patronales de Molina de Segura con el pregón de Ascensión López Puche, conocida cariñosamente como Chon, en el Teatro Villa de Molina. Durante casi 40 minutos hizo un recorrido por las fiestas de antes hasta actualizar, ¿no?, algunos datos en su discurso que finalizó con una actuación de la banda municipal de música. De fiestas vamos a hablar bastante a lo largo de esta crónica informativa y luego en el especial que iniciaremos a las 9:30 de la mañana. Y recordamos que las fiestas de Molina también se solapan durante buena parte de su periodo festivo con la Feria de Murcia. Murcia que se volcó para dar a la Fuensanta una nueva bienvenida cargada de emoción en una tarde calurosa. Y los huertos de la Feria de Murcia arrancaron al ralentí por el retraso de la bajada de la Virgen. Los ventorrillos, que suben de nuevo precios, no comenzaron a llenarse hasta que la morenica logró cruzar el puente de los peligros. Bueno, pues eso está sucediendo también en Murcia. En Molina de Segura hay más asuntos que tratar y vamos avanzando titulares. El alcalde de Molina de Segura exige al gobierno de España desbloquear de inmediato las balsas de laminación de Morcillo y Mendoza. José Ángel Alfonso pide al Ejecutivo Central la reanudación inmediata de unas obras esenciales para reducir el riesgo de inundaciones y reclama que acelere definitivamente el plan de avenidas extraordinarias. Arranca las obras de construcción del campo de fútbol de césped artificial del Llano de Molina con una inversión superior a los 720.000 euros. El miércoles el alcalde visitó los trabajos junto a los concejales de Deporte y de Pedanías. El Ayuntamiento revela a los 10 finalistas de la 23ª edición del Premio Setenil al Mejor Libro de Relatos de 2026. El jurado ha tenido que seleccionar los mejores trabajos entre los 108 títulos presentados por editoriales y autores de todo el país. Luego comentaremos quiénes son esos 10 finalistas. Y en el ámbito cultural también decirles que la Concejalía de Cultura de Molina abre el lunes 7 de septiembre el plazo de inscripción de los 16 cursos y talleres para el periodo 2026-2027. Se puede solicitar plaza del 7 al 22 de septiembre a través de la web municipal www.molinadesegura.es. El gobierno local del Ayuntamiento de Molina lleva a cabo la adecuación de solares como aparcamientos disuasorios para mejorar los accesos al Bisei Festival. El alcalde José Ángel Alfonso informa que ante la previsión de una gran afluencia de vehículos este sábado, mañana, se llevan a cabo labores de limpieza y desbroce de amplios espacios situados cerca del recinto de eventos Remo. Y por otro lado, el Ayuntamiento también impulsa el transporte público gratuito para el acceso de la ciudadanía al recinto de eventos de Molina de Segura Remo durante las fiestas patronales. El alcalde José Ángel Alfonso ha anunciado la puesta en marcha de un servicio de transporte público gratuito discrecional en autobús que arranca el sábado mañana con el bus lanzadera al Bisei Festival. En concreto, se iniciará el servicio a las 5:15 de la tarde en la Alcaina, en Plaza Chica. Eso sería la organización, y luego en Molina sería a las 7:45 de la tarde. Y por cierto, el alcalde de Molina, José Ángel Alfonso, ayer en la entrevista en el programa especial de fiestas patronales avanzaba también que el cartel del Bisei 2027 ya está cerrado. E incluso anunciaba, por ejemplo, que el grupo Sinova ya formará parte de ese cartel. Y además hablaba de las fiestas. Hablábamos de 1.200.000 euros que el Ayuntamiento destina al presupuesto de fiestas patronales. Más de 60 actuaciones en la calle. Bueno, pues son los datos que comentaba y destacaba el regidor molinense en esa entrevista. Protagonista del primer día de fiestas ayer, Ascensión López Puche tuvo o leyó con el corazón el pregón que elaboró con el corazón, como ella misma había anticipado. Durante casi 40 minutos, la pregonera de las fiestas patronales en honor a la Virgen de la Consolación hizo un recorrido por las fiestas de su infancia y de su juventud, para luego aterrizar en los lazos que unen a una Molina más actual. Chon, como se la conoce cariñosamente Molina, recordó emocionada e ilusionada las fiestas de hace décadas, recordando espacios emblemáticos como el Paso Rosales o la antigua Plaza de la Cruz de los Caídos. Desde la distancia, la pregonera apuntaba que aquellas fiestas eran más que una simple celebración, eran el hilo que tejía la historia de nuestro pueblo y la esencia de las relaciones humanas. Y Molina ya está de etapas. Desde ayer, comenzó la ruta con 30 establecimientos, 43 elaboraciones en total. Recordamos que el premio del jurado profesional ya está desvelado, Rincón de mi color se alza con la mejor tapa, pero ahora llega lo importante y es hasta el día 21 recorrer bares y restaurantes de Molina, también confiterías y paz de la localidad, con el fin de votar a través de la aplicación Rutapa y acceder a los distintos premios que la organización, la Asociación Gastronómica de Molina, ha preparado para esta edición. Volviendo al Visay Festival, vamos a escuchar luego al cantante de Sidoní, Marros. Es el grupo que es cabeza de cartel del Previsay que se celebra esta noche, después del cuarto cobetazo de Molina de Segura. Y además, el ganador del cuarto concurso de bandas del Visay Festival lleva nombre murciano, Gallo Pedro, serán los encargados de abrir esta primera sesión del Visay, lo que se denomina Previsay, que por cierto, también adelantaba el alcalde que la intención de 2027 es hacer dos noches de Visay, viernes y sábado, y por tanto habría algunos cambios, como por ejemplo el cobetazo se adelantaría un día, se haría un jueves después de la lectura del pregón de fiestas. Hablaremos también de exposiciones, de las exposiciones que inauguran precisamente hoy viernes. Por un lado, el pintor molinense Ramón Rodríguez. La exposición muestra retrospectiva 1969-2026, que se podrá visitar en el Muden hasta el 28 de septiembre, mientras que en la sala Los Postigos se inaugura la muestra Tiempo, de Francisco Rodríguez Alací. Estará abierta en este caso más tiempo, hasta el 8 de noviembre. Además, recordaremos que Torrealta y El Llano están de fiestas. Hoy es el pregón en Torrealta. Escucharemos a su pregonero, a Pedro Aguilar Oliva. Y a todo esto sumamos el deporte. Hay un torneo de boli precisamente esta tarde para ir calentando motores, aunque algunas actividades como el 3x3 del Molina Basket ya se llevó a cabo el pasado sábado, pero hoy tenemos boli plaza que organiza el Club Molina Boli a las 7 de la tarde en la fuente del Parque de la Compañía. Es una forma de sacar las distintas disciplinas deportivas a la calle, que es el propósito de muchas entidades que trabajan para fomentar el deporte en esta localidad. Tenemos ya casi 38 minutos sobre las 8 de la mañana. Nos vamos al kiosco.

Comentamos la portada de la edición impresa del diario La Verdad en su edición de este viernes 4 de septiembre. Como noticia principal destaca: Sánchez recibe el mayor vapuleo de sus socios en la legislatura por su defensa de Marruecos. El presidente habla de indicios y será contundente si se demuestra el papel de Rabat en la invasión de Ceuta. Duras críticas de Feijóo: usted lo sabía todo y lo tapó, lo va a pagar ante la justicia y en las urnas. Esquerra Catalana y Junts no dan tregua y acusan al jefe del Ejecutivo de perder su dignidad y estar inhabilitado. La foto de portada es para la Fuensantica. Un día emocionalmente intenso, Murcia se vuelca para dar la bienvenida a la Fuensanta en un acto en el que se recordó al fallecido Ballesta y que sirvió de preámbulo al inicio de las fiestas. Se ve la imagen de la Fuensanta ayer rodeada de gente en la calle Arenal. Más abajo titula La Verdad: Guardia Civiles alertan de la creciente violencia de las narcolanchas en la región. ¿Qué más tiene que pasar para que se destinen medios suficientes? Denuncia el gobierno autónomo tras el ataque que dejó 3 agentes heridos. Por otro lado, las situaciones de impago de alquiler superan los 17 meses, un 38% más que la media del país. La comunidad registra la mayor demora tras pasar 526 días desde que un inquilino se convierte en moroso hasta que el propietario recupera el inmueble. Los ayuntamientos recibirán 24 millones hasta 2028 para financiar casi 150 proyectos. También avanza La Verdad en su portada: es culpado de tocamientos a su cuñada y a su hija porque tardaron en denunciar meses. Nos vamos al tejadillo de la portada de La Verdad. Se habla del Bisay, arranca el Bisay, Molina acoge un evento con grandes nombres y las entradas ya agotadas. Y en fútbol, derbi entre semana, la Real Federación Española de Fútbol fija el Cartagena a Murcia el miércoles 7 de octubre a las 8:30 de la tarde.

0: En el caso del diario La Opinión, no, la foto de portada no es para la Morenica, sí para la feria, una feria de altura. Es el titular, pero la imagen es bien distinta. La inauguración de la noria panorámica y de los huertos y la llegada de la Fuensanta marcan el inicio de las fiestas de Murcia. La imagen se ve a dos jóvenes que se hacen un selfie en la atracción ubicada en el plano de San Francisco. Como noticia destacada, como noticia principal, Sánchez pide cautela ante el clamor contra Marruecos en el Congreso, un titular bien distinto al que leíamos antes del diario La Verdad. El presidente se queda solo al argumentar falta de evidencias para no responsabilizar al país vecino de la crisis en Ceuta, mientras los grupos parlamentarios, incluidos sus socios de gobierno, le censuran su complacencia. Más abajo, en política fiscal, la región lanza un último órdago ante la batalla perdida por la nueva financiación. Y en educación, el grado de turismo solo logra cubrir 13 de las 100 plazas ofertadas. Nos vamos al Tejadillo, parte superior, una entrevista al grupo de música Sidoní, con el que nosotros estuvimos hablando precisamente ayer. Tiene que haber un componente de locura para estar en los escenarios, es lo que dice su vocalista. También se habla de un obituario, la legendaria feminista Gloria Steinem muere a los 92 años.
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0: El calor no da tregua ni hoy ni en los próximos días. Ahora mismo tenemos 24 grados de temperatura con una humedad alta del 83% y el viento sopla 3 kilómetros la hora. Para esta jornada de viernes se pueden alcanzar los 39 grados en Molina de Segura. Estamos hablando de rozar casi los 40. Esta sería la máxima, la mínima 21 y de cara al fin de semana pocas variaciones. 38 grados mañana sábado, 37 el domingo, con mínimas de entre 21 y 22. Y atentos porque en el horizonte cercano, el miércoles 9 de septiembre, se anuncia que podríamos alcanzar los 42 grados en Molina de Segura. Es el momento de hacer una primera pausa. Tenemos muchos anunciantes que quieren felicitar las fiestas patronales. Vamos a ello y enseguida entramos de lleno con los asuntos del día.
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6: El alcalde de Molina de Segura, José Ángel Alfonso, ha exigido al Gobierno de España que habilite de inmediato la continuidad de las obras de las balsas de laminación de las cañadas de Morcillo y Mendoza. El Consejo Rector del Fondo de Restauración Ecológica y Resiliencia, reunido el pasado 25 de agosto, acordó la suspensión temporal total desde el 31 de agosto de los expedientes financiados con cargo a dicho fondo que no pudieran finalizar dentro del plazo del plan de recuperación. El acuerdo señala que la ejecución se reanudará cuando se formalice otro acuerdo que habilite su continuidad sin fijar una fecha concreta. El regidor molinense ha reclamado certidumbre y rapidez al Gobierno de España. Lo preocupante no es solo que estas obras queden temporalmente paralizadas, sino que el acuerdo no fija una fecha cierta para que vuelvan a arrancar. Molina no puede quedarse esperando una solución administrativa precisamente al entrar en los meses de mayor riesgo de lluvias torrenciales. Alfonso ha recordado, además, que el municipio lleva años reclamando actuaciones estructurales, entre ellas el plan de avenidas extraordinarias. Por ello, el alcalde, en un comunicado, ha pedido que se formalice con la máxima urgencia el acuerdo que permita reanudar los trabajos. Aquí no hablamos de un expediente más, sino de seguridad, dice. La suspensión la acuerda el Consejo Rector del Fondo de Restauración Ecológica y Resiliencia y, por tanto, piden al Gobierno de España una respuesta rápida, clara y con una fecha cierta para la continuidad de las obras, es lo que ha señalado.
7: Estamos realmente preocupados porque es que se han paralizado unas obras que eran necesarias y, además, urgentes. Necesarias porque, como saben, Molina de Segura tiene lluvias torrenciales normalmente en septiembre y, por tanto, son urgentes también porque en las fechas en las que se han paralizado las obras es en pleno mes de verano y, por tanto, cuando hay una gran previsión de que podamos tener alguna lluvia torrencial. Y lo peor de todo no solamente es que estén paralizadas, sino que además nos hemos encontrado que no tienen fecha de reinicio de las mismas. Así que estamos realmente preocupados y exigimos responsabilidad al Gobierno de España.
6: Cabe recordar que las balsas de laminación en las cañadas de Morcillo y Mendoza están concebidas para reducir el riesgo de riadas mediante la retención de más de 262.000 metros cúbicos de agua y su liberación progresiva con una inversión de más de 6 millones de euros. Estas actuaciones son necesarias, pero Molina necesita además una solución integral frente a las avenidas. Por eso siguen reclamando la ejecución del plan de avenidas extraordinarias, la actuación estructural que debe afrontar de manera global el riesgo de inundaciones en nuestro municipio. Así concluye esa nota de prensa del alcalde de Molina.
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6: Hablando de obras, el alcalde de Molina de Segura, José Ángel Alfonso, acompañado por el concejal de Deporte y Salud, Carlos Perelló, el concejal de Pedanías, José Manuel Hernández, y técnicos municipales visitó este miércoles el inicio de las obras de construcción de un campo de fútbol de césped artificial en el Llano de Molina, cuya inversión supera los 720.000 euros como mejora y optimización de espacios deportivos dentro del compromiso que tiene el gobierno local por incrementar la oferta deportiva y de ocio en todas las zonas de Molina de Segura. Las obras han sido adjudicadas a la empresa Jumaveda SL por un importe de 720.470 euros. Los trabajos tienen un plazo de ejecución de 8 meses. El regidor molinense José Ángel Alfonso recuerda en una nota de prensa que la nueva zona deportiva del Llano de Molina contará con una caseta para albergar instalaciones y que sirva de almacén. Para ello, la obra contempla la ejecución de cimentación, estructura, cubierta, instalaciones y fachadas con el objetivo de evitar la posible entrada de agua de lluvia. Además, el campo de fútbol de césped artificial contará con un vallado perimetral, riego para su mantenimiento y graderío. Va a ser unas instalaciones deportivas de calidad para el uso y disfrute de todos. El Llano venía demandando desde hacía muchos años la construcción de este campo y ahora ya es una realidad, es lo que comentaba. Las obras del campo de fútbol contemplan la instalación de una capa base y la colocación de una base técnica amortiguadora. Vamos a recordar lo que nos decía Carlos Alberto Perello, concejal de Deporte y Salud del Ayuntamiento de Molina, en una entrevista esta semana a Radio Compañía sobre esta inversión en el campo de fútbol del Llano de Molina.
8: La semana pasada ya comenzaron las obras. He estado revisando un poco cómo iba desarrollándose todo el proceso y la verdad que han avanzado mucho. Al final, en cuanto se mete una excavadora, empiezan a mover tierra y demás, pues parece que queda mucho todavía por hacer, pero parece que ha avanzado demasiado. Sí. Y esta mañana pues tenemos una visita para ver cómo van las obras. Va nuestro alcalde, José Ángel Alfonso, que la verdad que es un proyecto muy bonito e interesante tanto para la Concejalía de Deportes como para él en particular, porque muchos vecinos de Molina y del Llano de Molina de Segura se lo estaban pidiendo por el tema también de aglomeración que tenemos de equipos de fútbol, que son 5 en Molina de Segura, uh-huh. Y las instalaciones las tenemos hasta arriba. Entonces, pues creo que es algo muy necesario. El plazo de ejecución, tampoco me gusta dar fechas, pero lógicamente queremos que esté lo antes posible y la empresa está muy comprometida. Ahora solo falta que vaya todo en orden.

0: Hablamos también de la oferta de cursos y talleres de la Concejalía de Cultura. Este departamento ha convocado su programa de cursos y talleres para el periodo 2026-2027. Para los 16 cursos y talleres, el periodo lectivo comienza el 13 de octubre y finaliza el 24 de junio. Las materias a impartir son restauración de muebles, decoración de muebles reciclados, fotografía, diversas modalidades de pintura, dibujo y pintura infantil, bordado tradicional y de lujo, yoga y tai chi. Como novedad, y dada la gran demanda en años precedentes, se ha añadido un curso más de restauración de muebles. Se puede solicitar plaza del 7 al 22 de septiembre a través de la web municipal www.molinadesegura.es, en concreto en el apartado cultura.molinadesegura.es /cursos-talleres. También podrá realizarse la inscripción de manera presencial en la Concejalía de Cultura, en concreto en el MUDEN, los días 16, 17 y 18 de septiembre, de 10 de la mañana a 2 de la tarde. El precio de cada curso o taller es de 96 euros, pero existen bonificaciones para demandantes de empleo de larga duración, pensionistas y familias numerosas. Para más información sobre opciones de pago, bonificaciones, plazos y locales, puede consultarse la página web del Ayuntamiento de Molina de Segura y también en la Concejalía de Cultura, que, como decíamos, está en el Museo del Enclave de la Muralla, en el MUDEM.
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0: Y seguimos hablando de otras actuaciones municipales que giran en torno a este evento multitudinario, el BSEI Festival de este año 2026. El alcalde José Ángel Alfonso ha informado que el equipo de gobierno ha puesto en marcha un servicio de transporte público gratuito, discrecional, en autobús al recinto Remo durante las fiestas patronales con motivo de la celebración de conciertos musicales y diversas actividades programadas. No solo el BSEI, en concreto los autobuses van a funcionar los días 5, 11, 12, 17, 18, 19 y 20 de septiembre. La Junta de Gobierno ha adjudicado recientemente el contrato menor para la prestación de este servicio a la empresa Aurbus S.A. por un importe de 8.844 euros. El primer servicio será el autobús lanzadera de acceso al BSEI Festival, que se celebra, como decíamos, este sábado, algo que adelantaba el concejal de Seguridad Ciudadana y Movilidad, Antonio Martínez, a Radio Compañía.
2: Al igual que el año pasado, ya pusimos unos autobuses para que pudiéramos, que las personas, los vecinos, puedan disfrutar precisamente de las fiestas. Pues si se quieren tomar un par de copas, pues dicen, pues en vez de coger el coche, pues me cojo el autobús.
3: La lanzadera, ¿no?
2: La lanzadera, ¿no? Entonces, pues mira, vamos a poner dos autobuses para el día 5, que es el BSEI, del día fuerte, que van a salir recorriendo las urbanizaciones, es decir, van a hacer 7 paradas. En distintos horarios, se va a realizar de la misma manera que se hizo el año anterior, a través de vacantes y demás. Tú te pides tu ticket y cuando llegas al autobús, pues lo das y ya está, precisamente para que no se colapse, ¿no? Claro.
0: El alcalde de Molina de Segura, José Ángel Alfonso, ha informado que el Ayuntamiento de Molina, a través de la Concejalía de Vía Pública, está realizando labores de limpieza y desbroce de amplios espacios, adecuándolos como aparcamientos disuasorios ubicados cerca del recinto de eventos de Molina Remo, en previsión de una gran afluencia de público y vehículos que van a asistir este próximo sábado al BSEI Festival. El regidor ha explicado que las gestiones y actuaciones impulsadas por el equipo de gobierno local van a facilitar que las necesidades de aparcamiento para una gran cantidad de vehículos que se prevé que van a acudir a dicho festival, pues se queden suficientemente cubiertas, por lo menos, si no todas, buena parte de las mismas.
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0: Y en relación con el BSEI, el alcalde de Molina de Segura, José Ángel Alfonso, en una entrevista este jueves en el programa especial que dedicamos a las fiestas patronales, ya nos avanzaba que tienen el cartel cerrado para el año 2027. Habrá dos días, viernes y sábado, por lo que se van a introducir unos cambios. No habrá un pre-BSEI en la Plaza de España y lo que se va a hacer es el día del pregón, jueves, hacer el cobetazo. Esa es la idea inicial. Y de hecho, ya adelantaba uno de los grupos que va a estar presente en la próxima edición, que es el grupo Sinova.
4: No os lo vais a creer, pero es que ya tenemos cerrado el cartel del año que viene.
3: ¿En serio? ¿Ah, sí?
4: O sea, que es que creo que el trabajo de un equipo de gobierno es anticiparse y tener todo previsto. Recordar que cuando presentamos, y estabais conmigo en la presentación del BSEI en Estrella de Levante, recordar que dije que el año que viene el BSEI no habría pre-BSEI, porque habría dos días de festival.
0: Sí.
4: Eso es una inversión importante, como podéis imaginar, para cerrar los grupos. Tienes que hacerlo con mucha antelación. Y os puedo asegurar que el cartel del festival del año que viene va a ser tremendo. Seguramente lo que tendremos que hacer, porque no veo otra opción, es el cobetazo pasarlo a jueves, el día anterior,
0: yeah.
4: El día, o sea, como si fuera hoy el día del pregón, haríamos el pregón y a continuación haríamos el cubetazo y un concierto en la Plaza de España, para luego el viernes sábado centrarnos en el Bisay.
3: O sea que de momento esa podría ser una de las novedades de cara a 2027.
4: Sí, y sí, bueno, sí, sí, lo digo, si no va es uno de los grupos que actuará en el festival del año que viene.
0: Y este jueves ha comenzado la campaña gastronómica habitual en estas fechas, la Ruta de la Tapa, que cumple su mayoría de edad, 18 años, y que organiza nuevamente la Asociación Gastronómica y Cultural de Molina de Segura con la colaboración del Ayuntamiento Molinense y el patrocinio de Estrella de Levante. Esta edición cuenta con la participación de 30 establecimientos del municipio, bares, restaurantes, cafeterías, confiterías, etcétera. No obstante, son 43 elaboraciones en total, porque algunos locales duplican su oferta. Bueno, ya conocemos, lo comentamos hace unos días, el veredicto del jurado profesional que ha otorgado el primer premio al Rincón de mi Color. Hay otros premiados, evidentemente, pero en cuanto a las claves de esta campaña, recordad también los premios. Hay algunas novedades, los sorteos que se van a hacer a través de la página de Instagram de la Asociación Gastronómica de la Ruta de la Tapa, y luego los premios habituales que también se van a conceder a lo largo de esta campaña que se va a prolongar hasta el 21 de septiembre. Lo explicaban a Radio Compañía Maite Meneses, secretaria, y Juan Efrén Delgado, presidente de la Asociación Gastronómica.
5: Volvemos a tener la escapada, hey, la escapada mayor.
6: Los premios todos los años, esto yo me parece una tómbola, porque hay premios, muchísimos premios, y bueno, ya te voy a decir, Maite, el montón de premios que hay. Yo no lo recuerdo.
5: También tenemos una novedad, y es que en un esfuerzo también, porque no todo vaya a esa gala final, la que hacemos, por redes sociales vamos a estar haciendo sorteos. Por ejemplo, la cena de la Estrella Michelin va a ir por redes sociales. Vamos a premiar pues esas fotos de grupo, que se vea en redes el ambiente de la Ruta de la Tapa. Vamos a ese premio y el de... Vamos a hacer uno muy chulo para el grupo más multitudinario que puede ganar un viaje, una visita a Estrella de Levante con la gente que salga en la foto. O sea, queremos ir, además de la escapada a Mallorca, al balneario de Archena, tenemos los cheques gastronómicos, los cheques de compra.
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0: Hablamos del pregón de fiestas de apertura de las fiestas de patronales de Molina de Segura, y hablamos de Chon, la pregonera de este año, que fue la encargada de dar lectura al pregón este jueves por la tarde en el Teatro Villa de Molina, y después tuvo lugar la actuación de la Banda Municipal de Música. Ascensión López Puche leyó con el corazón el pregón que elaboró con el corazón, como ella misma había anticipado. Durante casi 40 minutos, la pregonera de las fiestas patronales, en honor a la Virgen de la Consolación, hizo un recorrido por las fiestas de su infancia y de su juventud, para luego aterrizar en los lazos que unen a una Molina más actual. Chon, como se la conoce cariñosamente de Molina, recordó emocionada e ilusionada las fiestas de hace décadas, recordando espacios emblemáticos como el Paseo Rosales o la antigua Plaza de la Cruz de los Caídos. Desde la distancia, la pregonera apuntaba que aquellas fiestas eran más que una simple celebración, eran el hilo que tejía la historia de nuestro pueblo y la esencia de las relaciones humanas.
7: Las fiestas en Molina eran más que simples festividades, eran rituales que nos unían, que nos recordaban lo que significaba ser parte de esa sociedad. Con cada gota de lluvia que caía, la preocupación de perder esos hermosos papelillos de colores se esfumaba ante la certeza de que la vida seguía. La alegría siempre encontraba una forma de florecer, incluso en medio de las tormentas. El Paseo Rosales era un desfile de vida, una explosión de risas, luces y esperanza. Los niños corríamos de un lado a otro, impregnados de una felicidad pura, ajenos a las preocupaciones del mundo. Los más jóvenes y los padres con sus niños bajábamos cientos de veces las escaleras de Susano para ir a la feria. Todo nos parecía grandioso. Esa plaza del mercado de abastos era el centro bullicioso y ruidoso, con todas las atracciones funcionando y una mezcolanza de músicas de cada una de ellas. La noria, el carrusel loco, el tren de la bruja, los coches eléctricos y tres o cuatro cachivaches más. Ese lugar se convertía durante las fiestas en algo sorprendente y fantástico. Igualmente me acuerdo del casinillo, frente a la Cruz de los Caídos. Lo decoraban todo con luces y era para mí un lugar emblemático y misterioso. Parecía una casa colonial con grandes y espaciosos jardines. También recuerdo la Cruz de los Caídos, con su gran cruz en el centro y una escalinata que nos dirigía hacia ella. Ahora, con la distancia, me di cuenta de que esas fiestas eran algo más que una simple celebración. Eran el hilo que tejía la historia de nuestro pueblo y la esencia de las relaciones humanas.
0: En su recorrido por la historia de Molina de Segura, la pregonera rememoró momentos importantes de transformación de la localidad con la llegada de personas de otros municipios, un fenómeno que luego convirtió a Molina en la cuna de la conserva. Recordó los inicios del Festival de Teatro, la música de ilustres cantantes como Miguel Ríos, Nino Bravo o Maritrini, que se convirtieron en la banda sonora de nuestras vidas, decía, o las anécdotas y situaciones emocionantes que se vivían en los 5 cines que había en el pueblo. Chon destacó que Molina es un crisol de cultura y un hogar para todos.
7: Molina se ha transformado en un hogar para todos. No importa de dónde provengan ni cuál sea su historia. Lo importante es el amor por este pueblo. Cada nuevo día trae consigo la oportunidad de seguir creciendo, de seguir unidos en este viaje, donde los lazos se fortalecen y se agiganta la identidad molinense. Las grandes verbenas de las fiestas patronales eran el alma de nuestras noches, un auténtico festejo que congregaba a todo el pueblo. Recuerdo cómo cada rincón del Paseo Rosales, la calle Estación y el Parque de la Compañía se llenaba de multitud de gente. Este ambiente festivo se alimentaba de canciones que se habían convertido en himnos de nuestras vidas. Miguel Ríos, Maritrini, Mocedades, Julio Iglesias, Nino Bravo, Rocío Jurado, María Jiménez, Rafael, Camilo VI, Fórmula Quinta, Los Diablos y un largo etcétera. Cada una de estas figuras musicales no solo nos brindó su talento, sino que nos acompañó en momentos inolvidables, creando la banda sonora de nuestras vidas. Eran esos momentos en que todos, jóvenes y menos jóvenes, dejábamos a un lado las preocupaciones y nos uníamos en una sola voz, bailando y cantando al compás de la música. ¡Cuántos recuerdos! Molina ha sido un crisol de culturas y expresiones artísticas que a lo largo de los años ha dejado una huella en el corazón de sus habitantes y visitantes.
0: Ascensión López Puche también ponía en valor la variedad de propuestas culturales que existe actualmente en la ciudad, hasta el punto de que lo difícil es elegir una de ellas. Para la pregonera, las fiestas de Molina y las procesiones de Semana Santa son los momentos más esperados del año, y el sábado 5 de septiembre se alzará como un día en el que se siente cada latido, destacando que cada paso de la romería de la patrona es un recordatorio de la historia que hemos construido juntos a lo largo de los años.
7: Las fiestas patronales de Molina son, sin duda, uno de los momentos más esperados del año, conjuntamente con la Semana Santa y sus procesiones. Un tiempo en el que la ciudad se transforma y cobra vida de una manera extraordinaria. El próximo 5 de septiembre se alzará como el día en que comienza una celebración que se siente en cada latido. La subida de nuestra patrona es un evento que trasciende lo puramente religioso. Es un símbolo de devoción, unión y tradición. Ver cómo la imagen de la patrona es llevada en romería. Cada paso es un recordatorio de la identidad que compartimos, de las raíces que nos conectan y de la historia que hemos construido juntos a lo largo de los años.
0: En la parte final de su pregón, Chon puso en valor la trayectoria profesional de grandes figuras de la cultura y de la ciencia de Molina de Segura, estableciendo un nexo de unión con la caída del meteorito en la Nochebuena de 1858 en el campo del término municipal. Pero sus vítores finales los dedicó a la Virgen de la Consolación, a la que dedicó un poema para cerrar la lectura del pregón.
7: Virgen de la Consolación, de nuestra Villa Señora, que tus fiestas sean espejo de la alegría que hoy nos inunda. Arriba, mi pueblo, a la plaza, que la Virgen ya está en la calle, que comiencen los festejos bajo su mirada madre. ¡Viva la Virgen de la Consolación! ¡Viva, viva nuestra madre! ¡Viva, viva nuestra patrona!
8: ¡Viva!
7: ¡Viva nuestra alcaldesa perpetua!
8: ¡Viva!
7: ¡Felices fiestas!
0: Antes de la presentación y de la lectura del pregón, el alcalde de Molina de Segura, José Ángel Alfonso, ensalzó la figura y la trayectoria de la pregonera de las fiestas 2026. Para el regidor molinense, Ascensión López es una persona muy querida en nuestra ciudad, de la que es una gran conocedora de todas sus tradiciones y costumbres, sobre todo a través de su contribución a la recuperación y crecimiento de la Semana Santa molinense, que ha sabido captar a través de sus magníficas fotografías.
9: Estamos hablando de una mujer que, como todos saben, tiene una presencia activa permanente en todo lo concerniente a Molina de Segura, especialmente pues con la parroquia de la Asunción, con las cofradías, pero además de eso con todo el tejido social que tenemos. Y además siempre lo hace con su forma peculiar de hacer, ¿no? con humildad, con mucho silencio y sin esperar ningún reconocimiento por ello. Y quizás ese sea el mejor reflejo de una persona que es de Molina de toda la vida, que es lo que nos gusta decir aquí, ¿no? Que son refleja, pues eso, que en este caso, en las fiestas, pues no todos son los conciertos, no todos son los programas de actividades, sino que hay mucho más allá, ¿no?
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0: Sidoní vuelve al B-Side Festival este 2026 y lo hace en la sesión inaugural de esta cita en el Trevisay, este viernes en Plaza de España. El trío formado por Mark Ross, Axel P y Jensen Ra, a la que tuvimos por aquí hace casi una década, sabe bien lo que es celebrar el paso del tiempo y mantenerse como el primer día. Y es que a un paso de celebrar tres décadas como formación, los catalanes siguen en plena forma y no cabe duda que les va a resultar muy fácil encontrar el modo de que Molina, de Segura Entera, cante a pleno pulmón con ellos canciones como Fascinados, El Incendio o Carreras Infinitas. Según expresa a Radio Compañía Mar Ross en una entrevista, su trabajo es muy difícil porque reconoce que emocionalmente acaba agotado después de cada concierto. Y es que según relata, él lo crea todo, lo que está cantando, lo cree todo, aunque hable de una ruptura que sucedió hace 10 años.
1: Totalmente, y aparte es que estás contando unas historias que habla, a lo mejor hablan de una ruptura que tuviste hace 10 años, sí. Y tienes que pretender que eso te pasó ayer. Claro, emocionalmente yo acabo agotado, porque tengo que vivir esas historias, ¿no? O sea, no es verdad lo que algunos cantantes yo he oído, de que están cantando y pensando en si les falta arroz en la despensa. No, o sea, yo me creo todo lo que estoy cantando y por eso después se acabó agotado. Uh-huh. El problema es que después tampoco pude salir de copas para relajarme porque al día siguiente tengo un concierto y tengo que cuidarme la voz. Entonces llego al hotel y no hay manera de dormir. Mi trabajo es muy difícil.

0: Pues además de los arrolladores Serial Killers, el ganador del cuarto concurso de bandas del Bisei Festival 2026 lleva nombre murciano, Gallo Pedro. Esta formación ha sido la vencedora y será la anfitriona encargada de abrir los conciertos del Pre-Bisei y de las propias fiestas de la localidad. Nacidos en Murcia a principios de 2024, Antonio Bigüe, que es la voz y guitarra y teclados, Víctor Martínez, bajo, y Miguel Navarro, batería, se mueven en un terreno abonado por el Pot Espinoso, el Garaje de Roca, el Pan Acuático, tal y como demuestran en su primer trabajo lanzado hace casi un año bajo el título Las Delicias de Colocarse y Oscilar. Aunque, según nos cuenta su vocalista, ya está en proceso su segundo trabajo, que llegará en 2027 y del que anticiparán alguna canción en su concierto de Molina, sobre todo cantarán canciones del primer disco. Vamos a recordar lo que decía el vocalista de Gallo Pedro.
1: Y bueno, en este tiempo hemos estado haciendo nuevas canciones y hemos grabado. Ya tenemos un segundo disco grabado, pero todavía no se ha enviado a fábrica, pero pronto se enviará con la idea de que salga, yo creo que de primavera de 2027. Pronto habrá un adelanto para ir escuchando algo nuevo. Bueno, pues como se ha dicho, abrimos el festival y la verdad es que nos hace mucha ilusión abrirlo y estar allí en el festival y al final en las fiestas, ¿no?, de Molina de Segura. Y bueno, pues eso, haremos un repaso de nuestro primer disco. Como ya hemos adelantado, pues tocaremos alguna canción nueva. Y nada, será entretenido, divertido. Vamos, os animo a ir a pasar un buen rato.
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0: El pintor molinense Ramón Rodríguez García ya tiene preparada, ultimada, lo que es la exposición Muestra Retrospectiva 1969-2026, que se va a poder visitar del 4 al 28 de septiembre en el Muden de Molina de Segura. Se inaugura, por tanto, este viernes. Las retrospectivas se suelen hacer tras el fallecimiento de un artista y es una especie de homenaje que suele plantear la familia de amigos. Sin embargo, Ramón decidió que quería ver su propia retrospectiva y así es como surge esta idea. Una treintena de cuadros de óleo y acuarela formarán esta muestra, a la que han contribuido familiares y amigos con temática paisajística y retratos principalmente, como explicaba a Radio Compañía.
3: Normalmente las retrospectivas se suelen hacer cuando uno lo ha palmado, cuando uno se ha muerto. Entonces en el pueblo recuerdan, si la gente sabe, pues recuerda a esta persona, la recuerdan bien, y si a lo mejor sus amigos pues, le hacen una retrospectiva, o al ayuntamiento, o quien sea. Yo he pensado, quiero ver mi retrospectiva, y la voy a ver.
4: Y la quiero ver vivo.
3: Sí, la quiero ver vivo, claro. Espero. Ha sido muy importante el que mi familia tenga obra, mi hijo, en este caso, parte de mi familia, amigos, y de hecho ellos me han ayudado con cuadros que yo ni me acordaba. Vamos, es que no tenía ni idea. Cuando se enteraron dijeron, oye, ¿te acuerdas tú del cuadro aquel que yo tenía? Y digo, pues no me acuerdo. Dice, pues si lo quieres para la exposición, digo, pues vale.
4: Claro.
3: Y efectivamente así ha sido la cosa. Casi todo es paisaje, algún dibujo y algún retrato. Ajá. Pero vamos, familiar. Los retratos son casi todos de mi hijo y de mi mujer. Te digo una cosa. Yo creo que sea, no lo sé, pero del pintor de Molina que más temas de huerta esté haciendo, ¿eh? ¿Sí? En estos últimos años. Bueno, como salgo a andar, pues voy siempre y me llevo el móvil en el bolsillo, pues voy haciendo fotos de sitios que me gustan. 30.
4: ¿30?
3: 30. Hay acuarelas, hay muy pocas. Lo voy a sentir mucho, pero es que, claro, tenía que darle cabida a obra antigua.
4: Sí.
3: De cada época, ¿no? Entonces, acuarelas, pues tengo menos.
0: No nos imaginamos la fiesta sin inauguración de alguna exposición, pero desde luego uno de los nombres que ya es tradición en ese área es el molinense Francisco Rodríguez Alací. Y es que este artista sabe lo que es trabajar cada año para ofrecer nuevos trabajos que volvemos a disfrutar con la llegada de las fiestas patronales de Molina de Segura. En esta ocasión, bajo el título Tiempo, la muestra que organiza la Concejalía de Turismo del Ayuntamiento de Molina estará abierta también desde este viernes 4 de septiembre hasta el 8 de noviembre en la sala Los Postigos. Se trata de una colección introspectiva y vital en la que Francisco reflexiona sobre la vida, el paso de los años, el aprendizaje y la esencia de los recuerdos, según explicaba a Radio Compañía.
5: Esta muestra, esta colección Tiempo, aparte de abarcar el propio tiempo físico, habla mucho sobre los sentimientos, lo que aprendemos a lo largo de nuestra vida, ¿no? Cómo calan personas distintas. Es súper amplio. Son 20 obras, pero podrían ser infinitas. prácticamente. Ya no sé si es porque este año he cumplido 50 y lo tengo muy presente, pero es cierto, es como algo que está muy presente, ¿no? Y aunque hable de sentimientos, todo es de ese aprendizaje y está implícito en muchas obras. La técnica es el óleo, porque no sé, soy un romántico, no sé si es el olor de las trementinas, de los medium, pero me encantan esas texturas, el tipo de técnica. Es verdad que, digamos que en esta va a haber, hay tipos de pinceladas muy distintas, porque hay obras que están, como va el tiempo, hay obras que parecen mucho más clásicas, mucho más pulidas, otras de pinceladas muy rápidas. He jugado un poco con eso, por eso también del tiempo, digámoslo así.
4: ¿Y los colores?
5: Hay fríos y cálidos, porque una de las cosas que tiene es que para que cada persona, digamos, vemos las cosas de una manera, ¿no? A través del tiempo vivimos las cosas de una manera, y esa diferencia hace, uno las vemos más pesimistas, tienden frío. Cuando eres más optimista, tiende hacia los cálidos. Entonces juega un poco con eso.
0: Y ya saben que a la programación general de las fiestas patronales de Molina de Segura, donde se incluyen también las exposiciones que se inauguran estos días, hay que sumar la actividad deportiva. Unas 37 exhibiciones y competiciones se han programado desde la Concejalía de Deporte y Salud junto a los clubes y entidades de Molina de Segura. Y este viernes a las 7 de la tarde tendrá lugar el evento Boli Plaza que organiza el Club Molina Boli. Será en la fuente del Parque de la Compañía y de ello nos hablaba Elis del Nero, que es la presidenta del Club Molly Boli de esta localidad.
6: Bueno, nosotros hacemos todos los años, que es una actividad súper interesante y con mucha participación de la comunidad de la ciudadanía, que es la fiesta de la plaza, que es muy descontraída, muy divertida. Hacemos sorteos, damos premios, todos los años lo hacemos y además el ayuntamiento nos pide para mantenerlo, ¿no? Porque es una de las actividades muy graciosas de por decir de alguna forma, ¿no? De las fiestas. Este año también vamos a hacer el 2x2 mixto en Voley Playa, que el año pasado no habíamos hecho, que hemos cambiado de 4x4, que hemos hecho por un voley mixto este año, de playa, voley playa.
0: Además de las fiestas de Molina de Segura, hay dos pedanías que van a vivir sus dos fines de semana grandes de sus fiestas patronales. Hablamos de la Torre Alta, en honor a Nuestra Señora de los Remedios, y el Llano, en honor a la Purísima. Torre Alta es la pedanía que vive el grueso importante de la celebración de sus fiestas este fin de semana. Uno de los momentos especiales será la lectura del pregón, que tendrá lugar este viernes a partir de las 10:30 de la noche. Pedro Aguilar Oliva, vecino de toda la vida de la pedanía, será el encargado de dar lectura al pregón, momento lleno de emoción y de agradecimiento, según indicaba a Radio Compañía.
7: Ha sido un buen reconocimiento el que han querido tener conmigo este año. Le estoy eternamente agradecido a todo el pueblo y, bueno, en especial también a esta comisión de fiestas que muchas veces pues otras comisiones de fiestas han intentado que hubiera sido años anteriores pregoneros, pero bueno, por circunstancias de la vida y de los momentos y demás, no fue posible, ¿no? Entonces, bueno, este año pidiéndomelo de esta manera ya dejándome ya un poquito llevar por la ilusión y siendo del pueblo y, en fin, ya marcando ya una época diferente, pues he querido serlo y, en fin, insisto, eternamente agradecido al pueblo, a la comisión de fiesta y sobre todo a Antonio, el alcalde, Antonio López, que, bueno, aparte de que somos amigos, bueno, allí somos todos amigos desde la infancia, ¿no? Somos un pueblo muy pequeñito y nos conocemos todos, pero bueno, también es cierto que los pregoneros que hemos nombrado años anteriores, estando yo también incluso de presidente de comisiones y participando en comisiones de fiestas, pues se merecen, incluso más que yo, el reconocimiento de ser pregonero de un pueblo como Torre Alta. Y bueno, ahí estamos en la medida de lo posible para hacer el mejor pregón posible y que le llegue a la gente a su corazón. Sí, señor.
0: Además del pregón de las fiestas a cargo de Pedro Aguilar, hay otras actividades, la coronación de las reinas, por ejemplo, o la actuación de camelados, entre otras propuestas para esta jornada de viernes 4 de septiembre. Lo comentaban las jóvenes representantes de la Comisión de Fiestas de la Pedanía.
8: Pues el viernes 4 tenemos el pregón de las fiestas,

0: en todos los sentidos. Todos los jóvenes estuvimos muy, muy presentes allí porque hicieron muchas cosas para los jóvenes. Al final ellos lo cogieron todo el año, entonces habían fiesta todos los años, todo el año. Carnaval, también hubo Nochevieja. Entonces, pues, es verdad que estuvo muy bien.
1: A las 11:30 la coronación de las reinas y a las 12 hay una actuación de un grupo que se llama Camelado y ya a partir de las 2, pues, discoteca móvil.
2: Y como apuntamos, y así terminamos esta agenda de viernes, en el Llano también se va a vivir un fin de semana especial, pendientes del desfile de carrozas como en Torrealta, que se va a llevar a cabo el sábado, pero antes hay otra programación especial para esta jornada de viernes. Vuelve la música a la pedanía molinense, a la pedanía de la huerta. Vamos a escuchar a María Gloria Ruiz, que es la presidenta de la Comisión de Fiestas, hablar sobre las actividades de este viernes 4 de septiembre.
3: Esto destacable porque empieza con el tradicional almuerzo llanero, que aquí es básicamente para chicos o hombres. Y bueno, ellos se encargan de prepararse una quedada, donde ellos se encargan de prepararse su almuerzo, que es donado por una serie de empresas. Y bueno, y ahí
4: eso
3: pasa.
4: Sería a las 10 de la mañana.
3: Sí, ellos pasan ahí su rato. Y luego, pues por la tarde, pues este año vamos a recuperar una fiesta que pusimos en Liza hace unos años, que la gente lo pasó muy bien, le gustó, y bueno, vamos a intentar que la gente se lo siga pasando bien y se divierta, que es la fiesta Holi, con agua, música, juegos y polvos de colores.
4: Sí.
3: Y luego, pues por la noche tendremos una fiesta que la llamamos Party Blanca, que es una fiesta, digo, ibicenca, que este año, para introducir algún cambio, hemos pretendido que haya algún apunte de brilli brilli.
4: Ajá.
3: Que ahí habrá música en directo, habrá alguna sorpresa, con la intención de que la gente también se divierta y se lo pase bien. Y bueno, después de esta fiesta, pues tenemos seguidamente prácticamente el tiempo justo para quitarse los zapatos de tacón y ponerse la zapatilla de deporte. Pues entramos en la segunda charamita, que está patrocinada también por dos empresas de allí, del Llano.
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0: Bueno, pues saludamos a la gente que se incorpora a esta hora después del repaso a la actualidad informativa que venimos realizando desde las 8:30. Llega este programa especial y si por no lo sabían, pues con ración doble de cuña de promoción para remarcar que comenzamos a las 9:30. Hoy un poquito más tarde porque nuestra crónica ha sido amplia y también tenemos muchos anunciantes que están con nosotros deseosos de felicitarlas. Fiestas patronales de Molina de Segura. Damos la bienvenida y saludamos a nuestra compañera Evelyn Piñero una mañana más con nosotros para hablar de fiestas. Evelyn, buenos días.
1: Buenos días, Juan Luis, ¿cómo estamos?
0: Uy, cómo suena tu voz, así
1: potente. Potente, ¿no?
0: Sonado potente.
1: Es que vengo con una fuerza ya esta semana y después de hablar tanto de fiestas estos días, pues claro, ya estoy enérgica deseando de que comiencen las actividades.
0: Sí, sí, sí, estás enérgica además porque es viernes, ¿no?
1: Hombre, eso por supuesto, eso por descontado también hay que decir. Pero sí, bueno, vamos a hablar de algunas de las actividades que todavía nos reserva precisamente el programa de fiestas para este primer fin de semana y que, bueno, recordamos que partía con ese pregón de fiestas este jueves, pero sí. Vamos, que esto no ha hecho más que empezar, porque hoy toca cobetazo.
0: Toca cobetazo. Vamos a recordar cómo terminaba el pregón, con un poema de la pregonera, de Ascensión López a la patrona, entre otras cosas porque también destacaban esa romería que tendrá lugar mañana a partir de las 7:30 de la tarde, desde la ermita huertana hasta la iglesia de la Asunción. Así terminaba.
2: Virgen de la Consolación, de nuestra Villa Señora, que tus fiestas sean espejo de la alegría que hoy nos inunda. Arriba, mi pueblo, la plaza, que la Virgen ya está en la calle, que comiencen los festejos bajo su mirada madre. ¡Viva la Virgen de la Consolación! ¡Viva, viva nuestra madre! ¡Viva, viva nuestra patrona! ¡Viva, viva nuestra alcaldesa perpetua! ¡Viva! ¡Felices fiestas!
0: Bueno, pues ahí quedaba ese final del pregón. Durante casi 40 minutos hizo un recorrido por la historia de las fiestas y por la historia de Molina, la pregonera, que es también la presidenta de la cofradía del Cristo de las Penas.
1: Que este, bueno, domingo, por cierto, luego recordaremos, ¿no?
0: En la agenda, sí, luego posiblemente ya a partir de las 2 de la tarde, hoy vamos sí. Justito de tiempo, pero sí recordaremos. De todas formas, pues, sí podemos comentar que es este el pregón, como tú decías, hoy tenemos el cobetazo y después del cobetazo el previsay, ¿no?
1: Yo quería también recordar simplemente así de pasada, porque al final ayer no pudimos charlar con él por motivos de salud, pero bueno, que es que ya hoy comienza la feria.
0: La feria, que está en el aparcamiento de Isasorio, ¿no? Molina.
1: Exacto.
0: Centro. Muy bien, pues eso será, digamos, los alicientes, ¿no?, que tengamos a lo largo de esta jornada de viernes, y mañana efectivamente será la romería y el pasacalles del tío de la
1: Chirimía.
0: Chirimía.
1: Tú dices chirimaita.
0: Bueno, ahora se lo preguntamos a Víctor.
1: Víctor, que como cada inicio de fiestas, pues suele ir acompañado, además por esos cabezudos que van a recorrer las calles.
0: Sí, así suena. Ese pasacalles de cabezudos, de dulzainas. Además, esto es aquí en Molina.
1: Las dulzainas, qué bonitas suenan.
0: Sí, sí, sí, te gusta,
1: es,
0: ¿no?
1: Es ambiente de fiesta ya, 100%.
0: Efectivamente.
1: ¿A partir de las 11 de la mañana, Juan Luis?
0: Sí, efectivamente. Y de nuevo se les podrá ver por la Plaza España, por el Paso Rosales, Mercado Semanal, una jornada animada en la que no va a faltar el ambiente festivo. Y un año más, también saludamos de nuevo a Víctor Rosique, al frente del tío de la Chirimía. Víctor, muy buenos días.
3: Hola, buenos días, ¿qué hay?
1: Buenos días. Oye, en la voz se le nota, ¿eh? ¿Verdad? Sí, ya sí. Contagia ese ambiente de fiestas.
0: Tiene voz potente, voz fuerte.
3: Sí, aquí estamos.
1: Bueno, ¿cómo tenemos a los cabezudos? ¿Cómo van?
3: Pues muy bien, este año crece la familia.
1: Anda.
3: Hay alguno más y también a un gigante. Hemos hecho ahí al rey pasmado. Y bueno, pues aquí tan contentos y esperando con ansia que llegue el día de sacar los cabezudos y las pitas a la calle.
0: O sea, que se incorpora nueva gente, ¿no? Entonces, ¿cuántos sois, Víctor?
3: Pues mira, lo que son cabezudos y tal, el grupo tenemos pues unos 25, 30 diferentes, atendiendo a distintos motivos, bien sea moros o cristianos, bien sea huertanos, mercadillos, en fin, hay un poco de todo, ¿no? Que, pues eso, para que en cada fiesta, atendiendo al orden que corresponda, tengamos siempre una respuesta.
1: O sea, que sois gente de recursos.
3: Sí, sí, sí. Nuestra asociación pretende eso, sacar las dulzainas siempre que se pueda en fiestas a la calle, recuperar la tradición de la chirimita, chirimaita, pita, gaita o dulzaina, que es como, depende la zona de España o de incluso la región de Murcia, se le denomina.
0: Has visto, David, como tampoco lo digo mal, porque yo tiendo a decir chirimaita, ¿no? Y Y en el programa de fiestas pone chirimía.
1: Sí.
0: No, pero según la zona, ¿no, Víctor? Por lo que nos explicaste alguna vez, según la zona, pues se dice de una forma u otra, ¿no?
3: Sí, a mí me llamó la atención que en Segovia le dicen gaita o gaitilla. Y ya os dije otro año que incluso en el Quijote está hablando de los moros y tal, que tienen unos instrumentos parecidos a nuestras chirimías. Uh-huh. Chirimía, chirimaita, todo corresponde. Yo ya también comenté otro año que por Molina la gente más mayor decía, hombre, el tío de la chirimaita, hacía tiempo que no lo veíamos.
0: Sí.
3: O sea, que efectivamente Molina se lo llamaba así.
0: Sí, sí. Chirimaita. Y también otro término también es el de tío de la pipa, ¿no? Que según decías, de la pipa también.
3: Pita.
0: De la pita.
1: La
0: sí.
1: Pipa es otra cosa.
0: Sí, digo yo pipa.
3: La pita es la denominación más del noroeste, atendiendo también a la zona de Albacete. Por Nerpio y Albacete se dice la pita y el tío de la pita. En Caravaca, que es de donde yo vengo, lo hemos conocido toda la vida como el tío de la pita. Así se conoce en Bullas, en Cejín, uh-huh. Caravaca y Etrigo y zona sur de Nerpio, de Albacete.
0: Uh-huh.
3: Pero, y al señor que toca la dulzaina, pues el tío la pita.
1: Claro.
3: Hubo una anécdota muy graciosa que una vez llamaron a un dulzainero valenciano y cuando llegó a Caravaca, el tío la pita, tío la pita. Y decía, no, el señor de la dulzaina.
0: El señor.
3: Porque en valenciana se dice dulzaina.
0: Ah, claro.
1: Dulzaina.
3: Dulzaina en valenciano.
0: Muy bien.
1: Claro, no era la pita para él.
3: Claro.
1: Entonces,
3: el tío la pita le sonaba como muy popular, ¿no? Pero con todo el cariño del mundo, el tío la pita siempre ha sido muy murciano.
1: Entonces, Víctor, ¿cuántos venís a Molina este sábado? Porque claro, ya hemos dicho que tenéis tanta gente dentro, ¿no?, de esa familia, que exactamente a cuántos vamos a ver aquí en Molina este sábado.
3: Este año vamos a llevar 4 músicos y 4 cabezudos, porque andamos también por el mercado y tal, y no podemos traer mucha gente, porque hay mucho público, hay mucha algarabía, y entonces pues, con 4 cabezudos nos vamos a arreglar.
1: Uh-huh.
3: Otro año he llevado pues el típico pirata, la bruja, y este año voy a hacerlo más infantil, me voy a llevar personajes Disney y algún que otro así más cariñoso, ¿no? Como Donald, Mickey, una reina, en fin.
1: Ay, qué bien.
0: ¿Y gigantes, Víctor, alguno o no?
3: Gigantes no, porque movernos por el recorrido que tiene es complicado. Un gigante hay que estudiar bien el recorrido para no tocar cables, en fin, no tocar...
0: Claro.
3: Uh-huh. Tiene una altura considerable y eso hay que estudiar el recorrido.
0: Hay que calcular bien la distancia con el tendido eléctrico, ¿no? Y otros detalles.
3: Y además, cuando nos metemos por el mercado, que es muy gracioso porque la gente lo choca mucho y aplauden y sonríen los niños y tal, pues más de una vez hemos pillado alguna ropa interior con los cuernos del demonio algo para adelante, ¿no? Y es mejor no liarnos mucho. Pero bien, muy, muy bonito, es muy entrañable.
0: De todas formas, Víctor, siempre remarcamos que son obras artesanales propias, ¿no?
3: Sí, eso lo hago yo con toda la intención, he estudiado, porque mira, hay que tener en cuenta primero que se acople bien a la espalda y pueda llevarse cómodamente, que la boca del cabezudo quede a la altura de los ojos, pueda ver, que no pese mucho, que sea simpático, que guste al público, que no asuste a los niños. En fin, son un montón de características propias del monigote de la época, que este es muy antiguo. Y resulta que, claro, con el tiempo yo he visto aquí en Torre Pacheco una asociación que hace unos cabezudos, que incluso le ponen ventiladores dentro para que el porteador no pase demasiado calor.
1: Está bien pensado.
3: Entonces aquí se moderniza, ¿eh?
1: Está bien pensado, claro, con aire acondicionado.
0: Claro.
3: Con aire acondicionado dentro.
1: Sí, está bien.
3: Yo tanto que digo, nuestros cabezudos pasan un poquito de calor, pues si les da agua fresca, ya está. Tampoco tanto el recorrido ahí, que en Murcia es que hace mucho calor.
0: Oye, y estaba pensando yo, Víctor, ya fuera de guión, porque yo sé que eres docente, ¿no? Creo que eres maestro, Víctor. ¿No?
3: Sí, soy profesor de educación infantil.
0: De educación infantil. ¿Y intentas introducir también los cabezudos en
3: los
0: colegios? Porque yo recuerdo una época que se hacía, ¿no?, este tipo de obras artesanales en algunos centros educativos, pero eso ya parece que se hace menos. Supongo que tú, como amante, ¿no?, del tío de la pipa, como decís en vuestra tierra, pues seguro que sí lo haces, ¿no?
3: Lamentablemente en enseñanza se van dejando muchas cosas a cambio de mucha informática, que tiene su lado bueno y su lado malo. Efectivamente, yo hace unos años puse a los padres a trabajar y con cajas de cartón, cajas de galletas y tal, hicimos, cada niño se hizo su propio cabezudo y fue muy chocante, y aún conservo de aquella, de hace esos años, conservo algún ejemplar todavía por ahí. Y por supuesto, lo que es llevarme la dulzaina al colegio, pues sí, hay muchos niños que me dicen, hola trovador.
0: Hola trovador.
3: Porque, sí, porque ellos me ven vestido así de antiguo y con mi dulzaina, que hay de más largas y más cortas. También he hecho pues cuentos, especificaciones de Flautista d'Amelín, etcétera, ¿no? Y entonces yo siempre que puedo me llevo la dulzaina o la gaita al colegio, anunciando pues fiestas y cosas así, siempre que puedo, claro, si es lo mío.
1: Uy, qué bonito.
3: Por cierto, añado que me queda poco para jubilarme, yeah. Y ya pues el colegio, el trovador, ya siempre que lo llamen acudirá, pero ya de otra manera, claro. Bueno.
0: Tienes que enseñar allá un profesor joven que...
1: Que haya relevo.
0: Que haya relevo generacional, Víctor.
3: Mira, hablando de relevo, este año tenemos la suerte de que he encontrado cuatro chavales que están dispuestos a aprender a dulzaina y lo llevan muy bien, porque además son estudiantes del Conservatorio de Música y entonces, claro, tienen ya mucho hecho en el tema, ¿no? Y desde luego el verano... han aprendido mucho, y en las fiestas de Molina, el 10 de octubre, que es el desfile de moros y cristianos, van a hacer su prueba de fuego saliendo conmigo en el pasacalle de moros y cristianos, que hacemos ya varios años también por ahí.
1: ¡Qué bien!
3: Así que ahí se estrenarán. Y son gente con mucha ilusión, con muchas ganas de aprender, y a la gente joven es que esto, pues, no todo el mundo engancha, ¿no? Porque... las canciones pues son un poco antiguas, no las desconocen, mientras que para nosotros son muy fácil lo de Tírate de la moto y esas canciones típicas de nuestra época, a la gente joven esto no ni les suena, ¿sabes? Entonces hay que formarlos en distintos aspectos, no solo ya en el técnico, sino también en el pasacalles.
1: En folclore tradicional.
3: Exacto. Exacto.
1: Oye, pero es muy difícil tocar la dulzaina, ¿no?
3: Pues difícil como tal, a ver, no deja de ser un instrumento de viento con agujeros que conforme vas tapando van emitiendo notas, ¿no? Uh-huh. Esa parte no es muy difícil porque no tiene muchas llaves ni tiene muchos registros, comparado con un clarinete, por ejemplo. Pero la dificultad radica en la caña que lleva, que es una caña de doble capa, que para hacerla sonar pues requiere una embocadura y una musculación a lo que no estamos acostumbrados, y entonces requiere un tiempo de entrenamiento importante y sobre todo una técnica depurada, ¿no?
1: Claro.
3: Pero no es extremadamente difícil, ni extremadamente... Se la pueden tocar desde los niños, ¿no? Uh-huh. A gente mayor.
1: Uh-huh.
3: Simplemente hay que hacer eso, pues embocadura, como todo, ejercicio y entrenar diafragma y saber soplar. Es el antecedente, el abuelo del oboe y el instrumento de doble caña, como el fagot y así.
1: Uh-huh.
3: Los instrumentos proceden del mismo sitio, de la dulzaina.
1: Bueno, pues habrá que entrenar para ver si el año, sí, que viene damos alguna nota.
0: A ver si nos das alguna clase, Víctor, a Evelyn y a mí, que queremos tocar la dulzaina.
3: Mira, la asociación que yo presido, precisamente lo que pretende es recobrar el uso de la dulzaina en fiestas populares.
0: Claro.
3: Y siempre que alguien quiere, les enseñamos y les ayudamos de manera totalmente gratuita y altruista, porque queremos que esto crezca. Sí. Me hizo mucha gracia que de estas chicas que te he comentado, pues son de distintos pueblos, una de ellas de Roldán, y fui a tocar ahí a su casa, a darle una clase y tal, y estaba la abuela con ella y tal. Y cuando terminé, dice, bueno, ¿y este señor qué cobra por esto? Digo, no, nada, yo simplemente lo que pretendo es que aprenda, y cuando aprenda, eso sí, que se venga con nosotros a tocar, que no quede ahí todo en el aire y tal. Ah, pues le hizo mucha gracia, ¿no? Porque hoy en día es difícil encontrar alguien que de nada a cambio de, sí, de poco, ¿no?
1: Sí, sí, sí.
3: Y entonces, pues sí, lo hacemos encantado, ¿no? Así que si queréis aprender, pues nada, aquí estamos, yo os dejo la dulzaina, os doy unas clasificas y a tu bar.
0: Y ahora cuando te jubiles tendrás más tiempo, ¿no?, para hacer estas cosas. ¿Has visto?
3: Pues mira, sí, y además, ¿sabes qué? Tengo un hijo que trabaja en Gijón y también de profesor, y mi nuera también es profesora y es directora de una escuela infantil. Ya le he dicho que cuando me jubile, que me llevo la dulzaina para Asturias.
0: ¿Sí?
3: Y allí le haré cuentacuentos a los niños, que allí gaitan muchas, pero la dulzaina no sabe ni lo que es.
0: Claro, claro.
3: Me llevaré la dulzaina y allí al colegio a tocar la pita, ya verás.
0: Muy bien.
3: También una presentación murciana allá a Gijón.
1: Hombre, yeah. Por supuesto, también más tiempo para ampliar todavía más el repertorio de cabezudos, ¿no?
3: Mira, hace poco me contaron que jubilación viene de júbilo y acción.
0: Sí.
3: Y no pienso, desde luego, espero no poder aburrirme y que el Señor me dé mucha salud para poder disfrutar del tiempo libre.
0: Júbilo y actividad. ¿Cuánto tiempo llevas con estos pasacalles del tío de la Vita, ¿no? Como decís, en la comarca del noroeste.
3: Pues ya vamos como unos 20 años trabajando. Y al principio estaba reducido a Caravaca y Bullas y poco más. Ahora ya el tío Lapita, también Blanca, el tío Lapita está presente en muchos pueblos de la región, afortunadamente. Y ya te digo, en Archena, desde que empezaron las fiestas de Moros Cristianos, ahí estamos saliendo, ya pasamos de los 25 años, creo, algo así.
0: ¿Y el origen?
3: En los Alcázares, en fin, en muchos sitios estamos ya presentes y queremos seguir ampliando, entre ellos Molina, por supuesto, claro, que ya llevamos también unos cuantos años por allí, con la chirimaita.
0: Ya. ¿Y el origen de la historia del tío de la chirimía y demás? ¿En qué contexto histórico se puede situar?
3: Pues mira, se pierde un poco en la noche de los tiempos, ¿eh? Hay gente muy especialista que ha escrito sobre el tema, pero yo, mi teoría personal es que es un instrumento hecho para la calle, fundamentalmente muy alegre y muy sonoro, con mucha potencia, y entonces el tío Lapita tradicionalmente era una caja y una dulzaina, no hace falta mucho más, y con eso llenaba las calles de pasacalles, pasodobles, jotas, y claro, era un recurso económico y muy efectivo, porque acudía a todo el mundo, entonces había menos oferta de
1: ocio, ¿no?
3: De ocio, y entonces, claro, el tío Lapita, pues cuando llegaba al pueblo era todo un evento y todo el mundo, todos los niños salíamos al tío Lapita, y a cantar y a bailar con el tío Lapita. Entonces ya digo que yo creo que el origen, que si como tal el instrumento procede más bien de Asia y eso, porque nuestras catedrales y tal ya están puestas, hay dulzainas en los pórticos y eso. Pero yo creo que su origen más bien viene de Oriente, donde, por ejemplo, el duduk, que es un instrumento que también de doble caña, su sonido es patrimonio de la humanidad, viene de, ya digo, de Mesopotamia, y eso fue corriendo con los romanos, luego los árabes, se fue extendiendo por todo el Mediterráneo. O sea que su origen en general pues no se conoce muy bien, pero desde luego en nuestra región se tocaba. Hay escritos y hay, ya te digo, en catedral, y eso está. Esto es un instrumento muy usado en el Mediterráneo. De hecho, los árabes lo tienen los italianos, lo tienen en Francia, en fin, está en todos lados. Es un patrimonio único nuestro, ¿no?
1: Del 3000 antes de Cristo, he leído por aquí, ¿eh? O sea, que tiene más historia de lo que pensábamos.
0: ¿3000 antes de Cristo, sí, claro, ha dicho?
1: Esto pone por aquí, yo he leído en creo que he leído eso, vamos.
0: Que sorprende el dato.
1: Año 3000 antes de Cristo, lo pone en la Wikipedia, yo esto no se lo cuestiono.
0: Bueno.
3: Sí. Además que digo que en sí es un instrumento relativamente sencillo. Yo he visto gente que con una pajilla de esta de trigo hacen un corte, y al soplar suena, ¿no? Uh-huh. Y eso hace agujerico y tienes una pequeña flautilla. En pandemia, que damos clases a los niños online, yo les enseñaba cómo hacer instrumentos desde casa, que no sé si muchos padres me lo agradecerían, pues de percusión y uno de ellos era construir un pito con una pajita de estas de beber zumo. Se puede hacer un simple pito para tocar.
1: ¡Ay, qué bueno!
3: O sea, que el instrumento en sí es sencillo. No hay más que hacerle agujeros de longitud y amplitud concreta para conseguir afinación. Entonces, la caña en sí es primitiva y, de hecho, ya te digo que ha derivado en el oboe y eso, que ya son cañas un poco más complejas,
1: sí.
3: Pero en sí, en principio, el instrumento no requiere una gran dificultad. Sí tiene técnica, claro, como todo, claro. Y además no es fácil soplar esa caña tan gruesa.
0: Claro. Hay que entrenar. Bueno, pues vamos terminando, Víctor. Vais a estar en Molina este sábado, 11 de la mañana, por la zona de Plaza de España, Mercado Semanal, Parque de la Compañía, Paseo Rosales. ¿Vais a estar también en la Feria de Murcia, Víctor?
3: Sí, ayer la inauguramos ya.
0: Ah, estuvisteis
3: con
0: ayer.
3: Con unos cabezudos que tiene el ayuntamiento, muy graciosos porque son de personajes ilustres de la región de Murcia. Ayer se estrenó Pepa Niortes y otro personaje más. Y ya llevamos 10 o 12 cabezudos propios de la región, y ayer inauguramos la fiesta con la bajada de la Virgen. Hoy también tenemos pasacalles por Murcia con la feria. Mañana vamos a Molina, la semana que viene estaremos con Moros y Cristianos de Murcia, También ya pronto volvemos también a Molina, como te he dicho antes, a las fiestas de Moros de Molina, que vamos con un grupo de que hacen malabares, fuego y tal, muy gracioso, y ahí estrenamos, como te dije antes también, a gente nueva que está deseando estrenarse.
1: ¡Qué maravilla!
3: Después de tantos meses de esfuerzo. Así es que estamos muy contentos.
1: Se estrenan en Molina. Bueno, pues seguro, esperamos que les traiga suerte y que bueno, que vaya bien ese espectáculo y podamos disfrutar, ¿no?, de más actuaciones. De
0: sabia nueva para el tío de la Chirimaita.
1: Eso es.
0: De la Chirimía.
3: Además es que también estrenamos canciones porque utilizamos el repertorio tradicional pero modernizado a la época. Yo sigo a un compositor alemán que dice música antigua para oídos nuevos. Y efectivamente coge cantigas de Alfonso X o canciones tradicionales de europeas y entonces las adapta y las reescribe para poder ser interpretadas con instrumentos de ahora. Así que también llevaremos música antigua para oídos nuevos.
1: Bueno, muy bien. Pues nosotros estaremos encantados de poder disfrutarlos aquí en directo, así que pues como cada año un gusto aprender y descubrir un poco más sobre el tío de la Chirimaita, de la Chirimía o de la Pita, como bien definimos, ¿no?, que se le puede llamar. Víctor, muchísimas gracias por estar otro año más aquí con nosotros.
3: Gracias a vosotros por ponernos en contacto y como nosotros tenemos un grito de guerra que dice ¡Upa la Chirimía! ¡Upa la Chirimía!
0: ¡Upa la Chirimía! Muy bien, un saludo.
1: ¡Upa la Chirimía!
0: Buen fin de semana.
1: Chao.

0: ¿Tú has hecho alguna vez un cabezudo?
1: Yo no. Bueno, pero me suena de ver cabezudos en mi colegio.
0: Yo sí.
1: Cuando
0: sí.
1: lo habéis contado.
0: Sí.
1: Cuando yo era pequeña.
0: Nosotros en nuestra época, de vez en cuando, ¿no? Tampoco es que se aquello fuera muy frecuente, pero se hacía, ¿no? 3.000 años...
1: 3.000 antes de Cristo, Mesopotamia. Esto es lo que dice Wikipedia.
0: Pero es que me ha llamado la atención que has utilizado Wikipedia y no lo había. O sea que...
1: sí, sí, yo soy tradicional como la chirimaita.
0: Lamentablemente, cuando decimos la Wikipedia, parece que queda ya como algo de antaño, ¿no?
1: Sí, sí.
0: Y
1: sí.
0: Sin embargo, fíjate, está ahí, ¿no? Pobrecillos también con esto de la IA.
1: La verdad que también lo estarán sufriendo, sí.
0: Exactamente. Bueno, pues el tío de la chirimaita, chirimía, que aquí se dice chirimaita, según dice Víctor, en la zona de Molina, por eso yo siempre digo eso. Chirimaita,
1: Evelyn. Chirimaita, y la pita.
0: Y la
1: no
0: pita,
1: la pipa, ¿eh?
0: La pita en su zona, en Caravaca. Y hacemos una pausa y vamos a continuar. Tenemos a Waterpolo, tenemos a Mako Lumaki, el humorista.
1: Uh-huh.
0: Está el lunes y también tributos, ¿no?
1: Y también tributos que tenemos este sábado en la Plaza España, porque no todo el mundo va a ir al B-Side. Entonces, nos interesa saber qué va a sonar en la Plaza España, además con acceso gratuito.
0: Lo vamos contando.
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0: Como decíamos, Evelyn, tenemos waterpolo este fin de semana.
1: Pues sí, todavía podemos disfrutar de bastantes deportes de piscina porque el calorcito se presta, así que el waterpolo este domingo es ideal. Domingo 6 se va a disputar un nuevo torneo incluido en la programación de fiestas, como bien estamos avanzando también en este especial de fiestas patronales. La cita comenzará el domingo a las 10 de la mañana en la piscina de verano Ciudad Deportiva El Romeral. Un año más tenemos a Luciano García del Club de Waterpolo Tader para que nos cuente un poco pues esos pormenores de esta edición. Buenos días, Luciano.
2: ¿Qué tal? Buenos días.
0: Luciano, presidente, entrenador y de todo un poco, ¿no? En el club, sí. Luciano, ¿verdad?
2: Sí, como siempre.
0: Sí.
2: Echando la mano a los chavales, que eso es lo más importante. Aquí hay que ayudar en todo lo que se pueda.
0: Bueno, pues de nuevo, Luciano, vais a contar con la piscina de 50 metros del Romeral. ¿Qué participación se espera este año?
2: Bueno, pues este año, igual que en anteriores ocasiones, tenemos equipos de Madrid, Valencia, Albacete, de la comunidad murciana, nuestros amigos del club Waterpolo Cartago, San Javier y Waterpolo Murcia. Aunque estamos siempre, ahora estamos a principio de temporada, bueno, venimos un poco verde y un poco pesado, pero la participación va a ser muy, muy, muy buena, muy amplia.
1: O sea que vais a ser unos cuantos equipos. ¿Cómo se va a organizar entonces esa jornada?
2: Vamos a hacer, tenemos la suerte de tener la piscina de 50 metros, la dividimos en dos campos, uno para el waterpolo de infantil hacia absoluto y luego el campo pequeñito para los benjamines y alevines.
1: Ajá.
2: Entonces, bueno, ya haremos simultáneamente los dos campos, partidos desde las 10 de la mañana hasta las 2 de la tarde sin parar.
1: Madre mía.
0: Por categorías, ¿no?
2: Sí, efectivamente. Participamos en categoría Benjamín Alevín, infantil, cadete y dos equipos absolutos.
1: Bueno, oye, es posible acceder ahí simplemente a estar echando la mañana, ¿no? Y disfrutar un poco de la sesión.
2: Tenemos la suerte que tenemos una piscina espectacular. Tenemos la suerte de la temperatura que acompaña hasta el mes de octubre, noviembre, incluso para estar en la calle, en la piscina, tomando el solecito y los chavales pues pegándose un baño y disfrutando del deporte.
1: Yo aprovecho para preguntarte cómo terminó la temporada anterior.
2: Pues con grandes éxitos. Estuvimos, bueno, en categoría Alevín quedamos segundos de la región de Murcia, infantil quedamos también segundos, Alevín en cadete primeros de la región. Hemos mandado 6 componentes de aquí de Molina a los campeonatos de España, tanto a Mallorca como en Elche, en categoría Alevín e infantil, y con muchas ganas de que salga este año igual, como poco, como este año pasado.
1: No me extraña, madre mía.
0: Con respecto a la piscina, tan solo un inciso, Luciano, porque esta semana se anunciaba el cierre temporal de la piscina climatizada por una revisión técnica que hay que hacer. Vosotros vais a estar en la de 50 metros, pero ¿eso os condiciona entrenamientos o algo o no?
2: El único condicionamiento, mira, el agua está espectacular. Los que van a hacer deporte dentro de la piscina, dentro del agua, una cosa es pegarte un baño y puede estar fría. Ahora tenemos la suerte de que por la tarde está el agua espectacular, una temperatura de 28, 29 grados. Bueno, cualquier persona que se meta al agua a jugar al waterpolo o a nadar, tenemos, ya te digo, la suerte que hasta en medio de como los catalanes, que ellos incluso en octubre, noviembre siguen entrando en piscinas exteriores.
1: Ajá.
2: Es una pena que esta piscina no podemos adaptarla hasta o utilizarla hasta noviembre, pero vamos, es una temperatura ideal.
1: Claro.
2: Ideal para la práctica deportiva.
1: Claro, de hecho, es que yo creo que sería, ¿no?, una de las posibilidades de intentar darle utilidad hasta un más entrado el otoño, ¿no?
2: Sí, lo que pasa es que, mira, la mentalidad de aquí de Murcia pues no es esa. Vas a Barcelona, vas incluso Ceuta, Melilla, que hay equipos de waterpolo y aguantan siempre. Ellos tienen piscinas exteriores que aguantan incluso noviembre y diciembre, ¿eh? Y ves, es una envidia que ves personas de 60, 70 años nadando o practicando waterpolo desde las 9 de la mañana, entrenamientos, incluso en Mallorca, que estuve este año pasado en el Campeonato de España, las 9 de la mañana nadando la gente hasta las 10 de la noche en pleno mes de febrero.
1: Madre mía. Claro, esto es hormesis que dicen, ¿no? Que te mejora todo lo que conlleva. Pues es que al final estáis haciendo deporte, que al principio se notará un poquito, pero enseguida entráis en temperatura, ¿no?
2: Sí. No, fíjate, no tenemos esa mentalidad todavía. Ojalá llegara. Pero, o sea, es una temperatura, ya te digo, unas instalaciones totalmente espectaculares para lo que tenemos en Molina de Segura.
0: Bueno, Luciano, pues este tipo de actividades, estos torneos, ¿no?, que se incluye la programación de fiestas, sirven también para dar visibilidad al club, dar visibilidad al deporte y también captar nuevos adeptos, ¿no?, nuevos jugadores. No sé si tenéis en ese sentido alguna novedad en el Club Tádder de cara a esta temporada 26-27.
2: Pues sí, mira, ya esta misma semana ya hemos tenido ya cuatro incorporaciones de chavales nuevos, desde dos de alevín y dos de categoría infantil. Gracias al ayuntamiento hemos llegado a un acuerdo donde se fijan mucho en los trabajos que hacen todos los clubes de Molina de Segura, y hemos montado de cara ya a octubre una escuela municipal de waterpolo, donde pueden ir los niños desde 6 años hasta los 10-12 años, que es iniciación a waterpolo, iniciación a nado, y es una apuesta de futuro. Ya digo, esto siempre gracias, pues bueno, a nuestro alcalde el primero, don Carlos el segundo, y toda la corporación municipal que hace y nos ayuda, y son todas facilidades, la verdad, la práctica deportiva que Molina asegura.
1: Entonces, habéis empezado ya los entrenamientos, estáis haciendo ahí pues un poco todavía aterrizaje, ¿cómo lleváis a afrontar precisamente, ¿no?, ese
2: sí,
1: nuevo curso?
2: Sí, sí, íbamos a empezar, bueno, teníamos pensamiento de empezar el martes, bueno, por el problema de la piscina y por readaptación de horarios, bueno, pues los entrenamientos comenzaron el pasado miércoles. Entonces, bueno, llegamos al campeonato un poco así, con dos días de entrenamiento. Pero bien, los chavales se cuidan, ellos no, en verano están también jugando en la piscina, en las playas, por lo cual, no, los chicos son deportistas y se cuidan.
1: Sí, precisamente no se desconecta mucho del agua en verano, ¿eh? O sea que por ahí os viene bien. Bueno, oye, así de promesas, decís que habéis mandado seis nadadores al campeonato nacional.
2: Sí.
1: ¿Cómo estamos de talento en este sentido, en Molina?
2: Pues con mucho orgullo y va muy bien la cosa, va muy bien. Somos una cuna, que parece mentira, pero somos una cuna de chavales de waterpolistas, en este caso, que tienen bastante futuro. Es más, estuvimos hablando con la Federación Española y bueno, ya hay ojeadores que están viniendo aquí a Molina, incluso gracias también a la Federación de Murcia, donde hacemos tecnificaciones con los mejores chavales de la región de Murcia. Y bueno, ya digo, de la Federación Española ya están echando un vistazo aquí, vienen de vez en cuando a la piscina de Molina a echar un vistazo a los chavales.
1: Qué bien, qué buena noticia. Pues sí. Estaremos atentos a ver cómo evoluciona, ¿no?, precisamente ese talento en nuestra localidad. Así que muchísimas gracias, Luciano García, otro año más por tenerte por aquí, estar con nosotros y contar también pues ese campeonato que vais a organizar este domingo 6 en la piscina en la Ciudad Deportiva del Romeral, al que invitamos a todo el mundo. Empecéis a las 10, hemos dicho.
2: A las 10 de la mañana, sí, estamos allá.
1: Bueno, pues
0: pues que nada, que vaya todo muy bien, Luciano, que se disfrute y bueno, que comience bien la temporada para el Club Tádder.
2: Pues muchísimas gracias y felices fiestas a todos los molineros.
1: Igualmente, un abrazo.
0: Un saludo, hasta luego.
1: Chao.
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0: Otra de las canciones que sonará a lo largo de estas fiestas patronales en Molina de Segura, porque La Frontera, este emblemático grupo de los años 80, es uno de los artistas invitados a las fiestas patronales. El Límite es un clásico de esta formación. Pero nosotros vamos a hablar ahora de otro asunto. Pasamos del deporte al humor. El humorista y mago Lumaki estará el próximo lunes 7 de septiembre en la Plaza de la Constitución, conocida Plaza del Casino, para ofrecer su espectáculo de humor y magia dirigido a público familiar.
1: La actuación arrancará sobre las 9 de la noche ante los expectantes ojos de los más pequeños, que van a descubrir el mundo de la ilusión y desde, además, ese sentido del humor que aplica precisamente el Lumaki, algo propio de él que podría despertar pues ese espíritu, tal vez, de dedicarse a esto, como le sucedió al propio Lumaki, que comenzó con 7 años.
0: Con 7 años, ¿no? Para que nos cuente un poco más sobre su experiencia y su espectáculo, ha venido a vernos esta mañana. Muy buenos días, Mago Lumaki.
2: Muy buenos días.
1: ¿Qué tal? Muy buenos días, con energía.
2: Sí, aquí.
1: Oye, que me ha contado que además de estar el lunes en la Plaza de la Constitución, lo tenemos el sábado también aquí con otro espectáculo.
0: ¿Dónde? ¿En el mismo sitio? ¿Dónde?
2: No, en el Llano de Molina.
1: ¿En tu tierra?
0: Ah, en el Llano, en mi pueblo.
1: ¿En tu pueblo?
0: Es verdad, sí, había leído sí. Algo en la programación, sí.
2: Con una revista de variedades, sí.
0: Efectivamente, sí, sí.
1: Que es que está aquí este hombre a todo.
0: Fíjate. Bueno, pues te decíamos que te iniciaste muy joven en el mundo de la magia, pero llevas todo este verano con un espectáculo llamado Noche de Revista, ¿no?
2: Sí.
0: ¿Cómo será exactamente tu espectáculo Molina de este lunes?
2: Pues mira, el espectáculo del lunes aquí en Molina es un espectáculo ambientado a público familiar, como bien habéis dicho, no solamente a un público infantil, porque al final yo estoy especializado más en la gente adulta, pero al final no adaptamos el espectáculo a todo tipo de público, porque entendemos que es una hora razonable en la que pueden haber niños también en la plaza, por supuestísimo, pero al final es un espectáculo adaptado más a la gente, a mi público, que es la gente mayor, como yo digo, esta gente que viaja todos los fines de semana a Benidorm, que es mi público favorito, hablando claro. Pero vamos, que es un espectáculo que yo creo que a la gente le va a encantar, porque al final la magia es lo de menos. Yo lo tengo clarísimo y siempre lo he dicho, que yo no pretendo que la gente esté viendo una hora de magia continua. Prefiero que se estén riendo, porque al final es lo único que se van a llevar. Porque la magia al final va y viene, pero el humor es lo que yo creo que en estos tiempos más necesitamos. No necesitamos tanta magia, necesitamos reírnos y olvidarnos de los problemas. Lo demás ya es secundario.
1: ¿Y cómo se consigue esto, no? Porque no es fácil.
2: No es complicado. No es complicado para mí, porque ya llevo muchos años, pero es difícil en el sentido de que también sabéis que corren unos tiempos muy complicados y hoy en día el humor es algo muy difícil, no es como antiguamente, que todo funcionaba, todo se permitía, todo valía. Hoy en día no, hoy el humor hay que dosificarlo, ¿vale? Uh-huh. Hay que dosificarlo mucho, saber qué tipo de público tienes delante, porque cualquier cosa insignificante para mí puede sentarle mal a cualquier persona. Entonces, es muy complicado hoy en día hacer humor, muy, muy complicado a como era antiguamente.
1: Claro, hay mucha sensibilidad.
2: Sí, bueno, brutal, es exagerado.
1: Entonces, claro, ¿cómo definimos ese show? ¿Lo centras principalmente en números que vas...?
2: Pues a ver, mi show, la gente piensa que yo llevo el show preparado, pero todo lo contrario. Yo no llevo nada preparado, es todo 100% improvisado. Es decir, yo abro la maleta, llevo 20, 30 números de magia, y conforme me va apeteciendo voy haciendo. Según veo yo el público, es lo que voy a hacer.
1: ¿Esto es arriesgado?
2: Es muy arriesgado, pero es una forma de darle al público lo que realmente quiere. Si llevar un espectáculo 100% programado o con una escaleta hecha, sería a veces muy arriesgado también por el tipo de público, porque tú no sabes si ese número va a encajar bien, no va a encajar. Yo no sé cuando llego a los pueblos, a las ciudades, lo que me voy a encontrar de público, la plaza que me voy a encontrar, el lugar, si el escenario es más grande, más pequeño. Entonces es muy arriesgado llevar un espectáculo 100% programado. Yo prefiero llevar ahí bastante material y depende de ver lo que yo tengo delante, decir, este número es el que pega ahora, pues este es el que voy a hacer.
0: Pero, por ejemplo, un número, ¿no? Eso de introducir a una mujer, por ejemplo, a Evelyn, ¿no? En una
2: cajita y partirla por la mitad.
0: En una caja y hacerla trocitos.
2: También tenemos eso, también lo tenemos.
0: ¿Eso no va preparado o qué?
2: Llevo ya 6 o 7 chicas este verano. Yo preparado no lo tengo claro.
1: ¿Han sobrevivido, no?
2: Sí, han sobrevivido.
1: Vale, ya me quedamos tranquila.
0: Sí. O sea, que te acompaña alguien sí, en el escenario, ¿no?
2: Precisamente en este show del lunes, ¿vale? En el que hablamos de aquí, en la plaza, recuérdame el nombre.
1: La Plaza de la Constitución.
2: La Plaza de la Constitución. Ese show voy solamente yo, ¿vale? Porque es más enfocado por el tema del humor y demás. Sin embargo, el show que hablamos del Llano de Molina, ahí sí que vamos más componentes y el espectáculo es diferente y mi show es diferente también.
0: Más de magia, ¿no?
2: Sí, más de magia, también lleva mucho humor, pero es otro concepto, es la típica revista de variedades de toda la vida, lo que la gente mayor añora tanto también, que es una lástima que se haya perdido, porque al final es un espectáculo súper completo, que lo lleva todo, lleva la copla, lleva el humor, lleva la magia, lleva el cuadro de baile, es un espectáculo súper completo de toda la vida de aquí de España, y es una lástima que, entre comillas, se esté un poco perdiendo. Entonces, es un espectáculo más formado, es más grande comparado con el de la Plaza de la Constitución, que no se va a quedar corto, también lo digo, pero que es diferente, es otro concepto.
1: Distinto.
0: En el Llano es mañana, ¿no? Mañana sábado.
2: Sí, el sábado. Claro, claro. Sí. Mañana sábado en el Llano.
0: ¿A qué hora es?
1: Sobre las 10 será calculado.
2: 10:30 será aproximadamente, sí.
0: Sí.
1: Oye, entonces, tus inicios, porque claro, es que aquí la gente que te está escuchando dirá, bueno, habla de Revista Variedades del pasado como algo que ha vivido él, pero tú eres muy joven.
2: Yo soy joven, sí, soy joven, pero el problema es que yo empecé muy pronto en el mundo del espectáculo. Yo empecé desde muy pequeñito, yo empecé desde los 7 años y yo no he tenido una infancia como tal de irme al parque a jugar con 200 niños. Yo he sido de los que he estado en las fiestas de mi pueblo sentado en primera fila, como tal abuelo, ¿me entiendes?, viendo los espectáculos, y eso es que, vamos, era lo que yo quería, es que me encantaba. Yo no podía estar en el parque jugando con los niños y la gente viendo el espectáculo en la plaza. No, es que yo era el que estaba en primera fila en la plaza. Entonces, claro, eso, vulgarmente hablando, lo he mamado. Lo he mamado mucho, entonces al final es lo que yo llevo en la sangre y es lo que siempre he querido. Es que lo tenía claro, ¿no? Clarísimo.
1: Desde los 7 años.
2: Sí, sí, literal, y documentado en fotos y en vídeos, cuidado.
1: Oye, ¿y cuál fue tu primera experiencia entonces?
2: Pues en mi pueblo, en Alicante, en el escenario con 8 años o por ahí, yo ya en el escenario, haciendo mis primeros pinitos en las fiestas, sí. Me dijo el concejal, ¿te atreves? Digo, yo, por supuesto.
1: ¿Pero aprendías tú solo?
2: Autodidacta, puro y duro.
1: ¿Ah, sí? Sí. Que en aquellos tiempos no había internet.
2: No, ya te digo yo que no. Compraba algún libro que otro de magia y tal, y de ahí empecé yo a, más o menos, a aprender un poco y a crear mis propios juegos, y a raíz de ahí, pues mira, hasta el día de hoy.
0: Y en los espectáculos, tanto, bueno, no sé si en el Llano o el lunes, ¿subes a la gente al escenario?
2: Sí.
0: A la gente, a la gente le gusta, a la gente le cuesta.
2: Vale, es que mi soul, tanto el del Llano como el de la Plaza de Constitución, llevan mucha picardía, ¿vale? Porque a mí me gusta lo que vengo diciendo antes, el humor negro, el humor de que hemos tenido aquí en la Revista de España, el humor que hacían las grandes BDs y demás. Es un humor muy negro, muy pícaro, con mucha picardía. Y claro, el problema es que a mí me gusta sacar mucha gente al escenario, más que nada porque le aprieto un poco las tuercas, hablando claro. Entonces, claro, el momento de ellos pasar vergüenza y yo pasármelo en grande, para mí eso vale más que todo lo que yo pueda cobrar esa noche. Es decir, me lo paso mejor que ellos, os lo puedo asegurar. Disfruto como un niño chico.
1: No me extraña.
2: Sí.
1: Oye, ¿te vas a animar el sábado?
0: Sí,
1: bueno. Si te ves, te va a subir.
2: No, vamos, que no lo dudes.
0: El problema de la fiesta del Llano, el problema de la fiesta del Llano de este fin de semana es que coincide ahí con un grueso de actividades de las fiestas de Molina.
2: Hay muchas actividades del fin de semana.
0: Y de hecho, el sábado siempre es el tradicional desfile de carrozas.
1: Sí.
0: Suele ser un evento multitudinario en el Llano, también en la Torre Alta. Coincide con la romería. Bueno, ya sabemos que incluso...
2: 2 años he estado en Torre Alta también.
0: En Torre Alta, fíjate.
2: El año pasado y el anterior, 2 años. También está. Sí.
1: Se mantiene mucho en la revista de...
2: En Torre Alta, sí.
1: En las pedanías.
2: Público, sí, y es un público espectacular. Lo que yo recuerdo de Torre Alta son magníficos, son espectaculares. Sí.
1: Oye, decías antes que tú en la maleta llevas muchas cosas. ¿Cómo es la maleta del Mago Lumaki?
2: Madre mía, no lo quieras saber, va siempre hecho un lío. Nunca la emparejo, es exagerado. Yo la abro en el escenario y digo, que sálvese quien pueda, es decir, saca las cosas como pueda. Es verdad, fuera broma, yo si la hubiese traído ahora mismo te hubieses asustado, porque es que no tiene sentido. Todo mezclado, todo revolicado, no sé dónde tengo las cosas, pero es que eso es mi show. Es ponerme a buscar las cosas en el escenario y decir alguna burrada y que la gente se parta el culo.
1: ¿Cuánto pesa esa maleta?
2: Nada, 4 o 5 kilos, no pesa mucho.
1: Ay, ¿te cabe tanto ahí? ¿Para 100 números?
2: No, parece que no, pero sí. Es que no por hacer un número grande necesitas mucho material, al contrario, los números grandes son los que menos material necesitas. Ahí está la gracia.
0: ¿Y haces uso de antorchas, de elementos de fuego?
2: Sí, pero eso es en otro formato que vamos de grandes ilusiones, que, como bien lo dice la palabra, grandes ilusiones, ahí es donde llevamos a las chicas, donde las metemos en las cajas grandes, las partimos por la mitad, hacemos números de escapismo, levitaciones, desapariciones. Eso es un formato grande de espectáculo que solamente la mayoritariamente de las veces se hacen en teatro, por condiciones técnicas. Pero sí que las metemos en cajitas con espadas con fuego y demás. Sí. Fuera broma, sí.
1: Yo creo que hay que tener una lectura muy interesante de la empatía del público desde el primer número para ser capaz de ir improvisando en base a lo que, ¿no? A lo
2: te
1: que
2: te acostumbras. Yo creo que te acostumbras y al final es llevarte al público al bolsillo de una manera o de otra. Es decir, no puedes, primero que no te puedes quedar bloqueado. Y volvemos a lo mismo, lo que te he comentado antes respecto al humor. Hoy en día está muy complicado y al final tienes que adaptar tu vocabulario a la plaza que tienes, al público que tienes. Pero claro, si fuera solamente adulto, puedes disparar sin problema, Pero claro, en una plaza donde vamos a tener un público familiar, claro, el humor ya cambia también mucho, el vocabulario cambia porque tenemos niños, a algún papá le puede sentar algo más. También es cierto que yo lo digo en los espectáculos, digo, si algún papá no lo ha pillado, que le pregunte a los niños que lo explican. Es decir, fuera broma, hoy en día los niños saben más que nosotros cuando éramos niños, porque nosotros cuando éramos pequeños no teníamos los avances que tienen hoy en día, ni ven las series que ven hoy en día. Por eso digo que al final esto es mucha picardía, pero... Al final, no, sin ofender a nadie, por supuestísimo.
0: Claro. Pero sí, al margen de que adaptas cada espectáculo en función del público, ¿cómo se consigue que un espectáculo de magia acabe siendo también de humor?
2: Madre mía, buena pregunta. Pues yo pienso que la magia, vamos a ver, la magia como tal es muy bonita en todos los aspectos. Yo puedo sacar aquí una baraja de cartas, que no es lo mío, porque, por ejemplo, lo mío no son las cartas. Yo me pones una baraja de cartas delante y nos miramos mutuamente. Es muy bonito ver la magia con cartas, porque al final llama mucho la atención, pero... Yo he querido llevar lo que es el tema de la magia a las situaciones actuales que llevamos muchos años. Al final, sí, la magia te entretiene, pero termina la magia y ya se acaba todo el show. Si le metes un poco de humor, parece que después de la magia aún queda un ratito más la gente hablando de mira lo que le ha hecho a este, mira lo que le ha hecho el otro, mira el vídeo que te graba haciendo la gallina, por decir un ejemplo. Entonces parece que dura un poco más si metemos el tema del humor. Si metemos el tema del humor, parece que la magia se extiende a lo largo del tiempo un poco más y va a quedar en el recuerdo. Porque al final, si te da un juego de magia con cartas o con un pañuelo, lo vas a vivir en ese momento y a lo mejor a los 5 minutos ni te vas a acordar. Pero si yo he sacado a tu primo, a tu amigo, a tu mujer o a tu vecino, te vas a acordar de la putada que yo le he hecho y a lo mejor a la semana te vas a acordar y cuando lo veas por la calle le vas a decir, madre mía lo que te hizo aquel, ¿me entiendes? Entonces, claro, eso el meter el tema del humor para alargarlo un poco más en el tiempo.
0: Estaba diciendo las cartas y me estaba acordando de Juan Tamarín, ¿no?
2: Que es, madre mía, que
1: perdida.
2: Es una lástima enorme porque ha sido el maestro, si es que no tiene otra palabra que el maestro, ha sido el maestro de todos, de todo el mundo, de todos los que se han dedicado al mundo de la magia.
1: Además, recordados con mucho cariño, ¿eh?
2: Bueno, era brutal y ya no con cariño, era la bondad que tenía. Uh-huh. Es decir, es que era una persona tan natural. Bueno, es decir, es que no tenía ni ego ni nada, al contrario, es que lo que él tenía era para los demás. Era brutal, era exagerado, brutal.
1: Hay que llegar a despedirse del mundo y que te recuerden así.
2: Sí, literal, porque si dijeses que ha sido una persona, uy, es que era reacio a hacerse fotos o a saludarte o a explicar. No, al contrario, es que su magia era la magia para los demás. Es que no había terminado el juego de magia y ya estaba explicándoselo al mago para que esa magia se le hiciera a otra persona. Es decir, era una persona que vivía la magia.
1: O sea, ¿lo conociste en persona?
2: Sí, claro, por supuesto. Es decir, es un lujo. Un lujo, igual que también tuve el placer de conocer al mismísimo David Copperfield.
1: ¿Alá?
2: Sí, y de hecho se ha retirado este año ya de su casino de Las Vegas. Este año. Y yo he tenido la suerte de conocerlo hace 3 años. Fue brutal también. Es decir, una persona también que parece que no, pero súper cercana. ¿Qué dices tú? Fíjate, un hombre que ha sido pionero en el mundo de la magia a nivel mundial. Ya no estamos hablando a nivel nacional ni nada, a nivel mundial. Y ha sido una persona... increíble.
0: ¿Y lo de Lumaki, de dónde sale?
2: Pues viene de Luna Mágica.
1: Anda.
2: De Luna Mágica, porque mis primeros logos, cuando yo fabricaba mis primeras cajitas de magia y demás, siempre iba a la luna con las estrellas, siempre. Siempre. Y al final, pues, indagando de una cosa a otra, yo quería algo que fuera de Luna Mágica. El Ki aún está en el aire, pero de Luna Mágica viene el nombre. Y al final me he quedado con Lumaki, que hasta mi familia muchas veces me dice Lumaki. Es decir, es que ya mi nombre es real es Michael, fíjate que no tiene nada que ver. Mi nombre ya se está extinguiendo,
0: sí.
2: Literal.
1: Sí. A mí me recordaba a Caracol en italiano.
2: También, bueno, puede ser, sí.
1: La Lumaca.
2: También.
1: Me recordaba Lumaca.
2: Pues sí, sí.
1: Oye,
2: sí.
1: Pero es una palabra muy graciosa, se te queda ahí, muy bonita.
2: Sí. Y al final me queda sin nombre, me queda con Lumaki.
1: Pues Lumaki suena muy bien.
2: Sí.
1: Así que a Lumaki lo vamos a tener en Molina este lunes en la Plaza de la Constitución, aunque antes el sábado, si alguien quiere verlo, que se pase por esa revista de variedades que va a estar en el Llano de Molina.
0: En la Plaza del Llano.
1: Y así ve los dos espectáculos de una. Pero si no, pues el lunes que lo tendremos aquí en Molina a partir de las 9 de la noche en la Plaza del Casino.
0: Pero bueno, como decía Lumaki, son espectáculos distintos también.
2: Son conceptos muy diferentes, pero en ambos se los van a pasar en grande, lo tengo clarísimo. Vamos, sin duda, van a disfrutar.
0: Pues nada, a disfrutarlo y que vaya todo muy bien.
2: Muchísimas gracias.
0: Muchísimas gracias por venir.
1: Gracias a ti, es un gusto.
2: Por invitarnos.
1: Hasta
2: pronto.
0: Seguimos. Enseguida vamos a hablar ya de tributos musicales.
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0: Seguimos, Evelyn. La noche del sábado es prometedora para los amantes de la música indie con el tributo Radar Indie, un homenaje a las canciones que han sonado irrepetiblemente en conciertos o festivales de los últimos 20 años.
1: Desde luego que sí, si alguien conoce bien la escena son los músicos, músicos que precisamente proceden de bandas personales y que con este proyecto han decidido dar culto a canciones que muy probablemente, me la juego, han formado parte de esas influencias en sus propios proyectos personales. Así que por la línea tenemos por un lado a José. Buenos días, José, ¿cómo estamos?
2: Hola, buenos días.
1: Y por la otra línea creo que está Fran, buenos días.
3: Hola, buenos días.
0: Fran, José, buenos días. ¿Qué tal? ¿Cómo estáis? Sois músicos con proyectos musicales propios, ¿no? Que habéis montado un tributo. Yo pensaba que esto solía ser al revés, pero primero el tributo y luego el proyecto propio, ¿no? Pero contarnos un poco cómo surge.
2: Pues nada, que hay que comer, pagar las facturas y todo ese rollo. Hubiera molado decir algo como muy romántico, como no, porque las canciones y tal, pero bueno, en fin. También mola tocar canciones que te gustan, ¿no? Bueno, dejo hablar a Fran también, pero...
1: A ver, Fran, ¿qué opina?
3: No, sí, al final se junta eso con las ganas de tocar música que la gente pueda gritar, pueda cantar y pueda disfrutar, sobre todo acompañar de su gente.

0: Y como en las fiestas de pueblo siempre la gente vuelve a su pueblo, vuelve a su casa, y yo creo que las fiestas de pueblo son lo mejor que hay, pues a mí me encanta pues poder ver a la gente disfrutar de esos momentos, porque encima el indie es mucho de sentir las canciones, ¿no? Uh-huh. Entonces pues yo creo que hacemos... Pues es una mezcla entre lo que dice José y lo que digo yo.
1: Yo creía, tú cuando has dicho se junta, me verías con las ganas de comer, ¿no? Siguiendo un poco siguiendo la línea argumental de José, ¿no? Pero en este caso las ganas de hacer música, ¿no?
2: Es más pragmático.
1: Sí, sí.
3: A ver, comer y tocar, pues son cosas que se hacen en las fiestas de pueblo. Al final todo cierra el círculo, ¿no?
2: Y beber. Cada uno lo que quiera.
3: Sí, esto va así. Si bebes, no conduzcas, y viceversa, ¿no?
2: Hombre, ¿no? Por supuesto.
3: Se puede ver otras cosas. Bueno, entonces, a ver, Juan Luis, yo te digo, son cuatro músicos en total, pero es que cada uno viene de un grupo distinto, personalmente.
1: Sí, vale.
3: Vale, entonces que nos cuenten ellos. A ver, José.
1: José, ¿de qué grupo de qué grupos venís, en concreto tú?
2: Pues yo tengo mi proyecto, que es Helio, que ya hemos estado por ahí alguna vez, bueno, he estado alguna vez por allí.
1: Sí.
2: Y luego el batería y el bajo, Pablo y Tony, son de Vuelve a Abril, uh-huh. También son de allí, de Molina, y los conocéis ya de sobra, que también tocan conmigo cuando yo voy como Helio, o sea, ahí estamos todos, tenemos 5 o 6 grupos, los mismos músicos.
3: Esto ya es vicio, ¿eh? Esto ya es vicio.
2: Sí, desde luego.
1: ¿Y Fran, tú?
0: Sí, yo también tuve ahí el placer de ir como Ego, que se parecen los nombres ahí un poco entre José y yo, pero sí, también tengo mi proyecto, que es verdad que yo estoy iniciando más actualmente, y nada, porque al final la música en directo pues siempre dan ganas de tocar, ¿no? Entonces, pues cuanto más proyectos, pues mejor.
3: Pues claro, claro que sí. Entonces, Ego y Helio, ¿eh? Aquí la verdad es que estáis muy cercanos.
2: Desde luego.
0: Sí, y la verdad que en los conciertos yo recomiendo a la gente y a los tributos, porque también hay una química especial entre nosotros y parecemos también un dúo cómico a veces.
2: Es verdad. Hay guasa, hay bastante guasa en directo.
1: Yeah.
2: Bueno, es verdad que ya estáis viendo que Fran es el que habla bien de los dos. Quiero decir, es el que lleva mejor el discurso corporativo. Y yo, pues, de vez en cuando le voy diciendo cosas para pincharle o lo que sea.
3: Hay equilibrio.
0: No.
1: Cabeza sentada, cabeza loca, ¿no? Combinando un
2: claro,
1: poco.
2: Tiene que haber contraste. Claro,
1: sí,
2: claro.
1: Sí. Bueno, por cierto, Evelyn, Vuelve a Abrir, que lo mencionaba, hace doblete, ¿no? En Molina.
3: Pues eso parece. Yo creo que no sé cómo van a llegar por la noche al concierto, porque ellos tocan en el Visa y Tapas.
2: Exactamente. Ellos tocan por la mañana, por ahí, no sé dónde exactamente. Que de hecho yo voy a... Bueno, esto es igual sorpresa, pero igual toco yo con ellos un poco también.
3: Ah, creo que era en la Plaza Santa Bárbara ellos.
1: Sí.
2: Pues sí.
3: O
2: sí.
3: Sea que, madre mía, pues vas a estar el día aquí, ¿eh?
2: Sí, no, va a ser un día guapo. Bueno, y el tributo que hay antes, que es tributo Eñe,
3: sí.
2: Que también más o menos todos nos conocemos, yo toco también ahí. Entonces, bueno, pues en fin, vamos a pasar en grande ese día.
1: Con Germán Meoro, ¿no?
2: Con Germán, efectivamente.
1: Ya. Bueno, pues vamos a hablar de los temas que habéis incluido en este tributo. José, Fran, contarnos.
2: Uy. No, Fran, adelante, tú los conoces mejor que yo.
3: A ver, el repertorio, Fran.
0: No, ¿qué quieres, que os diga nombre o...?
1: Sí, bueno, claro. Más o menos la línea, algunas canciones, para hacernos una idea.
3: Todo,
0: no. Evidentemente, a ver, es que realmente el indie que más se escucha hoy en día, para mí es como si fuera pop, porque al final es lo más comercial y al final, ¿quién no conoce a Viva Suecia, a Arde Bogotá? Así lo es, ¿no? Entonces, pues, mezclamos el indie que se empezó a escuchar, pues hace 10, 15 años, con el que se escucha hoy día. Entonces, podemos hacer una mezcla que le pueda gustar a tanto a jóvenes como a más adultos.
3: Ajá. Bueno.
0: Y pues eso, tocamos, pues también cantamos de gente murciana como Secon. Y son murcianos, ¿verdad?
3: Sí.
0: Digo, a ver si me
2: yo. Y Ar de Bogotá.
0: Sí, Ar de Bogotá, Viva Suecia.
2: Exacto.
0: Bueno,
2: es que en Murcia, el India ha pegado fuerte.
0: Sí.
3: Entonces, tenemos muchos murcianos. ¿Hay alguno de fuera? Yo qué sé, se me ocurre Lori Meyers o...
0: Sí, hombre, Lori Meyers, porque José y yo nos vamos cambiando, ¿no? Entonces, José canta una de hora y media que a la gente le encanta, y esa es una parte del concierto que a la gente le gusta mucho.
3: Uh-huh. ¿Cuánto espectáculo lleváis? ¿Cuánto tiempo?
0: Pues solemos hacer... José, di tú, José.
2: No, es que no lo sé, me lo estaba pensando en voz alta. Es que vamos tocando y cuando llegamos a la última hemos acabado.
3: Ah, muy bien. Claro, eso me pasa.
2: Eso debe ser cerca de 2 horas, ¿no? 1 hora 50. Sí, y cuando
0: es cerca de 2 horas, a no ser que ese día pues, sea un concierto muy muy muy de noche y los vecinos quieran descansar. Yeah. Entonces, sí, pues ya paramos en 1 hora y media.
2: Hay que adaptarse al sitio, si hay más bandas también y ese rollo.
3: Ajá. Uh-huh.
2: O bueno. Si nos enrollamos mucho hablando, también se alarga el concierto.
3: Claro, porque por lo visto también os gusta meter ahí trocillos, ¿no?, de chascarrillos.
2: Sí, alguna conversación con el público también, para que la gente esté atenta. Y,
3: claro.
2: Y,
0: porque pues al final, si rompes esa cuarta pared y interactúas con la gente, al final pues ellos te devuelven ese feedback. Uh-huh. Entonces, así pues da más gusto cantar a alguien que te está mirando a los ojos y está gritando contigo, a cantar a gente que está pues de pie como un palillo ahí, ¿sabes?
2: Claro, claro.
3: Bueno, vosotros empezaréis más o menos sobre las 12, yo creo, porque Tributo Eñe abre la noche en torno a las 10:30. Más sí. O menos, ¿no?
2: Justo, esos sí. Son los horarios más sí. O menos previstos.
3: ¿Ves? No sé.
1: Bueno, cuando suene la primera canción, empiezan.
3: Y ya
1: porque
3: está.
1: Cuando suene la última, finalizan, como decía...
3: Lo ha dicho José.
1: Pues cuando empiece la primera...
2: Aquí no fallamos, es que ahí no hay fallos.
3: ¿A qué no empiezan los conciertos? Pues cuando empiezan, y ya claro. Está.
2: Exacto, a la que cubréis la primera canción, es que está empezando.
1: Exactamente.
3: Pues mira, ya que habéis hablado de Tributo Eñe, vamos a hablar con Germán Meoro cuando colguemos con vosotros, pero recordamos que Tributo Radar Indie pues va a ser la una, ¿no?, de las citas de esa noche.
1: Vale, pues lo recordaremos, no sabemos si habrá tiempo para hablar con Gemma Meore, quizás sí con Álvaro, y un poquito sí escucharemos. Bueno, pues a disfrutarlo y que sigan bien, ¿no?, que sigan sanos y vivos vuestros proyectos individuales también, José, Fran.
2: Sí, claro, claro, por supuesto, eso sigue para adelante siempre.
1: Muy bien.
3: Aquí en Fórmula Murciana le daremos voz.
1: Venga, pues nada, suerte, que vaya ya bien el fin de semana.
0: Venga,
2: gracias.
1: Hasta luego.
3: Un abrazo, chao.
2: Hasta luego.
1: Tenemos poco tiempo, algún fragmentito de Germán podemos escuchar quizá, pero vamos a hacer una pausa porque nos queda bastante publicidad.
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1: Tenemos 42 minutos sobre las 10 de la mañana. Seguimos hablando, Evelyn, de tributos. Decíamos que en la Plaza de España estarán este tributo de Radar Indie y también tributo Eñe, ¿no?
3: Sí, es que será una muy buena opción para aquellos que quieran disfrutar de música en directo y además de éxitos de toda la vida, porque Tributo Eñe precisamente es el proyecto que lidera Germán Meoro, el conocido músico, que por cierto también ha publicado disco propio este año, aprovecho para recordar. Bueno, pues acaban de crear este proyecto, lleva muy poquitos conciertos y se llama Tributo Eñe precisamente porque son canciones de pop rock en español. Él mismo nos lo contaba en una entrevista.
13: En primer lugar, de músicos de élite, o sea, que están muy a la altura del evento. Uh-huh. Y luego, pues, una selección de canciones de música en español, por eso la Eñe. Uh-huh. ¿Vale? Nos hemos ceñido a canciones que han llegado a un punto muy alto en cuanto a promoción, pero no solamente eso, sino canciones que nos llegan a nosotros dentro, porque evitamos caer en temas hipercomerciales que simplemente han llegado ahí por el hecho de tener detrás una buena productora, ¿no?
3: Yeah.
13: Entonces, bueno, pues buscamos melodías, buscamos retos musicales, buscamos, pero siempre con temas actuales, lógicamente.
3: Así que muchas canciones que vamos a poder cantar y tararear porque se conocen de sobra. La entrevista la vamos a encontrar íntegramente en la página, en radiomolina.com, que la vamos a compartir en unos minutitos. Hoy vamos colapsados de contenido, pero es que esto es lo que hay, una programación repleta de cosas.
1: Estamos a viernes y es un día importante también para las fiestas patronales que ya se han iniciado oficialmente. Si te parece, Evelyn, hacemos una breve pausa, nos quedan también unos anuncios. Y te quedas tú unos minutos para hablar de otro tributo, ¿no?
3: No, en este caso de un proyecto personal.
1: De un proyecto personal.
3: De los molinenses Starring, que son los que abrirán el Visaita Pass este sábado.
1: Vale, pues vamos a esa pausa y seguimos.
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0: Los horarios del Visay Festival, que estaban publicados ya desde este pasado martes, nos permiten organizar un poco más el calendario de cara a este fin de semana, no solo para los del interior del recinto, por supuesto, del Remo, también para esos conciertos de calle que nos acercan a músicos de la tierra en ese Visay Tapas. Y es que si algo nos gusta del Visay es precisamente los distintos emplazamientos y horarios, formatos que nos permiten disfrutar de música en directo y hacerlo además, pues eso, acompañados de una tapa, ¿por qué no? Dentro de ese Visay Tapas que nos proponen para el propio sábado. La Plaza de la Región Murciana nos ofrece dos conciertos, Starin y La Mar to Mine, será a las 12 y a la 1 de la tarde. También la calle Santa Bárbara, calle Plaza Santa Bárbara. Allí tendremos a Sao y a Vuelve Abril a las 12 y media y a la 1 y media. Y ya por la tarde, la calle Jesuita Hernández Pérez nos propone a otros molinenses, a Huel, a las 6 de la tarde. Y una hora más tarde estarán Regular Crowd. Como poco, el 50% de todos esos proyectos que hemos mencionado son de pedigrí molinense y además los encargados y responsables de esa apertura, pues molinenses. Ellos son Starin y Álvaro Hernández nos acompaña al teléfono. Pues para contaros un poquito, Álvaro, buenas tardes.
1: Hola, buenas tardes, Evelyn.
0: Lo dejamos en Starin oficialmente por si alguien os busca, porque sí. Antes en Spotify tenéis un nombre un poquito más largo, ¿verdad?
1: Sí, cambiamos el nombre originalmente, el grupo se llamaba Straight into the Woods. Uh-huh. Y lo hemos dejado solo en Starin. Starin, más fácil para todo el mundo.
0: Exacto, más práctico, aunque luego los que os conocemos de toda la vida seguimos diciendo Starin into the Woods, ¿eh? No te creas. Sí. Bueno, ¿cómo preparamos, ¿no?, esa apertura del Visay Tapas?
1: Bueno, pues en este caso va a ser un concierto un poco diferente a los demás, principalmente porque el cantante Álvaro Parra no va a poder estar. Uh-huh. Le ha surgido algo y no va a poder. Sí. Y bueno, voy a cantar yo y también vamos a contar con la ayuda de José Arra, batería de Blue Cheese, que acaban de ganar el Camurce y están ahora tocando mucho a tope. Uh-huh. Y nos va a ayudar tocando la guitarra también con nosotros.
0: Ah, qué bien. Entonces vais a ser cuatro, ¿no? Igualmente.
1: Sí, vamos a ser cuatro. Y bueno, va a ser un concierto un poco diferente, pero lo vamos a afrontar con muchas ganas.
0: Seguro que con valentía, porque lo de ponerse al micro, Álvaro, ¿qué? ¿Qué me cuentas?
1: Sí.
0: ¿Cómo lo llevas?
1: Es bastante bien, es verdad que son canciones complicadas de cantar, pero bueno, me lo he tomado como un reto y yo creo que vamos, que va a ser muy divertido y nos lo vamos a pasar muy bien y bueno, y esperamos que el próximo podamos tocarlo todos juntos.
0: Claro, seguro que sí. Es que hay que decirle al público que nos conozca que sois un grupo pues muy viajero, ¿no? ¿Dónde estáis? Sí, bueno, ¿dónde estáis ahora ubicados?
1: Bueno, ahora mismo yo estoy aquí en Molina.
0: ¿Sí?
1: Y Vicente el bajista también, pero Álvaro Parra el cantante está viviendo entre Oslo y Madrid y Javier el batería está viviendo en Bristol. Pero él sí va a poder estar aquí para el concierto.
0: Bueno, es que Bristol es un poco más fácil que coordinar ese Madrid-Noruega, ¿no? Ya me imagino. ¿Cómo lleváis la labor de composición en estos tiempos ahí de distancias?
1: Bien, bueno, tenemos un disco terminado que no hemos publicado.
0: Ajá.
1: Nos falta un mezclar y masterizar. Pero bueno, bastante bien. Es verdad que desde que estamos un poco más separados no hemos podido tener la continuidad que queríamos, pero la verdad que hemos funcionado bastante bien cuando hemos podido reunirnos, poniendo cosas en común. Uh-huh. Y bueno, y a distancia compartiendo cosas, hemos podido ir funcionando.
0: O sea, que os habéis organizado bien, ¿no, Álvaro?
1: Sí.
0: Ya. Bueno, seguís entonces la estela un poco de ese disco que tenéis en plataformas, el último, ¿no? Orbiting Until the End.
1: Sí. Bueno, también coincide, este año es el décimo aniversario del primer disco.
0: Sí.
1: Entonces también del disco anterior que se llama Fragments of a Picture. Uh-huh. Entonces también queremos aprovechar para recuperar algunas canciones de esa época. Y bueno, también tocaremos del Orbiting Until the End y sobre todo muchas canciones nuevas también del tercer disco no publicado.
0: Ah, o sea, que vais a hacer un poco de repaso y avance.
1: Sí, un poco, va a tiempo un poco a todo.
0: Oye, pues va a quedar muy bonito, ¿no? Va a ser un concierto muy especial entonces.
1: Sí, y además vamos a recuperar alguna canción del Orbiting Until the End un poco más larga y compleja que hace tiempo que no tocábamos. Y vamos a aprovechar también para... Sí, hemos preparado bien para este. Sí.
0: ¿Hablamos del tema de 11 minutos?
1: Sí, en concreto, sí.
0: Es que yo no... 11 minutos, ¿eh? Quasar, yo ahí lo dejo. Sí. Es un viaje, esto para meterse un viaje. ¿Cuánto tiempo tenéis de concierto, más o menos?
1: Van a ser 45 minutos.
0: O sea, que da para este y algunos más, ¿no?
1: Sí, vamos a ir... Está muy centrado y una cosa de otra, sí.
0: Bueno, ¿tenéis en mente fecha para lanzar ese disco que dices, ¿no? Que tenéis ya medio en trazas.
1: Bueno, de momento no tenemos fecha, pero bueno, estamos un poco pendientes de que quede todo terminado de mezclar y masterizar y todo, y bueno, ya cuando sepamos algo lo avanzaremos.
0: Bueno, claro, aquí ya sabéis que tenéis las puertas de Radio Compañía abiertas para, pues precisamente, ¿no?, daros voz. Pues Álvaro, invitamos ahí a todo el mundo que se esté, recordamos hora y lugar.
1: Sí, es en la Plaza de la Región de Murcia, el sábado 5 a las 12, a las 12 de la mañana.
0: Muy buena hora para empezar ahí el aperitivo.
1: Sí, hay un sitio chulo durante la fiesta, vamos, yo creo que va a estar guay.
0: Recordamos que si alguien se pierde un poco, la Plaza de la Región Murciana es al final del Paseo Rosales, ¿no?
1: Sí, efectivamente, sí.
0: Muy bien, pues ahí estarán Starin inaugurando ese Visa y Tapas y ya luego pues me imagino que a disfrutar también del resto de compañeros, ¿no, Álvaro?
1: Sí, claro. Sí, claro, pero sí, en la medida que podamos, cuando terminamos intentaremos también, nos quedaremos a ver.
0: Qué bien. Hay que disfrutar del Visa y... Pues hombre, ha sido un gusto para nosotros tener ahí por lo menos actualización, ¿no?, de cómo está Starin, así que os seguiremos la pista de cara a saber más cosillas de ese disco y sobre todo desearos que sea un muy buen concierto el sábado.
1: Genial, muchas gracias.
0: Un abrazo muy fuerte, Álvaro.
1: Igualmente, hasta luego.
0: Chao.

0: Pues eso es lo que nos ha contado Álvaro de Starin, a quienes veremos a las 12 de la mañana este sábado, como bien decía, abriendo el Visa y Tapas. Estará al final del Paseo Rosales, en la plaza de la región huertana.
1: Es de esas bandas que hemos visto crecer aquí en esta emisora, ¿sí? En la radio de Starin.
0: Sí. Estamos atentos a ese segundo disco que anunciaba, ¿no? Que van a ir publicando próximamente.
1: Bueno, pues será uno de los alicientes también, el Visa y de Tapas, en distintas zonas. Ellos en la plaza región murciana, uh-huh. También habrá en la calle Jesuita Hernández, en la plaza Santa Bárbara que tú antes citadas, ¿no? Vuelve a abrir, ¿no?
0: Sí, también allá. Vuelve a abrir, luego estarán por la tarde a las 6 de la tarde en la zona de Celeste, ¿no? Ahí en esa también muy céntrico, en esa ubicación que suele ser habitual la clausura del Visay.
1: Bueno,
0: Tapas.
1: Todo eso será el aperitivo del Visay que se iniciará sobre las 6, ¿no? De la tarde.
0: El Visay, sí, aproximadamente.
1: Porque a las 7 y 10.
0: Remón.
1: 7 y 10 será la actuación de Alcalá Norte, que es el segundo grupo. O
0: sí,
1: sea,
0: eso es. Y Javi comenzará un poquito antes. Así que sobre las 6, 6 y media de la tarde, pues ya habrá ambiente, empezará el ambiente en el recinto Remón.
1: Pues así terminamos, Evelyn. Buen fin de semana, que vaya todo muy bien.
0: Igualmente,
1: y feliz fin de semana. Y el lunes volvemos a este programa. Hasta luego.
0: Hasta luego.
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Muy buenos días, buenos días. Ya tenemos a la Morenica en su santuario de la ciudad, en la catedral. Ha bajado a vernos y a quedarse todas las fiestas. ¿Cuántos murcianos y devotos la esperaban para charlar con ella? Para contarle sus penas y alegrías, para agradecerle todo lo ya concedido. Por ejemplo, la buena salud. Que uno se da cuenta del tesoro que tiene cuando lo pierde. Pasa con la salud, como pasa con el trabajo, el dinero, el amor, ¿verdad? Estamos muy acostumbrados a darlo todo por hecho o a no darle importancia a lo que ya tenemos. Como no hay que pelearlo, ¿verdad? Incluso pasa con esa camiseta tan mona que vemos en el escaparate. Mientras la miramos y no es nuestra, hay un anhelo de tenerla. En cuanto la tenemos doblada en el armario, que podemos ponérnosla en cualquier momento, perdemos en parte, al menos en parte, el interés. Bien, amigos, pues eso hay que cambiarlo. Hay que empezar a valorar lo que ya tenemos. Porque, entre otras cosas, si lo tenemos es porque nos gusta, lo hemos elegido. Demos valor a todo lo que ya tenemos. Pongamos ilusión en conseguir aquello que está por llegar. No digo yo que no. Pero el foco no ha de estar en lo que nos falta. De lo contrario, viviremos en carencia. Ha de estar en lo afortunados que ya somos por todo lo que tenemos, tendremos, por todo lo que ya hemos conseguido. Por tanto, que la gratitud se siente a desayunar con nosotros cada mañana, todos los días. Por cierto, dicho esto, ¿les apetece un té, café, chocolatito caliente? Unas buenas tostadas tamaño familiar con su chorrito de aceite de oliva virgen extra, su cucharada de miel de eucalipto, pizca de canela, lo que ustedes quieran. Yo propongo este desayuno porque da mucha energía y suaviza las gargantas, que con tanto frío, calor, calor, frío, con tanto aire acondicionado, pues está la voz que va y viene. Por tanto, esta es mi propuesta. Pero hay otras. Huevos fritos con jamón, es otra de las posibilidades. Este es el desayuno de los que se levantan de madrugada. Se ponen en marcha desde bien tempranito, camioneros, basureros, panaderos, ¿no? Y a eso de las 10, a las 11 de la mañana están almorzando como campeones. Esto ya a gusto del consumidor. Lo importante, amigos, es tener opciones. Aunque nunca se sabe, los indecisos en la vida lo pasan regular nada más. Les preguntas, ¿de qué quieres el helado? ¿Chocolate, turrón o caramelo? Oye, y les entran las sudores, como si de ello dependiera sus vidas. Son esas personas que eligen desde la mente, desde todos sus recuerdos archivados. No desde sus ganas, su apetencia en este momento. Porque se piensan que apareció en escena la posibilidad, la posibilidad de ¿te pongo en la misma tarrina media bolita de cada? Para no perder demasiado tiempo, optimización de recursos, y el tiempo es uno de ellos. En fin, buenos días, bienvenidos y feliz fin de semana a todos. Reciban un cordial saludo en mi nombre, María del Carmen Ramón. Hasta la 1:00.

Bueno, sabía tú. Your love is king, ¿eh? Tu amor es el rey. Bueno, Carmencita, buenos días, buenos días. Decía, ay, esa morenica a mí me ha concedido muchos, pero muchos deseos. Y además de esos que parecen imposibles, ¿eh? Bueno, vamos a llamarla por su nombre, la Virgen de la Fuensanta, ¿eh? Fuente Santa de la Fuensanta. Porque morenicas, morenetes, hay unos cuantos, ¿eh? Oye, pero no porque las pinten negras, no. Porque las tallas con el paso de los años terminan oscureciéndose. Le pasa a Nuestra Señora de Montserrat, a San Fermín, que no es que fuera negro, ¿eh? Muchos pensábamos que era oscurito de color. No, no, la talla se oscureció con el paso de los años. Por ello digo, vamos a llamarlas por su nombre, que morenicas hay unas cuantas vírgenes y santos, ¿eh? Pero a lo que vamos, ¿eh? Según Carmencita, una virgen muy milagrosa. Claro, estoy segura que por aquí anda algún escéptico diciendo, tú se lo has pedido, las circunstancias se dan y lo consigues. Y le atribuyes el mérito, pues, a la Virgen, ¿eh? Le atribuyes el mérito a la Virgen. Pues ahora vengo yo con la explicación más científico-empírica, ¿eh? ¿Qué dijo el Maestro Jesús, chicos? Pedid y se os dará, ¿no? Bueno. Pero es muy importante estar en la misma sintonía de lo que uno desea conseguir. No ponerle puertas al campo, ¿eh? Creer que es posible para que suceda. Claro, ¿qué ocurre cuando le pedimos a una deidad, virgen, santo, que los sentimientos más grandes y poderosos que nosotros? Porque claro, cuando nosotros le pedimos a alguien algo, a Dios es el Todopoderoso, ¿verdad? O a la Virgen, también la Madre de Dios, con grandes poderes, o tal santo, ¿no? Que abandonamos las deudas. Uy, las deudas, ¿en qué estaría yo pensando? Pues también, las dudas, ¿eh? Abandonamos las dudas. Las dudas hacen que nuestra vibración baje, amigos, que las posibilidades de materializarse disminuyan. Al pedírselo al santo, a Dios, a la Virgen, la parte de la duda desaparece. Por tanto, solo queda nuestro deseo, la confianza en que todo llegará por intercesión de la Virgen. Solo queda esperar a que suceda. En sí mismo, lo que dicen las leyes universales, pídelo, decrétalo, ¿eh? Hecho está, y suelta, es decir, confía en que así será. Ahora entienden por qué esos deseos se cumplen con mayor facilidad o con menos resistencias, ¿eh? Las de las dudas. Ven, si todo tiene su explicación. Decía Antonio, visto así tiene sentido. Dice, porque es cierto que cuando uno quiere algo sin añadirle la carga del miedo, pues suele suceder, suele darse, ¿eh? Antes o después. Mira, esta parte es muy importante, el antes o después. Lo que viene siendo a su debido tiempo, ¿verdad? Uy, y otra cosita, chicos. Nunca podemos pedir algo que no somos. Si tenemos alma de pobres, no podemos pedir ser ricos, no. Porque tener dinero implica ser abundantes. Pensar que es posible poniendo los medios y quitando los miedos, ¿eh? Fíjense ustedes lo que acabo de decir. Poniendo los medios y quitando los miedos. Mientras no pensemos con mentalidad de quiero, puedo y además lo hago y me lo merezco, es muy difícil que aumente nuestra cuenta corriente, bueno, o las oportunidades que la engorden. Y pasa lo mismo con el amor y la pareja, ¿eh? Si pretendes tener una pareja llena de paz y armonía, has de trabajarla en ti mismo, ¿eh? Y estar dispuesto a ser esa paz, dispuesto a negociar, a hablar especialmente de lo incómodo para derribar muros. No puedes pedir algo que tú no seas, que tú no eres, ¿eh? Y si lo pides, la vida toma nota y te prepara para ello. Te envía gente que está en tu mismo nivel de vibración para limpiar, limar asperezas. Te confronta con tus defectos de carácter para que los soluciones
Y una vez aprendidas ciertas lecciones, cuando tu energía esté más limpia de polvo y paja, tus heridas sanadas y tu corazón dispuesto a bailar otra vez bajo la lluvia, aparece la gran oportunidad, lo que habías pedido, tal vez el año anterior, Pero ya estás preparado para recibir, mimar, cuidar ese regalo, esa plantita llena de amor que has pedido al universo. Y tú ya estás en esa vibración de amor. Si tú no estás en vibración de amor, no llega ese amor, porque los iguales se atraen. Tú, para encontrarte conmigo, tienes que sintonizar el 98.8 de la FM, lo he dicho muchas veces. Si sintonizas otro, vas a encontrar a otra persona que esté en esa sintonía, pero no a mí. Marta, buenos días, buenos días. Dice, pues yo veo a personas que tienen de todo en su vida, salud, dinero, amor, y con escaso nivel de conciencia. A lo mejor no están tan depurados, ¿eh? Pero viven bien. Tienen lo que quieren, dicen. Sigo rizando el rizo. Te diré algo, amiga. Cuanto más selectivo o selectiva eres, más se reducen tus posibilidades, ¿Entendido? Bueno, si tú le dices al universo, quiero una pareja, y te corresponde por programa de vida, no has venido a ser ermitaño o eremita, en una montaña, la pareja aparece. Y además te aseguro que va a tener que ver con tu nivel de vibración, tal y como piensas y tal y como sientes. Como sientes ahora, Sí. Ahora, si tú escribes tu carta al universo, a los Reyes Magos, y concretas mucho, el universo va a acercar a ti lo que pides cuando tú estés en esa sintonía y a su vez la futura pareja esté en disposición de conocerte, claro. Luego están los contratos de alma. Interesante los contratos de alma. Yo imagino que ustedes me han escuchado hablar de ellos. Son personas que vienen a encontrarse en esta vida. Vienen a encontrarse en un momento muy concreto, ¿verdad? Donde se supone que ya están preparados para reconocerse y para funcionar juntos. Y a lo mejor no se encuentran a los 30, que todavía están en proceso de construcción, sino a los 50 o 60, cuando uno ya se conoce, ya ha pasado por mil vicisitudes, ya es capaz de valorar una hermosa mirada, un abrazo, una caricia, un aquí estoy contigo, etcétera. ¿Comprende? Otras veces las personas se encuentran en diferentes ocasiones de la vida. Encuentran, ¿no? O se encuentran en amor siendo jovencitas y luego vuelven a encontrarse en el amor que siempre han sido en su etapa más madura. Son personas que crecen entrelazadas. Que el crecimiento de una va ligado al de la otra. Estén juntos o separados. Son esas personas que aún sin verse permanecen conectadas y pase lo que pase, siempre estarán conectadas. Una formará parte de la otra. Cuando están separados y conectan a través del pensamiento, el uno con el otro, ¿no? Especialmente, ¿verdad? Esto se ve en momentos complicados, ¿no? Que es cuando uno más necesita de ese chute de energía, de comprensión, de compasión, amor del bueno, ¿no? Es pensar en que la mirada del otro o su presencia, sonrisa, te mira, oye, y te carga las pilas, tú, como la batería del móvil. Sabes que es tu aliado, esté donde esté y como esté. Su energía, su alma, es fuente de ánimo, de calma, de alegría para ti, incluso de equilibrio. Por ello les digo, tener pareja no es difícil, ¿no? Ahora, la pareja que tú quieres, pues vas a cuidar, estás dispuesto a sostener, esto ya es otra cosa, ¿no? Esto llega cuando ambos están preparados, No hablo de perfección, chicos, no. Que las parejas se unen para trabajar juntas en lo individual y colectivo, para aprender lo que no saben. Estoy hablando del mismo color de alma, de esa buena predisposición a trabajar, a ilusionarse, a enamorarse de quién es el otro realmente. Cuando uno sabe lo que quiere y por tanto es capaz de apreciarlo cuando lo encuentra. A eso me refiero.
La perfección no existe. Todos tenemos muchas cosas que trabajar, muchas cosas que aprender, tomas de conciencia que realizar. Todos somos alumnos, niños y niñas aprendiendo a caminar, primero solos y luego acompañados, todos. Cierto es que unos están en primero de conciencia y otros en tercero. ¿Esto puede complicar la vida? Bueno, depende de si uno quiere o no crecer. Cuando hay una desigualdad manifiesta, pueden pasar dos cosas. Que el que esté más rezagado aprenda del que está más avanzado, o sea, que en realidad estaba preparado para subir de escalón. Dicen por ahí que el maestro aparece cuando el alumno está preparado. Le tocaba y tú quedaste con él para echarle una manita en ese momento importante clave, ¿no? Y también puede ocurrir que dos personas se unan con niveles de conciencia, valores y maneras de pensar pues muy dispares, muy dispares, no digo yo que no ocurra. También digo una cosa, es muy raro que se mantengan juntas. A lo mejor para un ratito sí, para un ratito, para espejearse, que yo suelo decir, ¿no? Para hacerse de espejo. Sí, pero para un ratito, habría que preguntarse cuál es el pegamento, ¿no? En personas tan diferentes, ¿cuál es el pegamento? El sexo, tal vez, ¿no? Que a lo mejor funcionen bien en el sexo, bueno, o el dinero puede ser, ¿no? Pero en grados de conciencia importantes, el dinero no es acicate, puede ser un complemento. Pero tú no estás con el otro por su dinero, por un nivel de vida, A no ser que hayas pasado tanta hambre en tu vida que estar con alguien que te solucione esa papeleta, oye, sea suficiente. Al menos en principio, durante un ratito, repito, porque uno necesita mucho más, La unión en el mental, en el emocional y en el físico. Esa compenetración ha de existir en los tres planos. Que sí, en uno más que en otro, ¿verdad? Pero han de estar presentes para que esa relación sea igualitaria, sea sana, No digo yo que las personas piensen en todo igual, ni mucho menos, Que a las dos les guste el helado de limón y las películas de amor. Yo no estoy diciendo eso. Pero si los dos son católicos o agnósticos, si sus valores se parecen, si en su forma de ser son honestos, sinceros, generosos, poco tramposos, si ambos están dispuestos a rectificar y a pedir perdón cuando sea necesario,

o muy desapegado, ¿no? Y además ejerce de ello, ¿eh? No quiere juntas. Pues van a haber muchos más rifirrafes que si ambos son pues, parecidos o de la misma condición. Claro, aquí pueden pasar dos cosas también, que entren en conflicto o dos, que lleguen a acuerdos de, mira, iré contigo, pues según qué días, según qué fiestas importantes, ¿no? Días señalados, pero el resto del tiempo, si necesitas tomarte un cafetito con tu hermano, charlar, oye, te lo tomas tú sola, luego nos vemos o te recojo, los saludo y nos vamos, ¿eh? Nos decía Maite, pues el hecho de ser muy parecidos tampoco hace pareja, ¿eh? A veces tampoco hace pareja. Digo, tienes razón. Hay amigos que se entienden muy bien, pero no hacen pareja, porque sienten que ahí no es, que ellos no han venido a ser pareja. Se llevan bien, son muy parecidos, pero son amigos. No han venido a hacer pareja. Por ello digo que es necesario que se dé un encuentro entre el mental, emocional, físico, y hay una sensación interna de aquel señor o aquella señora es mi pareja. De verdad, el alma te lo va contando, te lo dice, te lo susurra. Y la mente puede decir, pero ¿por qué no? Si es majo, es estupendo, es un primor de persona. La mente podrá ponerte todo lo que quiera ponerte, pero tú sabes por qué sí esta persona y por qué no esta otra. Tú lo sabes. Es decir, no te comas más la cabeza. Innecesariamente sabes que esto sí y esto no, punto. Por algo será, mi alma lo sabe, aunque mi mente no llegue a través del raciocinio a las causas. Y sí, la perfección no existe, repito. En algunas cosas no vamos a estar de acuerdo y no pasa nada. Pero que en las cosas que para mí son muy importantes, ¿verdad? Tú seas distinto, pues va a generar conflicto. Y no estamos hablando de que a mí me guste el que soy a ti, no. No, hablamos de religión, maneras de educar a un hijo, la visión de la economía en el día a día, ¿eh? Hay personas que dicen 50% tú, 50% yo, ¿eh? Y otras dicen, yo si tengo que vivir contando monedas, no siento que esté en pareja. Parece que estoy con cualquiera de la calle, con un extraño. ¿Ven ustedes? Cada uno tiene su visión. Si no hay entendimiento, siempre va a haber alguien, en fin, que lo lleve mal, si no se llegan a acuerdos. Bueno, seguramente será quien tenga que claudicar, ¿verdad? Claro, vamos a por la siguiente. A lo mejor hay que explicarle a esa persona del 50% que no se trata de que corra con todos los gastos, que lo que nos mata es el 50%, ¿eh? Que tú pagas esta comida y yo sin hablarlo he pagado la lavandería y el recibo de la luz. Fíjense ustedes, ¿no? Es decir, no es que uno lo pague todo. No existe esa necesidad manifiesta. Pero a lo mejor de cada cosa que vayamos a hacer, imagínense ustedes, la cuenta son 20 euros, dame tú 10 y yo pongo los otros 10. Pues a lo mejor esa señora dice, pues vaya mendundide, hombre, que me he echado, ¿eh? A no ser que digamos, no, es que es una persona que va muy reducidito de dinero, entonces él quiere poner su parte, no quiere que lo pague yo, quiere poner su parte y prefiere que paguemos así porque se siente mejor. Hombre, esto ya cambia todo. Es decir, no es una persona que no sea generosa, es que anda justito y necesita funcionar así en la vida, ¿eh? Porque tampoco quiere que la otra persona se lo pague todo. No. Quiere poner su parte, es decir, mira, yo así me siento mejor hasta que mejore la economía. Ven ustedes, esto ya ha cambiado, ¿eh? Ha cambiado. Pero como os decía, ¿eh? A lo mejor no se trata de 50-50%, porque uno, ¿verdad? Paga la comida, pero otro ha pagado la lavandería, ¿eh? Y esto hay que explicarlo al del 50%, que no se trata de que corra con todos los gastos. Que lo que nos mata es el peseteo, el cuento recuento y tú tienes que poner lo mismo que yo, ¿no? ¿Comprenden? Y es que a veces hay que ir un poquito más allá. Hay que preguntarse. Bueno, primero hay que preguntar, explícame tu visión con ejemplos, ¿no? Es decir, oye, ¿por qué tú lo ves de esta manera? Cuéntamelo para que yo me ponga en tu lugar, ¿no? Porque en esta vida todo depende de quien te lo diga. No es lo mismo que una persona que es generosa te diga, no me gusta el 50%, el 50-50, ¿eh? Que te lo diga alguien que es de la

Virgen del Puño. ¿Llegan ustedes a la misma conclusión que yo? Es decir, una persona que es generosa dice, no, pero qué va, pues es que te da todo lo que tiene, ¿no? Y te dice, oye, que yo lo del 50-50 no lo veo. Es decir, no es que quiera que tú pongas más, es que directamente no lo ve. Y luego está la otra persona que es de la Virgen del Puño, que a lo mejor, oye, tiene posibles económicos para dar y regalar, pero dice, no, yo quiero amontonar, ¿eh? Yo quiero que mi dinero esté en el banco amontonado y que la otra pague lo suyo y yo lo mío. Y así eso nos divertimos por el camino a pachas, ¿eh? Bueno, depende mucho de quién te lo diga, porque tendrá unas connotaciones u otras. En fin, chicos, ahí lo dejo, ¿eh? Ahí lo dejo. Pepa, buenos días, buenos días. Dice, los comienzos en una pareja no son fáciles, Mari Carmen, ¿eh? Lo eran con 15 años, pero cuando una peina canas, pues ya sabe lo que quiere y lo que no quiere, ¿eh? Por tanto, busca a su igual o complementario, ¿eh? Dice, es sensato. Aunque la vida insistirá en ponerte delante al diferente para que aprendas la lección que toque. Así es, compañera, así es. Entonces hay personas que llegan a nuestra vida para un ratito, para enseñarnos ciertas cosas, para mostrarnos cual espejo ciertas partes de nosotros mismos. Y se quedan un ratito, el necesario. A veces es un encuentro casual, en un metro, en el andén, ¿eh? Una conversación de unos minutos, justo cuando necesitabas ayuda. Y aparece y desaparece, son 5 minutitos, pero oye, son 5 minutitos que nunca olvidarás. No hay ningún actor secundario en la vida de uno, no hay ningún actor secundario. Y luego hay personas que llegan a tu vida para construir poco a poco y todos los días a tu lado. Y eso uno sabe quién es y quién no es, uno lo sabe.

Por aquí me preguntaban también, hablando de todo un poco, dice, oye, hoy se esperan 39 grados, he visto. Digo, sí, 39 tú. Y mañana 38, y el domingo 37, y el lunes otros 38, y el martes otros 38, pero espérate, al miércoles 42, ¿eh? Enseguida hablarán de ola de calor, ola de... el veranillo del membrillo, ya saben ustedes, el veranillo del membrillo en Murcia.

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14: Vivir con 219 euros. Milei cree que eso es lo justo, que se puede. Sin pactar ni siquiera con los empresarios, a los sindicatos los ignora directamente, ha aprobado que el salario mínimo en Argentina sea ese, 219 euros al mes. Sus políticas se ceban así otra vez con los que menos tienen, con los más vulnerables.
15: Tremendo tajo mileísta al diálogo social y de paso al poder adquisitivo general. Siempre por la inflación, ese demonio a frenar.
16: Salarios tan literalmente volando.
15: Viendo que no pactaban sindicatos y patronal, Milei fija por lo unilateral una subida, sí, pero nominal y ridícula. El nuevo salario mínimo apenas cubre la cuarta parte de la cesta básica de la compra necesaria para que, según los propios datos oficiales argentinos, una familia no sea considerada pobre.
17: Una política económica criminal que lleva adelante Milei para que nuestro pueblo solamente piense en sobrevivir.
18: Hay que tener un segundo o un tercer empleo para poder cubrir gastos.
15: Tal y móvil se queda muy por debajo de la línea de la indigencia fijada para Argentina. Aunque el problema es para él, para variar, que quienes protestan y los periodistas,
19: en esas basuras con micrófonos,
15: no estamos en la batalla que tenemos que estar. Hasta la misma patronal estaba dispuesta a casi doblar la cantidad impuesta por este león ultra neoliberal.
20: Dices tú, madre mía, ¿cómo está el mundo? 200 y pico euros, ¿eh? Vamos, que piensan en España y les da un orgasmo, ¿eh? En el sueldo mínimo, ¿eh? En el mínimo. Pues eso. Pero fíjense ustedes, yo creo que los políticos están jugando a ponernos un poquito bastante de los nervios, ¿eh? Los que mueven los hilos, porque están los políticos, los cabeza visible. Y luego por encima de ellos, pues hay otros seres, con y sin alma, rizando el rizo, dando las directrices oportunas, estas que aplican ellos luego en la ciudadanía para obtener de la ciudadanía. Así vamos en estos tiempos. Por cierto, enseguida abordamos la información en toda su amplitud, pero me parecía interesante abrir boca con esto que clama al cielo, así como ejemplo, como botón, de qué es lo que hacemos con el poder que nos ha dado la madre naturaleza, ¿eh? ¿Cómo lo empleamos? Mal, muy mal.

nos decía nuestra amiga Marga. Dice, si ese es el problema, que tenemos a muñequitos al frente del gobierno y por encima de ellos, pues están los auténticamente poderosos, moviéndolos como marionetas y cumpliendo objetivos comunes para todo el planeta, y por fases. Y hoy aquí, y mañana allí, y pasado mañana pues al otro lado, ¿verdad? El caso es tener a todo el mundo pues con el alma en vilo, con el alma en unai. Cuando no es una guerra, es una crisis, una recesión económica, cuando no, en fin, es un virus, en fin, cuando no son múltiples incendios al mismo tiempo, etcétera, etcétera. Y cuando no, pues ¡ay! El otoño, que viene una gripe, ¡ojo! A ver si esto se va a convertir en otra pandemia o en otra plandemia, ¿no? El caso es no tenernos tranquilos, no dejarnos descansar, respirar profundo. Bueno, amigos, Sánchez se abre a la autoría de Marruecos para rebajar la presión, se abre a la posibilidad de que haya sido Marruecos, haya partido la idea de esos lares. El gobierno es consciente de que ha perdido la batalla de la opinión pública, pero insiste en que no puede desatar un conflicto sin pruebas. Porque claro, dice, mira, todo apunta, ¿no? Pero el todo apunta a qué. Dice, mi sentido común, dice, ya, pero necesito algo más que el sentido común, necesito pruebas en la mano para decirle, con estas pruebas en la mano, tú lo has hecho. Claro, yo lo entiendo, yo personalmente lo entiendo. Por su parte, Feijóo y Abascal fían a la vía penal su ofensiva contra Sánchez. El PP señala a Marlaska como posible imputado y Feijóo advierte al líder socialista de que la va a pagar ante la justicia mientras el de Vox quiere juzgarle por traición. En fin, dice, miren ustedes quién fueron a hablar. Robles no tiene quien le aplauda en el PSOE, dice la ministra, compromete al presidente y es probable que tenga más admiradores en la oposición, porque le está haciendo un poquito la cama, diciendo, oye, se lo está poniendo tan complicado al Partido Socialista y tan fácil a los de enfrente, a la oposición, que empieza a caernos. Margarita Robles está bien, parece que trabaja para nosotros. Tellado acusa a Robles de cinismo por su actitud en el Congreso de los Diputados. El PP eleva el tono con la ministra de Defensa, quien evitó aplaudir el anuncio de Sánchez sobre la publicación de un dossier con todos los informes sobre Ceuta. Por cierto, ultimátum a la solidaridad en Ceuta. Mañana no habrá comida para 250 mujeres y niños. Los vecinos que llevan un mes ocupándose de migrantes se plantan ante la delegación. Es como si los vecinos están cubriendo el expediente, es decir, cubriendo la falta de organización del propio gobierno allí. El cartel de la verja de entrada reza "no hay sitio" en castellano y en árabe, pero da igual. Decenas de mujeres marroquíes llevan horas instaladas en las aceras esperando a que la realidad y el cartel cambien, cosa que no sucederá, porque dentro de la situación, en fin, la situación está al límite. En las carpas que acogen desde hace semanas a las más de 250 mujeres y niños en el barrio de Sidi Embarek, en Ceuta, han llegado a un punto de no retorno. Tal y como están las cosas, mañana, decía Uthman Bersabé, tal y como están las cosas, mañana nos quedamos sin comida.

Y por aquí tenemos las declaraciones de Pedro Sánchez en el programa de Ana Rosa Quintana, donde ella le tira al cuello, porque sabemos todos un poco de qué pie coge a Ana Rosa Quintana. Es periodista ante todo, dice que es

0: objetiva, pero ciertamente cada uno tiene su corazoncito y digamos que se le ve el plumero muy fácilmente. Muy fácilmente. Y esto ya al margen de que esté o no de acuerdo con lo que hace el señor presidente de nuestro país o no, en lo de Ceuta o en cualquier otra cosa. Sino que digamos que el plumero está claro, está claro dónde se posiciona y qué tipo de interpretaciones tiende a hacer de los acontecimientos, de los hechos. Que qué casualidad que la sitúan cerca del Partido Popular, no tanto de Vox, pero sí del Partido Popular, y siempre contra la izquierda. Casualidad, ¿no? Pero bueno, les pongo este fragmento de conversación en ese programa.
1: Insisto, usted puede opinar lo que considere.
2: No, yo no opino, Rosa, yo sí, describo.
1: No, describe, está opinando.
2: No.
1: Sí, está opinando. Porque usted está diciendo que nosotros estamos, insisto, gobernando con Bildu. Y
2: si
1: nosotros no estamos gobernando con Bildu.
2: No, que le apoyamos. No,
1: Bildu ha pactado con el Partido Socialista y con el Gobierno de Coalición determinadas leyes en el Parlamento. El Partido Popular con Vox está gobernando. Tiene consejeros, consejeras, presidentes de Parlamento Autonómico y están pactando retrocesos sociales. Puede parecer una nimiedad, Ana Rosa, pero yo creo que es un serio retroceso quitar banderas LGTBI de las fachadas de edificios públicos. Porque ¿qué significa quitar banderas LGTBI de fachadas de edificios públicos?
2: Pues de eso estoy yo muy en contra también. Incluso Feijóo, que estaba aquí también.
1: Pero bien que se tragan sus palabras para llegar a acuerdos. Una cosa es llegar a acuerdos para hacer avances sociales. Y otra cosa es llegar a acuerdos para retroceder en 20 días, 20 años.
0: Bueno, un pequeño fragmento de esa conversación. Donde Ana Rosa Quintana iba a saco, ¿no? Y además yo creo que se sentía respaldada por toda España, todos los que claman contra la gestión del gobierno, claro, Ceuta, etcétera, etcétera, etcétera, ¿no? Es que estamos convirtiendo algo difícil, complejo. Estamos haciendo leña del árbol caído, pero aprovechando que el año que viene pues tenemos unas elecciones a la vuelta de la esquina. Y digamos que se aprovechan pues estas situaciones donde las cosas, dicen unos que se podrían haber hecho mejor, otros dicen que las leyes... bueno, son las que son, pero hay que modificarlas para que, en fin, todo sea más ágil, ¿no? Y no tengamos el mismo problema ya durante un mes, y todavía estamos expediente a expediente viendo qué pasa con esas personas, con esas 2.000, 3.000 personas que queden en Ceuta y sobre todo con esos niños que ya están en la península y merecen la mejor vida, ¿no? Y el mejor trato. No hay niños migrantes y niños españoles, existen niños y niñas, punto. Y pelota. Seres humanos. Que en esta encarnación nacimos en esta parte del planeta. Pero ya les digo yo que yo no sé. A lo mejor hace dos o tres encarnaciones pues estuve por África. O estarán ustedes. Digo, el que tanto señala Marruecos, en la próxima encarnación lo veo viviendo en Marruecos. Y sintiendo en propias carnes el rechazo de la ciudadanía del mundo. Por esos prejuicios estúpidos. Porque el karma funciona así. Si no lo entiendes de una manera, pues lo vas a tener que catar, vas a tener que aprender la lección en propias carnes, siendo tú de aquel país y siendo rechazado por personas que han hecho lo que tú estás haciendo. Justos por pecadores, nunca. Que se podían haber hecho las cosas mejor, pues no lo sé, sinceramente. Repito, 70.000 personas, hablan de 80.000 personas que entraron. Ya, pero lo que se nos olvida decir, y yo no paro de repetirlo, es que en horas, esas 70.000, 80.000 personas, en horas, se habían convertido en 2.000. Es decir, 2.000, 3.000 personas. Se abre una horquilla entre 2.000 y 4.000, luego otros periódicos entre 2.000 y 6.000. Pero el 2.000 está ahí, el 2.000 está ahí. Ahora no saben si son 2.000, 3.000, 4.000, 5.000 o 6.000, que esto también ya me deja un poquito diciendo, digo, pero vamos a ver. Esto es como digo, pues mira, ¿cuánta gente había allí? ¿No? Y hace un recuento, dice, pues mira, entre 500 y 7.000. entre 500 y 7.000 está la cosa. Y dices tú, hombre, no es lo mismo decir entre 150 y 200 que entre 500 y 7.000. No es lo mismo decir 2.000 que 6.000. Es decir, y si no te pones de acuerdo, es decir, es que no hay un buen recuento, ¿no? También es cierto que en este tiempo en Ceuta, pues hay mucha gente que se esconde para que no lo deporten, ¿no? Entonces, uno tiene datos aproximados, ¿eh? Aproximados, pero hombre, la aproximación entre 2.000 y 6.000, pues hay mucho, ¿eh?

0: Ideas de todos los colores. Ione Belarra en el Congreso de los Diputados. En Marruecos es una dictadura y nadie se atreve a decirlo.
1: Ha llegado el momento de que empecemos a hablar en este Congreso con total claridad sobre Marruecos. Por eso yo quería pedirle hoy a todos ustedes y particularmente a usted, señor Sánchez, a usted, señor Feijóo y al señor Abascal, que suban a esta tribuna y que repitan conmigo. Marruecos es un régimen totalitario. Marruecos es una dictadura. Y su pueblo es una víctima del rey Mohamed VI. ¿A que no van a repetir conmigo? Pues no hay más preguntas, señorías. Ustedes vienen aquí, se envuelven con la bandera de España a cada cual más grande, pero a la hora de la hora todos ustedes acatan y agachan la cabeza sobre Marruecos. Presidente, usted ha trabajado mucho en esta legislatura para tratar de erigirse a nivel internacional como la oposición a Donald Trump. Y casi lo había conseguido, pero imagino que usted se da cuenta de que en estos últimos tiempos, con su claudicación ante Marruecos, todo eso ha saltado por los aires. Marruecos es el principal aliado en África de Estados Unidos y de Israel. Aliados que tienen intereses económicos muy importantes en el estrecho de Gibraltar, igual que han lanzado una guerra para controlar el estrecho de Hormuz. Eso, sumado a las ansias expansionistas de Marruecos, bien conocidas, sobre el Sáhara Occidental, sobre Ceuta y Melilla, también sobre las Islas Canarias, es una auténtica bomba de relojería. Por eso, la pregunta que hoy está en este Congreso y que usted no acaba de responder es ¿por qué protege a Marruecos? ¿Por qué está usted negando lo que es evidente? Los intereses económicos, los intereses geopolíticos que están detrás de este evento crítico que se ha producido en Ceuta. ¿Por qué este sainete entre la ministra Robles y el señor Marlaska? Yo creo que la gente en este país es mayor de edad y se merece saber la verdad. Por eso le pido, presidente, transparencia. Creo que es el momento de romper relaciones diplomáticas y comerciales con Marruecos hasta que sea una democracia, hasta que sea un país que respete los derechos humanos y se comprometa a no volver a utilizar a su gente como arma arrojadiza, lo que ha generado más de 180 personas fallecidas y cientos de heridos. Y yo creo, presidente, que es el momento de reconocer que la externalización de fronteras de la Unión Europea y de España para que otros hagan lo que nosotros no queremos hacer, que es apalear a personas migrantes, deportar a personas migrantes para que mueran en el desierto del Sáhara, ha sido un enorme error. Ustedes son los responsables de lo que ha pasado en Ceuta porque ustedes le dieron el poder a Marruecos de hacer lo que ha hecho. Es el momento de abrir vías legales y seguras para migrar. Porque es indecente que sea 5 veces más caro montarse en una patera para jugarse la vida en el mar, presidente, que pagar un billete de avión Dakar-Madrid. El problema es que para hacer eso no hay visados y la gente no puede migrar legalmente.

cielo. Bueno, pues han escuchado a Ione Belarri en el Congreso de los Diputados, ¿eh? Por cierto, un breve inciso, que también me parece importante este titular. El Congreso rechaza, escúchenme bien, con los votos de PP, Vox y Junts, la creación de una agencia anticorrupción. La proposición de ley de Sumar fue incluida por el presidente en la batería de medidas del gobierno tras el caso Coldo. Repito, el Congreso rechaza con los votos de PP, Vox y Junts, ha rechazado la creación de una agencia anticorrupción. ¿Esto no les parece ya lo suficientemente significativo, ¿eh? Oye, ¿por qué no queremos tener una agencia que se ocupe de mirar con detalle lo que se está haciendo? Dice, por eso, ¿eh? Porque a lo mejor verían, ¿no?, lo que no se ve en este momento. Aunque depende de quién coloquen al frente también, ¿eh? Porque a veces, ¿verdad?, constituimos organismos que no estaban, pero claro, si luego colocamos a personas que no van a realizar su trabajo, que dejen las cosas como están, ¿eh? No sabemos por qué dijeron que no, pero dijeron que no.

0: Bueno, seguimos escuchando ese Congreso de los Diputados hablando sobre Ceuta. En este caso, al señor Rufián, que nunca nos deja, en fin, sin la dosis de espectáculo necesario. Él mismo habló de espectáculo, pero bueno, en este caso fue más que espectáculo, comedido, más que provocativo. Yo entiendo que fue paso por paso, poniendo cada cosa en su sitio, por lo menos tal cual él ve las cosas, de manera muy seria, muy respetuosa, yo diría que hasta elegante. Lo escuchamos.
1: Yo no critico a Marruecos por no controlar a 80.000 personas en su frontera. Yo acuso a Marruecos de enviar a 80.000 personas a su frontera para cargarse al gobierno de España con la colaboración de Washington, de Tel Aviv y sí, de la derecha y de la ultraderecha española, policial y judicial. Sí, sí, sí, por supuesto. Es decir, Mohamed VI es un asesino. Ustedes son unos traidores a su patria, porque si lo sabían policías y jueces, sus policías y sus jueces, ustedes también lo sabían. Ustedes también lo sabían. Y ustedes, señorías del gobierno, son unos pusilánimes. Y estoy siendo generoso, porque aquí solamente hay dos opciones. La primera es la conspiranoica, que yo no me creo. Que Marruecos tiene una información de no sé quién y de no sé cuál. Bueno, esta es una opción para justificar su posición, ¿eh? De tapar y de ocultar y decir, bueno, no sé, puede ser, investigaremos. Bueno, en fin, ¿ustedes no han visto las imágenes de los furgones, de los camiones cargados de gente y la policía marroquí mirando como las vacas al tren? ¿Ustedes no han visto eso? ¿Ustedes no han visto al presidente de Estados Unidos jalear lo que sucedió, al vicepresidente de Estados Unidos jalear lo que sucedió, al embajador de Israel ante la ONU jalear lo que sucedió, al ministro de Exteriores de Marruecos, al ministro de Asuntos Religiosos de Marruecos frente al rey de Marruecos, frente al heredero del rey de Marruecos, diciendo que Ceuta es marroquí y Melilla es marroquí y que es un derecho sagrado recuperarlas? Y la segunda opción que explica por qué ustedes están tapando todo esto es que Marruecos les plantea una guerra que no pueden ganar. La primera opción, la conspiranoica, es fastidiada para ustedes. La segunda es fastidiada para todos, ¿eh? Para todos.
0: Bueno. Claro, el presidente Sánchez sigue diciendo, eso está muy bien, si tú y yo nos sentásemos frente a un café de tú a tú te diría, pues mira, a lo mejor tu opinión y la mía son muy parecidas, pero siendo presidente del gobierno, teniendo el cargo que tengo, yo no puedo hablar al tuntún, yo tengo que tener pruebas en la mano y esas pruebas en la mano todavía no las tengo, todavía no las tengo. Presunción, presupongo, creo, sí. Lo más probable, sí. ¿Pero tengo pruebas en la mano? No, por tanto no puedo hablar. Y yo creo que esto es comprensible en esta parte. Es comprensible. Hay que tener pruebas para acusar.

0: Bueno, y como saben ustedes, a lo largo y ancho de la geografía española, estos días pues hay concentraciones en apoyo a los ceutíes. Bueno, en apoyo a los ceutíes, pero con banderas españolas enormes detrás, como si estuviéramos, no sé, jugando un partido, se jugase un partido en no sé dónde, en Argentina, y quisiéramos que supieran que somos españoles. Pues estamos en España, hay que llevar la bandera española colgada. No sé, a mí esto me llamó la atención poderosamente. ¿O qué les estábamos diciendo a los ceutíes? Estamos con vosotros y vosotros sois España. Pues esto lo saben. Esto lo saben. A lo mejor se sienten desatendidos, pero que son España, yo creo que lo saben perfectamente. ¿Es que alguien ha dicho que Ceuta no sea española, no? Eso es. Bueno, pues lo dicho. Por un lado, concentraciones, donde uno, bueno, pues le tiraba piedras al señor Sánchez, al Partido Socialista de paso, ¿verdad? Y se les decía a ellos, estamos con vosotros, ceutíes, no estáis solos. Bueno, y había contraconcentraciones, bueno, contra tampoco, otro tipo de concentraciones donde se hablaba de lo siguiente.
1: Estamos aquí para defender el derecho de cualquier persona a migrar, a tener unas rutas seguras de migración, a poder vivir donde puedan vivir, a hacer sus vidas como pueden hacerlos. Estamos aquí para defender que se proteja a todas las personas menores, todas las personas, pero especialmente a las menores. Estamos aquí para decir que ningún ser humano es ilegal y que cualquier persona que llegue a cualquier sitio debe ser recibida, si no con amor, al menos con respeto a sus derechos y con respeto a su vida y a sus condiciones de vida. La migración siempre ha sido un arma política, porque esto es parte de una estrategia de despersonalización. Es decir, cuando las crisis migratorias se hablan como crisis, como invasiones, como flujos incluso, ¿no? Son personas tratando de vivir. Cualquier cosa que despersonalice a un individuo, a un grupo de gente, está siendo utilizado de una manera o de otra.

0: Claro, es que estar con Ceuta no implica que tengamos que entrar, que estar contra los inmigrantes que han llegado a nado a la costa con muchas faltitas, pasando hambre, frío, expuestos a morir en el intento, muchos de ellos ni sabían nadar. ¿Comprenden ustedes? Es que ¿qué tiene que ver? ¿Por qué ponernos en un lugar es estar contra los otros? Que no. Que el pueblo entero español tendría que decir, yo me pongo en el lugar de estas personas y yo los entiendo. Y no se preocupen ustedes, que ni ellos mismos, muchos de ellos, entienden pues estos altercados que se están produciendo en la ciudad de Ceuta. Entre ellos esas agresiones sexuales a chicas, a jovencitas, ¿no? Pero muchos de ellos dicen que yo no apoyo a eso, yo no he sido. Bueno, de hecho, varias de esas agresiones sexuales las han cometido personas que viven en la península, es decir, que los mueven de lugar, de sitio, los meten como en esas manifestaciones donde de alguna manera se introducen esos ultras, ¿no? Montan camorra, ¿no? Y luego dice que, que toda la procesión, toda la concentración o toda la manifestación iban en plan beligerante, ¿no? Y agresivo y quemando contenedores. Y no, son el grupito introducido a tal efecto para que luego paguen todos justos por pecadores. Pues en el caso de las personas que vinieron a nado, y yo no digo que no haya venido un agresor o dos o tres, me explico, o uno que ha cometido varias agresiones, porque todavía no han sido como tal identificados algunos de ellos, ¿no? Pero no podemos decir que todos son, porque todos no son. Las generalizaciones no son ciertas, ¿eh? No son ciertas. Y aquí lo que están intentando es ponernos a unos contra otros. ¿Cómo salir de eso? Recordando que todos somos uno. Y que aquí el problema de la migración, inmigración masiva, no está en las personas que han intentado, que recibieron la llamada de oye, vamos a cruzar, venga, mejor vida, España, España. El problema no lo tienen esas personas. Esas personas necesitan una mejor vida, dejar de pasar hambre. Gozar de una sanidad que cuando se pongan enfermos, pues puedan atenderlos, Y no padecer asma y estarse ahogando por no tener un bronquiodilatador. ¿Me comprenden ustedes? Pónganse en el lugar de ellos. Y ahora nos vamos a poner en el lugar de los ceutíes, que estaban tranquilos en su día a día y de repente, en ese día llegan 70.000 personas, que fue lo que se dijo. Bueno, se dijo 60.000 personas, luego ya fue subiendo. Pero vamos a poner que sean 70, ni para ti ni para mí, 70.000 personas. A las horas habían desaparecido la gran mayoría y quedaban entre 2.000, dicen ahora, y 4.000. Bueno, comprenden, pero que no están los 70.000 en Ceuta. ¿Y los que han quedado en Ceuta son los camorristas o son, ¿cómo decirlo? Esas personas que se introducen en el espacio con esas personas, montan la camorra y al final pagan justos por pecadores. ¿Comprenden? Es que a lo mejor se nos está manipulando y esta parte no la estamos comprendiendo. Nos cuesta comprenderlo. No la estamos viendo. Pensamos que viene lo peor de cada sitio, porque esa es la idea que pretenden alimentar, lo peor de cada sitio, pues son animales, pero si vienen con una cultura machista, donde a la mujer la violan, es que estos son los comentarios, ¿verdad?, que están por todas partes, bueno, que se distribuyen, se difunden por todas partes, ¿no? Entonces, ¿qué les pasa a los ceutíes? Que cada vez que se encuentran con un núcleo, con un grupito de estas personas, o sea, las señoras, después de tener esta idea en mente, vamos, tienen mucho miedo, diciendo, a ver si me va a hacer algo, este que es un animal, yo no lo conozco, pero a ver si es un animal, y luego me veo yo apurada. Entonces, claro, cuando uno a las puertas de su casa tiene un grupito de estos chicos sentados, y una es mujer y una tiene miedo a ser violada y a una le han metido en la cabeza que estos señores vienen a violarte, pues, oye, tiene uno tal estado de tensión que dice, oye, quítamelo porque voy a hacer una locura, porque no puedo vivir así. Ya llevo un mes viviendo en miedo absoluto, en una tensión horrorosa. Oye, y con toda la razón. Pero repito, ojito, que no todos los que llegan hacen estas cosas, que garbanzos negros hay en todas las ollas. Fíjense ustedes, si hay garbanzos negros en todas las ollas, que en esta gente que ha venido, es decir, de las agresiones que se han cometido han sido por personas de la península también. No sé si es que se han desplazado allí, es decir, que estaban ya allí, viviendo, conviviendo, ¿no? Y que han aprovechado el arrío revuelto, oye, para hacer lo que ya pensaban, y es agredir a una mujer. Que no se trata de marroquíes, No se trata de religiones islámicas. Yo conozco a personas que pertenecen a esa religión que son hiper mega respetuosas con las mujeres, cada uno con sus tradiciones, pero con las mujeres, con las personas en general, súper educados, perfectamente integrados. Sin embargo, pagan justos por pecadores y cuando pasan estas cosas, pues yo los entiendo. Agradecen una sonrisa tuya, una barbaridad. Porque claro, temen ser mirados raros. El que viene de Marruecos con lo que está pasando, ya los mira uno, ¿verdad? Por aquí, ya uno dice, madre mía, a ver si me van a increpar, a ver si me van a decir algo, ¿no? Porque está tan calentita la atmósfera que claro, y pagamos todos justos por pecadores, que me van a decir algo, me van a agredir a mí. Ellos en muchos casos se sienten agredidos y son agredidos de una manera o de otra. ¿No piensen ustedes que esa mirada, ese suponer o presuponer que el otro es un asesino, es un violador, es garantía de alegría y bienestar? No. Eso ya es una agresión en sí misma. Ese calumniar a alguien que no conoces ya es una agresión en sí misma. Y esto, oye, no nos parece que sea tan gordo, porque se hubieran quedado en su casa, ¿no? En fin, señoras y señores, compleja la situación, no voy a decir yo que no lo sea. Es cierto que cuanto antes se regularice la situación y, en fin, y se haga lo que se tenga que hacer, mejor, más tranquilidad para los ceutíes, que entiendo que estén revueltos, nerviosos, algunos de ellos angustiados, algunos de ellos al límite con esas maneras de pensar alimentadas desde el exterior, ¿verdad? Yo lo entiendo. Y entiendo también a esas otras personas que llegan a nado con lo opuesto y que tienen poquito nada en este momento y van buscando una vida mejor. Bueno, tenemos por aquí a gente, hemos oído en los últimos días en redes sociales a distintos personajes de la vida pública colocarse junto a los ceutíes, y también Pepe Villuela, pero ha ido un poquito más allá.
1: No estoy en contra de los ceutis ni en contra de Ceuta, pero sí estoy en contra de aquellos que creen que los inmigrantes son cualquier cosa que se puede echar como si estuviéramos barriendo la basura de nuestra casa. Son seres humanos, ya está, que tienen una serie de derechos y que si vienen es porque están buscando algo que no encuentran en un país como Marruecos, que es una dictadura absoluta, que no respeta pues los derechos de las mujeres, que no respeta en absoluto tampoco los derechos de los homosexuales, que en el que se pasa bastante hambre. Es un país complicadísimo, pero lo tenemos de vecino y es un mal vecino. Es un vecino muy, muy, muy complicado que no deja de hacernos la vida imposible. El gobierno se ha equivocado estos últimos años haciéndole tanto la rosca a Marruecos, concediéndole, por ejemplo, todo lo que tiene que ver con el Sáhara Occidental. Y luego, por otra parte, pues Marruecos es que está muy protegido. Es que tiene aliados muy poderosos, Estados Unidos, Israel, a partir un piñón con ellos. Entonces, claro, nadie se atreve a toserle. Por eso digo que es una cuestión con muchísimas aristas, pero vaya por delante mi respeto y mi solidaridad con el pueblo ceutí, porque a mí tampoco me gustaría vivir en una ciudad con tantos problemas y que no se solucionen, pero ojo, la solución.
0: El humorista Pepe Villuela, muy serio en este caso, bueno, ofreciendo su opinión al respecto.

0: Bueno, hablábamos hace un momentito de las agresiones sexuales, ¿verdad? Bueno, pues aquí tenemos más opiniones al respecto. Opiniones, una vez más ha quedado demostrado, dicen que los patriotas no salvan a las mujeres, que solo las usan, que solo las usan, escuchen.
1: Ceuta y las violadas, me dicen, pues hablemos una vez más. Ya sabemos las nacionalidades de algunos de los detenidos en las 23 agresiones sexuales registradas en Ceuta desde el 30 de julio. 4 marroquíes, 3 españoles y un belga. 9 de las víctimas son menores, 5 casos son violaciones con penetración. Detallo esto porque hace días a demasiada gente, algunos medios incluidos, era lo único que les interesaba, no la situación de ellas, de qué violencia huían o el trauma. Ya se escucha menos lo del dónde están las feministas porque hay españoles y un belga. No viola la nacionalidad, viola el machismo. Pero la ultrapatria empieza incluso ahora a decir por redes que lo de los españoles quizás sean denuncias falsas. Para el feminismo son tan miserables y despreciables los 4 marroquíes, los 3 españoles, el belga y los que queden por identificar, porque todas sabemos además que hay más de 23 agresiones. Y no hay más denuncias porque temen ser deportadas y ni siquiera saben nuestro idioma. Para el machismo patrio, ese criterio único de desprecio no se aplica, ni ahora ni antes. Por ejemplo, cuando Tony Alexander King, británico con antecedentes, agredió y asesinó a Sonia Caravantes y a Rocío Baninkoff, ¿recuerdan si plantearon que en España no llegaran más británicos? ¿A que no? Solo la ayuda inmediata de las mujeres ceutíes ha salvado a más de no ser agredidas o captadas por redes de trata y explotación sexual. Porque parte de los que dicen inmigrantes no, no le hacen ascos a pagar por una niña inmigrante. Este verano se irritaban porque el feminismo en su momento hizo manifestaciones con La Manada y con Luis Rubiales. Por concretar, con La Manada se peleó una vez que el caso llegó a la justicia y con sentencia para adaptar la legislación al convenio de Estambul y que no se distinguiera entre abuso y agresión sexual. Con Rubiales tocó recordar que las situaciones de poder son también violencia. Y gracias a ello estas mujeres tienen ahora una ley para denunciar e incluso que cualquier acto intimidatorio sea agresión sexual y no un piquito. En Ceuta, además, estamos hablando de 9 menores cuya identidad tiene que preservarse. Las mujeres tienen eso, pero aún así es muy insuficiente. Hay más de 23 niñas y mujeres agredidas porque huían de vidas con violencia y tuvieron más violencia aquí. Y cada día sigue ocurriendo por falta de espacios seguros. Quizás las cosas hubieran cambiado al menos un poquito si los medios, en vez de tener debates sobre dónde está el feminismo, hubieran hablado del por qué esas mujeres habían sido violadas. Hubieran hablado del por qué esas mujeres estaban en la calle. Y hubieran hablado del por qué esas mujeres no tenían lugares seguros. Espacios que en 2021, tras la entrada de inmigrantes, el gobierno de Ceuta habilitó con rapidez. Ahora, en 2026, desde los primeros días, Ceuta decía que esos sitios ya no valían. Y mientras, muchas de ellas en la calle y agredidas en zonas de montaña. Igualdad tuvo hasta que recordar a Ceuta que tenían infrautilizado el centro de crisis 24 horas para víctimas de violencia sexual. La perspectiva de género consiste en anticiparse, en no negar ni instalaciones, ni acogidas, ni medios. Si tanto preocupan las mujeres, todas las comunidades autónomas podían haber acogido ya a esas niñas y mujeres para desenquistar la situación de forma temporal hasta resolver unos trámites que sabemos que son lentos. Falta mucha más ayuda institucional. Pero hemos visto que lo poquito que ha salvado algo a estas niñas es el feminismo y en concreto el de barrio y periferia. Son las leyes feministas las que están y son la red de mujeres locales. Una vez más ha demostrado que los patriotas no salvan a las mujeres, que solo las usan. Ni siquiera proponen soluciones. Y que las olvidan cuando ya no le sirve para su relato.

0: Bueno, hasta aquí Ceuta, ¿eh? Luego nos daremos una vueltecita por la región de Murcia para ver un poco qué se cuece por aquí, ¿eh? Uy, un calderito de esos, calderito del Mar Menor, qué rico tú. Me acaba de venir, qué bueno. Por cierto, Tete, buenos días. Pepe, buenos días. Dice, estamos calentitos. Digo, ¿qué va? Estamos enfriando. Mi corazón loco. ¿Qué no nos damos cuenta? Oh, esto para mí, porque están los azules contra los rojos contra los azules, las mujeres contra los... Que no, que vamos todos en la misma barca, misma humanidad, ¿eh? Y los que intentan dividir no son los buenos. Divide y vencerás, no son los buenos.
1: Recuerdo el año que vivimos, fue tan mágico. Desayunábamos.
0: Amplitud de miras, ¿eh? Que mirar, vistazo de águila, ¿no? Decir, oye, voy a echar un vistazo desde arriba, ¿no? ¿De qué tiene pinta esto, eh? ¿Quién está manipulando la situación? ¿Qué réditos pueden sacar, ¿eh? De acuerdo al resultado, hacia dónde se venza la balanza. Hay que empezar a pensar este tipo de menesteres, ¿eh? Que no son casuales.

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Javier Cuevas, Caro Feice en este proyecto musical. Alguien que estuvo acompañándonos, ¿verdad? Hablándonos de psicología, etcétera, etcétera, en el cafetito de Puchero muchos, bueno, muchos años, años estuvo en esta casa. Bueno, rápidamente, floreo de titulares, Guardias civiles alertan del aumento de la violencia de las narcolanchas. Exigen más personal y protección para hacer frente a unas embarcaciones más rápidas y agresivas. Rescatan a 19

diciendo, ¿y esto? Encontrártelos en las orillas, ¿no? En fin. Claro, todo el mundo pensando en el calentamiento global, etcétera, etcétera, ¿no? Murcia se vuelca para dar a la Fuensanta una nueva bienvenida cargada de emoción en una tarde calurosa, ¿eh? Los huertos de la Feria de Murcia arrancan al ralentí por el retraso en la bajada de la Virgen. Los ventorrillos, que suben de nuevo precios, no comenzaron a llenarse hasta que la morenica logró cruzar el puente de los peligros. Bueno, nos hablaban de los precios de los huertos del malecón. Sube la cuenta, se mantiene lo fijado para las fiestas de primavera, pero en esta ocasión el incremento se traslada íntegramente a la cuenta, dado que en feria no se venía aplicando el recargo por servicio en mesa. Se cobrará un poquito más por servir en mesa. La región registra la mayor demora para resolver el impago del alquiler. La dilación de la comunidad entre el incumplimiento de un contrato y la recuperación del inmueble supera los 17 meses, un 38% más que la media española, según un informe de SEAG. Las despedidas de solteros se convierten en un negocio a la carta. Ya no es solo salir y beber, ¿no? El sector se profesionaliza y las empresas viven un boom. Facturamos casi 500.000 de euros al año. Es decir, organizan despedidas de solteras. En vez de que cada una de que, en fin, las damas de honor, las amigas del novio, de la novia, organicen, pues tú le pagas a una empresa, te lo organiza, lo que tú quieres. Oye, luego se paga entre todos un pellizco y ya está, ¿eh? Y ya está. Como tú. Tres arrestados por robar un coche y alunizar en una cafetería de Murcia. Embistieron la puerta del local en varias ocasiones sin llegar a acceder para perpetrar el robo tras lo que huyeron. La audiencia absuelve a un acusado de tocamientos a su cuñada y su hija porque tardaron meses en denunciar. O sea, ¿esto qué es? ¿Esto qué es? Es decir, como si no fuera difícil denunciar, sobre todo porque dices, bueno, ¿qué pruebas tienes? ¿No? ¿Qué pruebas tienes? Y aunque haya sucedido, dices tú, ay, Dios mío, me van a poner en tela de juicio. Pues eso, la audiencia absuelve finalmente a un acusado de tocamientos a su cuñada y su hija porque tardaron meses en denunciar. ¿Por qué no lo denunciasteis al principio? Digo, coño, ¿por qué era mi cuñado? Y porque dices tú, ay, Dios mío, no quiero dañarlo, pero es que esto no cesa, ¿no? El tribunal aprecia un posible ánimo espurio en la madre que, bueno, acudió al juzgado tras romper la relación con el hermano del acusado. Pues a lo mejor fue por eso porque acudió, porque siendo su hermano, a lo mejor el hermano decía, tú cállate, o se quedó callada para no organizar, o para que no se organizase una reyerta dentro de la familia, y ahora que está separada dice, pues ahora voy a denunciar esto, ya que me voy de la familia voy a denunciar esto que he estado viviendo yo y mi hija, ¿no? En fin. Abre al tráfico este viernes la carretera que une Alcantarilla y Barqueros. Esta vía es muy utilizada por más de 1.000.000 de usuarios al año. Muere Pedro Tudela López, un sacerdote, dicen ejemplar, en junio había celebrado sus bodas de oro sacerdotales. Más, Asaja prevé el retraso de al menos un mes en la campaña del limón fino por el escaso calibre y altas temperaturas. Más de 60 directores de orquesta de todo el mundo aspiran a las 12 plazas en las clases magistrales de Mirtus Academy en Murcia. Nos hablan del calendario anual de descansos, el escollo para llegar al acuerdo en el transporte de viajeros. Los sindicatos han convocado paros en los autobuses los próximos días 10, 11, 14 y 15 de septiembre. Es decir, que si ustedes son de los habituales, funcionan en autobús, ya saben que los días 10, 11, 14 y 15 de septiembre lo van a tener un poquito más complicado por los paros en los autobuses. Ya saben ustedes. Reivindicando cosas que son lógicas, pero que por lo visto la patronal no ve. El desdoble de la carretera que une Yicla y Villena deja fuera el carril bici y las zonas de sombra. Izquierda Unida Verdes denuncia que el diseño presentado resulta insuficiente para transformar uno de los principales accesos industriales del municipio. También se nos habla hoy en el diario

0: La verdad de la beca para estudiar un máster en Reino Unido, valorada en más de 60.000 euros. Esta ayuda cubre tanto la matrícula como los gastos de manutención y viaje durante el curso académico. La murciana Miriam Garlo anuncia las preseleccionadas para los Óscar. La bola negra, El ser querido y Los domingos. Pedro Almodóvar, ganador de dos de las estatuillas, no ha sido elegido por los académicos para representar a España en la carrera por la estatuilla a mejor película internacional con Amarga Navidad. Declaraciones de Pepón Nieto. El teatro es un reducto de verdad en tiempos de inteligencia artificial y confusión de realidad. La tragicomedia, La pasión infinita, irá al Romea los días 12 y 13 de este mes.
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0: Carlitos Alcaraz cree que el calendario imposible del circuito aumenta el riesgo de lesiones. En el futuro haré descansos de 1 o 2 meses porque esto es demasiado, anunciaba el murciano tras vencer al portugués Faria en la segunda ronda de las Open. López Miras, sobre el modelo de financiación del gobierno, dice lo siguiente: no vamos a ser cómplices de una España más desigual. En lo que nos afecta a todos, tiene que negociarse con todos. Es lo que sostiene el presidente autonómico. Y los ayuntamientos de la región recibirán 24 millones de euros de la comunidad para obras hasta el año que viene. Chequeo al estado de salud de los embalses en la cuenca del Segura. La Confederación Hidrográfica encarga un diagnóstico sobre las poblaciones piscícolas, bueno, y la eutrofización con vistas a mejorar la gestión ambiental. Y arranca el curso universitario de la Universidad de Murcia y la Politécnica de Cartagena. 7.400 nuevos alumnos y últimas plazas en varios grados. La Politécnica tiene vacantes en AD, Turismo, Recursos Minerales y Arquitectura Naval, y la de Murcia en varios títulos de Letras y Arte. Comentarles que las obras de la nueva zona deportiva y de ocio del barrio de La Paz de Murcia arrancarán en el mes de noviembre. El ayuntamiento acude a un procedimiento negociado después de que el concurso inicial quedara desierto. Nos cuentan también que ha sido detenido por abordar a un hombre de madrugada en Murcia y amenazarlo con un cuchillo para robarle. El autor, que había sido arrestado en 8 ocasiones durante los últimos 3 meses, ingresó en prisión provisional. Y rescatan a una anciana que llevaba 2 días en el suelo tras una caída en su casa en Murcia. 2 días. La mujer no podía levantarse ni moverse, por lo que fue necesaria la intervención de bomberos para acceder a la vivienda. Pero 2 días, ¿eh? ¡Ay, qué mal es la soledad, ¿verdad? Las sanciones de los radares municipales repuntan en Cartagena un 35% y rozan ya las 600 al año. El desalojo de 2 aulas del Conservatorio de Cieza enfrenta al centro y a la banda municipal. El centro justifica la decisión argumentando que precisan de más espacio para sus más de 350 alumnos, mientras que los músicos de la banda pues hablan de persecución política. El año jubilar sanjuanista inspira las celebraciones del quinario de la exaltación de la Veracruz de Caravaca. El padre carmelita Eduardo Sanz abrirá el turno de predicadores que completarán sacerdotes de las diócesis de Jaén, Ávila y Segovia. Bueno, y hay que hablar también, nos vamos a trasladar un momentito a Mazarrón. El alcalde de Mazarrón anuncia una bajada de impuestos para reducir la presión fiscal. Ginés Campillo, ese es su nombre, convoca un pleno extraordinario para aprobar el nuevo IBI, Impuesto de Bienes Inmuebles, y la plusvalía. También nos cuentan hoy que Paco Ureña reaparece el sábado en Almazán de la Cornada sufrida en Madrid. El diestro lorquino inicia con este festejo un intenso mes en el que pisará plazas importantes para llegar a Madrid en la Feria de Otoño. Julio Romero da la vuelta al ruedo en la Feria del Arroz. El novillero sevillano fue el más destacado en la primera cita de Calasparra, en la que Doner y Daniel Mousset se fueron de vacío. Bueno, el amor y la pasión de la zarzuela clásica, la compañía lírica de Zarzuela de Madrid presenta su versión de Los Gavilanes en el Auditorio Municipal Tomás Fernández Gil de Molina de Segura. Y convocan el primer concurso nacional de pintura al aire libre de San Javier para promocionar el entorno del Mar Menor. Otros titulares, estos ya, noticias de España. El Lehendakari avisa a Sánchez de que la legislatura terminará si no resuelve ya la crisis de Ceuta. Y Manuel Pradales ve noqueado al presidente del gobierno y le vuelve a reclamar competencias migratorias propias para el País Vasco. El gobierno decide mediar y convoca de urgencia a Airbus y a los sindicatos. El conflicto entre la empresa y su plantilla desde principios de julio ha desembocado en una huelga indefinida. Y luego también nos cuentan que IA reclama la continuidad de SEAT y asegura que harán todo lo posible para preservar la marca en España. El gobierno catalán asegura que ya está en conversaciones con Volkswagen para asegurar la continuidad de SEAT ante los planes de reestructuración de la multinacional alemana. Bueno, y noticias del mundo. El Tribunal de Cuentas ve barreras técnicas en la Unión Europea para lograr autodefenderse en 2030. Advierte que no todo es dinero y aconseja mejorar la industria y la coordinación del bloque y depender menos de Estados Unidos. Noruega, por su parte, confisca un barco ruso a petición de Ucrania y Moscú anuncia las represalias correspondientes. Y por último, el ministro de Defensa israelí emula a Trump y amenaza con llevar a Irán a la edad de piedra. Israel Katz entra de lleno en la campaña para las elecciones hebreas de octubre con el plan para la expulsión de los palestinos de Gaza como única solución real. No hay que andar confiado ya en... Y el Euribor se descontrola y supera el 3,1%. Los expertos advierten de que las hipotecas a tipo fijo, que cifran en casi el 90% de las firmadas en España, también se están encareciendo. Bueno, capítulo de tribunales, se nos había olvidado. Un conductor de autobús con trastorno bipolar vence a la Seguridad Social y consigue una incapacidad permanente absoluta de 2.522,69 euros al mes. Reconocen como enfermedad profesional la lesión en el hombro de un vigilante por cargar sacos de dinero. Sí, sí. Comisiones Obreras ha destacado que el sobreesfuerzo le ha costado a un trabajador de Prosegur 5 meses de baja en una sentencia pionera. Vandalizan la estrella de Dolly Parton en Hollywood tras su muerte. Una mujer habría pateado algunas de las velas colocadas en memoria de la artista y posteriormente habría utilizado trozos de vidrio pues para rayar su estrella. En fin, que caerle lo que se dice, caerle bien, pues no le caía. Pero digo yo, es que, en fin, escúchenme ustedes, si no te cae bien, pues no la mires, no la mires. Pero esto de rayarle la estrella, ¿no? En fin, esas velitas que había colocadas en su memoria, tumbarlas o darles una patada, en fin, estas cosas, en fin, denota que no estamos bien de la testa, ¿eh? Hacemos cosas que no pertenecen al mundo de la cordura, En fin, estas son las noticias más importantes de la jornada, ahí las dejamos y enseguida nos vamos de escaparates, que se nos ha acumulado el combustible.

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12: Hay un secreto. En primer lugar, porque yo me crié dentro de la comunidad. Y en segundo lugar, porque la primera gay de la historia he sido yo. Yo vengo de una familia humilde, pero una familia abierta de mente. Entonces, cuando nosotros fuimos creciendo, el hecho de decir, no se ha esperado nunca de nosotros que fuéramos heterosexuales. Pero no se ha esperado nunca de nosotros nada. Yo me acuerdo que la última vez que me separé, mi padre me dijo, mira, hija, a mí me importa un pepino lo que entre por esa puerta, tío o tía, pero que te quiera. Yo me he criado en una familia así de bonita y así de abierta. Entonces, hemos sido lo que hemos querido y somos lo que queremos.

0: chicos, chicas, que me voy marchando. Oye, qué bonitas palabras, Mónica Naranja. Eso de que a uno lo dejen ser como es, sin esperar que sea de otra manera distinta en casa. Que haya padres tan comprometidos, tan, ¿verdad?, abiertos de mente, tan respetuosos, ¿no? Que claro, cuando uno tiene hijos, no, es que mi hijo tiene que ser lo que yo diga. No, no, tu hijo ha venido a ser quien es. Ha venido a través de ti, mamá, ha venido a través de ti con ayuda de papá, pero no ha venido a ser tu estampa, no ha venido a concluir tus sueños, ha venido a ser quien es, punto y pelota, Y cuanto antes nos concienciemos de ello, pues iremos mejor. Chicos, feliz fin de semana. Adiós.
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Perdón, hace un rato te he visto entrar y me preguntaba cómo te va. Yo sé que no fumas, pero si tal, salimos un rato para fumar. Perdón por mis formas de entrar a hablar, ni siquiera llevo copas de más, pero ese vestido queda brutal.

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4: PAS es como una persona que es muy sensible, o sea, significa las siglas de persona altamente sensible.
5: Ahora entiendo por qué el alcohol está en vitrinas en el súper.

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0: Son las 2 de la tarde.
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0: Saludos, muy buenas tardes, bienvenidas y bienvenidos a esta segunda edición de nuestra actualidad informativa de este viernes 5 de septiembre, con un ambiente ya bastante festivo en Molina de Segura. Unas fiestas patronales que tuvieron su pistoletazo oficial de salida ayer tarde-noche con la lectura del pregón a cargo de Ascensión López Puche, que hizo un recorrido por los momentos importantes y emblemáticos de la historia del pueblo de Molina y de sus fiestas. Fiestas que este fin de semana tienen como aliciente principal el Bisay, 21 años de Feliz Bisay. Molina acoge una nueva edición del evento musical con entradas agotadas desde hace semanas y un cartel repleto de grandes nombres como Rigoberta Bandini, también Alcalá Norte, Olof Oslevian, que se despide, por cierto, de momento. Eso será mañana a partir de las 6 de la tarde. Hay otras propuestas musicales, tenemos una amplia agenda, pues sobre todo pues condicionada por ese inicio de las fiestas patronales. La romería mañana a partir de las 7 de la tarde es otro de los eventos que congrega a muchísimo público. Actividades deportivas, waterpolo, vóley. También vamos a tener túnel de bateo de béisbol, entre otras actividades previstas para este fin de semana. Y además, todo esto coincide con las fiestas en el Llano y en la Torre Alta. Y además viven sus fines de semana grandes, ambas pedanías, con uno de los eventos que más público suele congregar, como es el desfile de carrozas, tanto en el Llano como en la Torre Alta, mañana sábado por la tarde. Bueno, pues todo ello lo iremos desgranando en este tiempo de radio. Vamos avanzando otras noticias de esta jornada de viernes 5 de septiembre. Molina de Segura cuenta con una nueva escuela infantil con 41 plazas gratuitas para niños de 0 a 3 años. El centro está ubicado en el mirador de Aridulce y se llamará Martín Álvarez Muelas, en memoria del niño molinense que se convirtió en un símbolo nacional de la lucha contra el glioma, el difuso de tronco encefálico. El PSOE ha denunciado en un comunicado que el Gobierno Regional y el Ayuntamiento de Molina han excluido a la delegación del Gobierno del acto de inauguración de la nueva escuela infantil del mirador Aridulce.

0: El Ayuntamiento de Molina prepara el primer contrato específico de la historia del municipio para el mantenimiento de los contenedores soterrados. El alcalde José Ángel Alfonso ha destacado que después de más de 20 años desde la instalación de los primeros soterrados, este gobierno va a garantizar por primera vez un mantenimiento estable, preventivo y con capacidad de respuesta rápida. Las medidas correctoras impulsadas por el gobierno local para evitar la proliferación de mosquitos en la balsa de riego del campo de gol de Alto Real arrojan sus primeros resultados positivos. El alcalde de Molina, José Ángel Alfonso, indica en un comunicado que no se conforman con anunciar medidas. Querían comprobar con datos que funcionaban. Hoy esos primeros datos dicen que están ganando terreno a un problema que los vecinos llevaban sufriendo durante años. El seguimiento técnico sitúa ya en niveles bajos la presencia de larvaria de quironómidos en Alto Real y confirma una evolución descendente de los adultos. Ascensión López Puche leyó con el corazón el pregón que elaboró con el corazón, como ella misma había anticipado. Durante casi 40 minutos, la pregonera de las fiestas patronales, en honor a la Virgen de la Consolación, hizo un recorrido por las fiestas de su infancia y de su juventud para luego aterrizar en los lazos que unen a una Molina más actual. El inicio de la fiesta suele ir acompañado también por el tradicional pasacalle del tío de la Chirimaita o Chirimía. Junto a los cabezudos os recorrerán céntricos puntos del municipio mañana sábado a partir de las 11 de la mañana por Plaza de España, Paseo Rosales, Mercado Semanal, uno de los eventos que comentaremos en nuestra agenda de fin de semana. Además hay que recordar que la romería de subida con la imagen de la Virgen de la Consolación será a las 7 de la tarde desde su ermita huertana hasta la iglesia Nuestra Señora de la Asunción, donde va a permanecer durante todo el periodo festivo hasta el 21 de septiembre, cuando tenga lugar la romería de regreso. Además, habrá una Santa Misa huertana de acogida oficial a la patrona a las 8:30. Y por cierto, en el ámbito de las actividades religiosas, el domingo hay una Santa Misa a las 12 para la bendición del manto de la Virgen de los Dolores en la iglesia de Nuestra Señora de la Asunción. Como decíamos, hay muchas propuestas musicales. Tenemos el B-Side, que comenzará a partir de las 6 de la tarde con las actuaciones de Echa Vivo, Alcalá Norte, Niña Polaca, Rigoberta Bandini, Love of Lesbian, Sexy Zebras, Crystal Fighter y Consedo Tigi. Todo eso pues hasta la bien entrada la mañana, ¿no?, del domingo. También tenemos el B-Side de etapas con actuaciones de varias formaciones de la región de Murcia, algunas de ellas de Molina de Segura, en varias plazas y calles de esta localidad. Y los que no quieran o no tengan entrada para ir al B-Side pueden disfrutar de los tributos Radar Indie y Tributo Eñe en la Plaza de España este sábado a las 10:30 de la noche. Hay fiestas también en El Llano, en Torrealta, como decíamos. Mañana hay desfile de carrozas, gran desfile de carrozas, a las 6:30 en la Torrealta, a las 8 en el caso concreto de la pedanía del Llano de Molina. Hay otras actividades que también comentaremos y otros eventos deportivos que también tienen lugar a lo largo del fin de semana, como por ejemplo una novedosa actividad que se llama Hash Training en la ciudad deportiva del Romeral, que organiza el centro deportivo que tiene este nombre, que está situado en el polígono El Tapiado. Hay 280 competidores repartidos en equipos de 4 participantes, como nos explicaba su organizador José Antonio Fernández. El domingo también tenemos torneo mixto 2x2 boli playa por el 30 aniversario del Molina Boli. Será desde las 9 de la mañana hasta las 9 de la noche, y además el domingo desde las 10 túnel de bateo en la Plaza de España, organizado por el Club de Béisbol y Softball Molina. También se va a acelerar el torneo de waterpolo a las 10 de la mañana en la piscina de 50 metros del Romeral, que organiza el Club Waterpolo Tader. Hay clubes que vienen de Madrid, Valencia, Albacete y por supuesto de la región de Murcia. Y a todo eso se suma una actuación más de Drilo en Molina, actuación Sube el Volumen y a Bailar, gira 2026. Todos los años hay que reinventarse, nos decía Andrés Meseguer, el alma mater de Drilo, y luego lo escucharemos. El espectáculo será el domingo a las 7:30 de la tarde. También hay zarzuela, por cierto, el domingo a las 9 de la noche, representación de Los Gavilanes, a cargo de la Compañía Lírica de Zarzuela de Madrid. Y si avanzamos un poquito más, el lunes estará el humorista Imago Lumaki, en concreto a las 9 de la noche, en la Plaza de la Constitución, conocida como Plaza del Casino, que por cierto va a hacer dos actuaciones este fin de semana en Molina. El lunes será en las fiestas patronales, pero es que mañana también estará en la revista de variedades que se va a llevar a cabo en la Plaza Mayor de la pedanía del Llano con motivo de sus fiestas en honor a la Purísima.
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0: Tenemos 35 grados de temperatura en el exterior de nuestros estudios, con una humedad del 41% y el viento sopla 6 kilómetros la hora. Es la foto fija que podemos hacer de la situación meteorológica a esta hora de la tarde, 2 y casi 8 minutos. De todas formas, podemos alcanzar los 39 grados, atentos porque el calor es excesivo para esta época del año. Es la máxima que pronostica la EMET, la mínima será de 22, 38-37 tendremos a lo largo del fin de semana, igual que el lunes, el martes llegaremos a los 39, bueno, y el miércoles en principio se habían pronosticado 42 grados, va bajando esa previsión, ya no pasaría de los 40 grados, de todas formas ya saben que las actualizaciones de la Agencia Estatal de Meteorología se van haciendo cada media jornada y por tanto habrá que ver cómo evoluciona el termómetro de cara a esas jornadas de la semana que viene. Hacemos una pausa y de inmediato regresamos para trasladarles el desarrollo de las informaciones que avanzábamos en titulares.
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0: Molina de Segura es en curso con una nueva escuela infantil de nueva construcción ubicada en la urbanización del Mirador de Aridulce con 41 plazas de gratuitas de titularidad pública. El consejero de Educación y Formación Profesional, Víctor Marín, y el alcalde de Molina, José Ángel Alfonso, junto a otros miembros de la Corporación Molinense, visitaban este viernes el nuevo centro que abrirá sus puertas la próxima semana. La inversión total es de más de 737.000 euros, de los que 631.000 han sido financiados con fondos europeos del Mecanismo de Recuperación y Resiliencia, Next Generation, y 105.000 euros pertenecen a fondos propios y han sido empleados para realizar obras complementarias de adecuación de exteriores. La escuela infantil está ubicada en una parcela de 1.147 metros cuadrados, en la urbanización Mirador de Agridulce, junto al Centro Social Municipal, y cuenta con una superficie total construida de 389 metros cuadrados en planta baja. Tiene asimismo 3 aulas con aseo, patio para juegos, sala destinada a comedor y usos múltiples, sala de dormitorio, cocina y zona de administración. Hay que decir que son 8 alumnos de 0 a 1 años, un aula de 1 a 2 años con 13 plazas y un aula de 2 a 3 años con 20 alumnos, según explicaba el alcalde de Molina de Segura, José Ángel Alfonso, que tenía palabras de reconocimiento para la familia de Martín Álvarez Muelas.
13: 41 plazas públicas, gratuitas, todas las ventajas que tiene una escuela infantil y para además en esta zona que adolecía de ella. Pero decía que además de esto es más importante que el simple hecho de esta inauguración de un recinto, que como se puede imaginar, inaugurar una escuela infantil en estos tiempos que estamos viviendo, donde hay falta de natalidad, pues es una valentía por nuestra parte y un reto también, ¿no? Pero hemos querido también el poner la bandera más importante que se puede poner a un edificio público hoy en día en Molina de Segura, que es poner como bandera el nombre de Martín Álvarez Muelas. Un niño, como saben, se marchó con tan solo 8 años, pero siendo una tristeza enorme que se marchara, lo importante es lo que dejó, el legado que dejó. Dejó un ejemplo de actitud, de lucha, sabiendo luego al final lo que acontecía, para no hacer sufrir a su familia. Y su familia ha sido capaz de hacer algo que no me canso de repetir. Es un gesto de generosidad que no tiene adjetivos calificativos, porque han sido capaces de acompañar a su hijo volcándose por todo el territorio nacional, por toda Europa, incluso por Estados Unidos, para conseguir esos ensayos que no existían en España.
0: El centro llevará el nombre, efectivamente, de Martín Álvarez Muelas, el niño molinense que se convirtió en un símbolo nacional de la lucha contra el glioma difuso de tronco encefálico, un tumor cerebral infantil raro, agresivo e incurable que provocó su fallecimiento en 2023. Su madre, Isabel Muelas, se ha mostrado muy agradecida con esta iniciativa, recordando la importancia que tenía el colegio para su hijo Martín.
14: Lo que nosotros recibimos de su colegio, de las mamás del colegio, de la educación en Murcia fue algo que jamás vamos a poder devolver, ¿no? Vinieron dos profesores de un colegio de Murcia, de Federico de Arce, a casa a dar clases a Martín en su enfermedad, porque él no podía desplazarse a su colegio. Primero vino Rocío, que estuvo con nosotros muchos meses, y después vino Raimundo, el rey de los caballos, el nombre que le puso mi hijo. Y a nosotros, Rocío, a Martín le devolvía esa ilusión de volver a ir al colegio, esos vídeos que le traía de sus compañeros, con Raimundo, que es un enamorado de la lectura, su profesor de lengua. Volvía a escuchar a Martín leer. Hacía 7 meses que yo no lo había oído leer, y a través, cuando venía a través de esa lectura, yo lo volvía a escuchar leer. Todo lo que es la educación en Murcia, los colegios, todo lo que conlleva. A Martín le hizo mucho, le dio la ilusión de volver a su cole, a su vida escolar. Eso le hacía a él esforzarse cada día más.
0: El consejero de Educación, Víctor Marín, ha destacado el esfuerzo sin precedentes del Gobierno regional para que cada vez más familias puedan acceder gratis a la educación de 0 a 3 años y la apuesta por la modernización y creación de nuevas infraestructuras educativas para ofrecer una enseñanza de calidad. Las nuevas plazas de Molina se suman a las más de 9.000 gratuitas de 0 a 3 años que ofrece este curso la comunidad en colegios públicos, colegios concertados, escuelas municipales de educación infantil y escuelas infantiles privadas.
15: Esta nueva instalación que se pone a disposición de todos los ciudadanos de Molina de Segura ha sido posible gracias a la estrecha colaboración mantenida entre el Ayuntamiento de Molina de Segura y la Consejería de Educación, y es uno de los centros que ofrecerá esas más de 9.000 plazas gratuitas que se pondrán a disposición de las familias de la región de Murcia el próximo curso escolar, con un modelo que está prácticamente implantado en la totalidad de los municipios de la región de Murcia. Pero si ustedes me lo permiten, a mí me gustaría, por supuesto, dedicar hoy unas palabras de gratitud y de reconocimiento a la familia de Martín. Creo que este centro representa de una manera muy bella algo por lo que todos los responsables educativos intentamos trabajar, que es proteger la infancia, mejorar la vida de nuestros niños y niñas desde el momento en el que nacen. Creo que hoy, en un contexto en el que además, como saben, vivimos situaciones difíciles por esa caída de la natalidad que tiene nuestro país y de manera particular también la región de Murcia, poner en valor inversiones, actuaciones como esta es especialmente relevante.
0: El PSOE ha denunciado en un comunicado que el Gobierno regional y el Ayuntamiento de Molina de Segura han excluido a la delegación del Gobierno del acto de inauguración de la nueva Escuela Municipal Infantil Mirador de Agridulce. Recuerda que el proyecto, impulsado en 2022 por el entonces alcalde de la localidad, Eliseo García, ha sido financiado con más de 600.000 euros con fondos del Plan de Recuperación, Transformación y Resiliencia del Gobierno de España. Los recursos correspondientes a este programa fueron asignados a la Comunidad Autónoma de la Región de Murcia a través de los acuerdos de distribución territorial impulsados por el Gobierno de España y aprobados en el seno de la Conferencia Sectorial de Educación. Con cargo a estos fondos, un decreto de 28 de julio del 22 concedió al Ayuntamiento de Molina 600.000 euros para la construcción de esta escuela infantil, y posteriormente otro decreto del 18 de marzo del 26 concedió otros 105.500 euros para su equipamiento y puesta en funcionamiento, procedentes igualmente del mismo programa del Plan de Recuperación. La escuela iba a ser inaugurada a las 12:30 ese viernes por el presidente de la Comunidad Autónoma, Fernando López Miras, que finalmente no ha asistido. El acto se ha adelantado a las 11 con la presencia exclusiva del consejero de Educación y el alcalde de Molina, es lo que relata el comunicado del PSOE. En ninguno de los casos, añade, el delegado del Gobierno ha sido invitado, a pesar de ser el máximo representante del Gobierno de España, administración que ha impulsado y financiado la infraestructura y las plazas de educación infantil con las que está dotada. Esta situación supone una reiterada falta de lealtad institucional, transparencia y vulneración del deseable principio de cooperación que debe regir por el bien de la ciudadanía las relaciones entre las administraciones. El delegado del Gobierno ha enviado una queja formal al consejero de Educación y le ha reclamado que tanto en este acto como las comunicaciones institucionales y los elementos de identificación de la actuación cumplan estrictamente las obligaciones de información y publicidad establecidas para el Plan de Recuperación, Transformación y Resiliencia y hagan visible su financiación por la Unión Europea Next Generation, es lo que termina diciendo el comunicado del PSOE.
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0: Y en otro comunicado, el alcalde de Molina de Segura, José Ángel Alfonso, ha informado que el Ayuntamiento, a través de los servicios técnicos de la Concejalía de Vía Pública, trabaja ya en la redacción de un nuevo contrato de mantenimiento y conservación de los contenedores soterrados de basura, vidrio y cartón del casco urbano, el primero de estas características que se impulsará en la historia del consistorio molinense. El objetivo del nuevo contrato es poner fin a los problemas recurrentes derivados de las averías y del deterioro de los diferentes elementos que componen estas instalaciones, algunas de las cuales cuentan ya con más de 20 años de antigüedad. El regidor ha señalado que están hablando de un servicio que afecta directamente al día a día de nuestros vecinos y a la imagen de nuestra ciudad. Actualmente existen en el casco urbano de Molina 67 módulos soterrados que albergan más de 190 contenedores de 700 litros, además de 15 contenedores destinados a la recogida específica de vidrio y cartón. En total son más de 200 contenedores soterrados distribuidos por diferentes puntos de la ciudad. Estas instalaciones supusieron en su momento una importante mejora estética y urbana al permitir retirar de la superficie numerosos contenedores. Sin embargo, su funcionamiento requiere un mantenimiento especializado debido, entre otros factores, a los problemas electromecánicos y a la fuerte corrosión que se produce en el interior de los módulos. José Ángel Alfonso ha destacado que la apuesta por tener una ciudad más limpia y cuidada no consiste solamente en instalar infraestructuras, sino también en conservarlas. El nuevo servicio contará inicialmente con un presupuesto aproximado de 100.000 euros para el año 2027 y está previsto que se licite con carácter bianual, garantizando de esta manera la continuidad del mantenimiento y una mayor capacidad de respuesta ante cualquier incidencia. Paralelamente, los servicios técnicos municipales están ultimando un proyecto específico para reparar los contenedores soterrados que actualmente presentan desperfectos. Durante el año 2025, el Ayuntamiento tuvo que intervenir para reparar 17 contenedores soterrados. Alfonso ha añadido que podrían haberse limitado a seguir reparando avería tras avería, pero han decidido solucionar el problema de raíz. Los primeros contenedores soterrados comenzaron a instalarse en Molina en torno al año 2022.
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0: Al año 2002, queríamos decir, hace ya 24 años. Seguimos con otro tema. El alcalde de Molina ha informado también en otra nota de prensa que el seguimiento técnico realizado durante las últimas semanas de la anunciación de Alto Real arroja los primeros resultados positivos tras las medidas correctoras impulsadas por el gobierno local para combatir la presencia de quironómidos en el entorno de la balsa de riego del campo de golf. El informe preliminar correspondiente al mes de agosto constata actualmente un nivel bajo de población larvaria y apunta además a una tendencia descendente en la presencia de ejemplares adultos, aunque los técnicos mantendrán los muestreos para comprobar la consolidación de esta evolución. El regidor molinense ha valorado los resultados y ha recordado que el trabajo desarrollado durante el último año ha sido una hoja de ruta clara. Primero escuchan a los vecinos, después estudian el problema hasta localizar su principal foco, impulsan las medidas necesarias y ahora están haciendo algo que para ellos es fundamental, comprobar técnicamente sus resultados. El gobierno local viene trabajando desde 2025 junto a los vecinos, la entidad urbanística colaboradora de conservación de Alto Real y el club de golf para determinar el origen de la proliferación de estos insectos. Tras las inspecciones, análisis y estudios realizados en noviembre de 2025, se consiguió localizar el principal foco de quironómidos en una zona concreta de la balsa de riego del campo de golf, lo que permitió establecer una serie de actuaciones correctoras dirigidas directamente al origen del problema. Bueno, pues el nuevo programa de control comenzó el pasado 23 de julio con la recogida de análisis de sedimentos de la balsa. Los técnicos han identificado actualmente entre 30 y 40 larvas del género Crinonomus por cada 200 gramos de sedimento. El estudio señala asimismo que existe un bajo nivel de sedimentos o lodos y que estos se encuentran en profundidad. El control de ejemplares adultos comenzó el 24 de julio mediante la instalación de un dispositivo específico de captura en las inmediaciones de la balsa. Durante los primeros 10 días se recogieron aproximadamente 172 ejemplares, durante los 17 días siguientes alrededor de 180, mientras que los últimos 7 días incluidos en el estudio se contabilizaron aproximadamente 35 individuos adultos. A partir de estos resultados, el informe técnico señala que todo apunta a una pauta de descenso de la población adulta o de su emergencia con el paso del tiempo. José Ángel Alfonso, el alcalde, ha destacado que esto no termina con un informe favorable. Van a continuar vigilando, midiendo y actuando mientras sea necesario. Lo importante, dicen, no es poder decir que se ha hecho algo, sino que los vecinos comprueben en su día a día que el problema disminuye. Y agradecido también la colaboración mantenida durante todo este proceso entre los residentes de Alto Real, su entidad urbanística de conservación, el club de golf, los técnicos y el propio ayuntamiento.
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0: Hablamos del pregón de fiestas de apertura de las fiestas de patronales de Molina de Segura y hablamos de Chon, la pregonera de este año, que fue la encargada de dar lectura al pregón este jueves por la tarde en el Teatro Villa de Molina, y después tuvo lugar la actuación de la Banda Municipal de Música. Ascensión López Puche leyó con el corazón el pregón que elaboró con el corazón, como ella misma había anticipado. Durante casi 40 minutos, la pregonera de las fiestas patronales, en honor a la Virgen de la Consolación, hizo un recorrido por las fiestas de su infancia y de su juventud, para luego aterrizar en los lazos que unen a una Molina más actual. Chon, como se la conoce cariñosamente de Molina, recordó emocionada e ilusionada las fiestas de hace décadas, recordando espacios emblemáticos como el Paseo Rosales o la antigua Plaza de la Cruz de los Caídos. Desde la distancia, la pregonera apuntaba que aquellas fiestas eran más que una simple celebración, eran el hilo que tejía la historia de nuestro pueblo y la esencia de las relaciones humanas.
16: Las fiestas de Molina eran más que simples festividades, eran rituales que nos unían, que nos recordaban lo que significaba ser parte de esa sociedad. Con cada gota de lluvia que caía, la preocupación de perder esos hermosos papelillos de colores se esfumaba ante la certeza de que la vida seguía. La alegría siempre encontraba una forma de florecer, incluso en medio de las tormentas. El Paseo Rosales era un desfile de vida, una explosión de risas, luces y esperanza. Los niños corríamos de un lado a otro, impregnados de una felicidad pura, ajenos a las preocupaciones del mundo. Los más jóvenes y los padres con sus niños bajábamos cientos de veces las escaleras de Susano para ir a la feria. Todo nos parecía grandioso. Esa plaza del mercado de abastos era el centro bullicioso y ruidoso, con todas las atracciones funcionando y una mezcolanza de músicas de cada una de ellas. La noria, el carrusel loco, el tren de la bruja, los coches eléctricos y tres o cuatro cachivaches más. Ese lugar se convertía durante las fiestas en algo sorprendente y fantástico. Igualmente me acuerdo del casinillo, frente a la Cruz de los Caídos. Lo decoraban todo con luces y era para mí un lugar emblemático.

0: Recordó los inicios del Festival de Teatro, la música de ilustres cantantes como Miguel Ríos, Nino Bravo o Maritrini, que se convirtieron en las bandas, en la banda sonora de nuestras vidas, decía, o las anécdotas y situaciones emocionantes que se vivían en los 5 cines que había en el pueblo. Chon destacó que Molina es un crisol de cultura y un hogar para todos.
1: Molina se ha transformado en un hogar para todos. No importa de dónde provengan ni cuál sea su historia. Lo importante es el amor por este pueblo. Cada nuevo día trae consigo la oportunidad de seguir creciendo, de seguir unidos en este viaje, donde los lazos se fortalecen y se agiganta la identidad molinense. Las grandes verbenas de las fiestas patronales eran el alma de nuestras noches, un auténtico festejo que congregaba a todo el pueblo. Recuerdo cómo cada rincón del Paseo Rosales, la calle Estación y el Parque de la Compañía se llenaba de multitud de gente. Este ambiente festivo se alimentaba de canciones que se habían convertido en himnos de nuestras vidas. Miguel Ríos, Maritrini, Mocedades, Julio Iglesias, Nino Bravo, Rocío Jurado, María Jiménez, Rafael, Camilo VI, Fórmula Quinta, Los Diablos y un largo etcétera. Cada una de estas figuras musicales no solo nos brindó su talento, sino que nos acompañó en momentos inolvidables, creando la banda sonora de nuestras vidas. Eran esos momentos en que todos, jóvenes y menos jóvenes, dejábamos a un lado las preocupaciones y nos uníamos en una sola voz, bailando y cantando al compás de la música. ¡Cuántos recuerdos! Molina ha sido un crisol de culturas y expresiones artísticas que a lo largo de los años ha dejado una huella en el corazón de sus habitantes y visitantes.
0: Ascensión López Puche también ponía en valor la variedad de propuestas culturales que existe actualmente en la ciudad, hasta el punto de que lo difícil es elegir una de ellas. Para la pregonera, las fiestas de Molina y las procesiones de Semana Santa son los momentos más esperados del año, y el sábado 5 de septiembre se alzará como un día en el que se siente cada latido, destacando que cada paso de la romería de la patrona es un recordatorio de la historia que hemos construido juntos a lo largo de los años.
1: Las fiestas patronales de Molina son sin duda uno de los momentos más esperados del año, conjuntamente con la Semana Santa y sus procesiones. Un tiempo en el que la ciudad se transforma y cobra vida de una manera extraordinaria. El próximo 5 de septiembre se alzará como el día en que comienza una celebración que se siente en cada latido. La subida de nuestra patrona es un evento que trasciende lo puramente religioso. Es un símbolo de devoción, unión y tradición. Ver cómo la imagen de la patrona es llevada en romería. Cada paso es un recordatorio de la identidad que compartimos, de las raíces que nos conectan y de la historia que hemos construido juntos a lo largo de los años.
0: En la parte final de su pregón, Chon puso en valor la trayectoria profesional de grandes figuras de la cultura y de la ciencia de Molina de Segura, estableciendo un nexo de unión con la caída del meteorito en la Nochebuena de 1858 en el campo del término municipal. Pero sus vítores finales los dedicó a la Virgen de la Consolación, a la que dedicó un poema para cerrar la lectura del pregón.
1: Virgen de la Consolación, de nuestra Villa Señora, que tus fiestas sean espejo de la alegría que hoy nos inunda. Arriba, mi pueblo, a la plaza, que la Virgen ya está en la calle, que comiencen los festejos bajo su mirada madre. ¡Viva la Virgen de la Consolación! ¡Viva, viva nuestra madre! ¡Viva, viva nuestra patrona! ¡Viva! ¡Viva nuestra alcaldesa perpetua! ¡Viva! ¡Felices fiestas!
0: Antes de la presentación y de la lectura del pregón, el alcalde de Molina de Segura, José Ángel Alfonso, ensalzó la figura y la trayectoria de la pregonera de las fiestas 2026. Para el regidor molinense, Ascensión López, es una persona muy querida en nuestra ciudad, de la que es una gran conocedora de todas sus tradiciones y costumbres, sobre todo a través de su contribución a la recuperación y crecimiento de la Semana Santa molinense, que ha sabido captar a través de sus magníficas fotografías.
2: Estamos hablando de una mujer que, como todos saben, tiene una presencia activa permanente en todo lo concerniente a Molina de Segura, especialmente pues con la parroquia de la Asunción, con las cofradías, pero además de eso con todo el tejido social que tenemos. Y además siempre lo hace con su forma peculiar de hacer, ¿no? con humildad, con mucho silencio y sin esperar ningún reconocimiento por ello. Y quizás ese sea el mejor reflejo de una persona que es de Molina de toda la vida, que es lo que nos gusta decir aquí, ¿no? Que Chon refleja, pues eso, que en este caso, en las fiestas, pues no todos son los conciertos, no todos son los programas de actividades, sino que hay mucho más allá, ¿no?
3: nuevo curso, nuevos propósitos.

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0: La agenda del fin de semana, evidentemente, marcada por las fiestas patronales de Molina de Segura, fiestas también en las pedanías del Llano y de Torrealta. El inicio de la fiesta suele ir acompañado también por el tradicional pasacalle del tío de la Chirimaita o de la Chirimía. Junto a los cabezudos recorrerán céntricos puntos del municipio este sábado, 5 de septiembre, desde las 11 de la mañana. De nuevo se les podrá ver por la Plaza de España, Paso Rosales y Mercado Semanal en una jornada animada en la que no faltará el ambiente festivo. Un año más hemos hablado con Víctor Rosique, al frente del tío de la Chirimaita, como se le conoce en Molina, o tío de la Chirimía o de la Pita, como se le conoce en otras zonas de la región de Murcia. Para esta edición, Rosique anuncia nuevos cabezudos de temática infantil, una tradición que busca mantenerse en el tiempo con el característico sonido de la dulzaina, la abuela del oboe, como nos comentaba Rosique.
1: Hay alguno más, y también a un gigante, hemos hecho ahí al rey pasmado. Y bueno, pues aquí tan contentos y esperando con ansia que llegue el día de sacar los cabezudos y las pitas a la calle. Mira, lo que son cabezudos y tal, el grupo tenemos pues unos 25, 30 diferentes, atendiendo a distintos motivos, bien sea moros o cristianos, bien sea huertanos, mercadillos, en fin, hay un poco de todo, ¿no? Que pues eso, para que en cada fiesta atendiendo al orden que corresponda, tengamos siempre una respuesta.
0: Sin duda alguna, uno de los eventos que más público va a congregar este fin de semana en Molina será la romería de subida con la imagen de la Virgen de la Consolación desde la ermita de Nuestra Señora de la Consolación hasta la iglesia de Nuestra Señora de la Asunción. La van a acompañar el alcalde, el concejal de fiestas, otros ediles de la corporación municipal y, por supuesto, los representantes de la hermandad de la Consolación, de la Virgen de la Consolación. Su presidente es Pedro López, hablamos con él esta semana. Ellos están viviendo desde hace días esta romería de subida con la imagen de la patrona.
2: Porque ya estamos curioseando, ya estamos trabajando en ello. Anoche mismo ya estamos introduciendo el trono en la ermita, colocando a nuestra patrona, la Virgen, en su trono, todo bien dispuesto para la misa tras el rosario del viernes. Y esto ya empieza a vivirse, ya es una realidad, ya todos los estantes, más que por ayudar, anoche ya iban con la ilusión de tener el primer contacto con su patrona. Y ahí estamos todos y esperando pues el gran momento, que es el sábado. Las fiestas patronales son maravillosas en ilusión, en fe, en amor, como viven todos los molinenses. Pero es que este sábado es muy especial. Es muy especial porque es cuando comienza todo. Uh-huh. Es cuando bajamos a por ella a la ermita y decimos, vente con nosotros al pueblo, que tu pueblo te espera.
0: Uh-huh. Decirles también que tendrá lugar a las 8:30 la Santa Misa Huertana de acogida oficial a la patrona en la iglesia de Nuestra Señora de la Asunción. Y entre los actos litúrgicos de este fin de semana también destacamos que el domingo a las 12 habrá una Santa Misa para la bendición del manto de la Virgen de los Dolores en la iglesia de Nuestra Señora de la Asunción. Canta el coro de jóvenes de la parroquia, una actividad en la que está involucrada la cofradía del Cristo de las Penas. Su presidenta es la pregonera de este año, Ascensión López, y nos hablaba también de este acto litúrgico del próximo domingo a las 12.
3: Hace casi 4 años, pues pensamos que ya era el momento de cambiar de manto, porque el que tiene o el que procesionaba tiene casi 40 años. Está muy bien conservado, pero se notaba. Y con motivo de nuestro 40 aniversario dijimos, bueno, pues vamos a meternos aquí a elaborar, a que nos hagan un manto. Y eso hicimos. Primero restauramos la Virgen, la restauró Isabel Sánchez Prieto. Y está preciosa, la dejó impresionante, tal cual la ideó y la hizo Bernabé Gil, que además la presentamos el 1 de marzo, procesionó ya en Semana Santa. Nuestro manto procesionó, el manto nuevo procesionó en Semana Santa, pero inacabado.
4: Ajá, eso
3: recuerdo. Entonces pues ya está acabado. Lo han hecho bordadores artesanales de Caravaca de la Cruz, que estarán presentes también el día de la presentación de la bendición del manto, que es el, como ha dicho Juan Luis, el día 6, el domingo. Sí. Y no podrán estar el día de la coronación porque se van a Alemania a dar cursos. Entonces, pues no, están en día, ese día. Es un manto maravilloso, estupendo. Ya lleva una corona porque ya, lógicamente, ya tenemos esa concesión, aunque no esté coronada canónicamente aún, que será el día 26. Y nada, pues lo que he dicho antes, un sueño hecho realidad.
0: Entre los eventos del fin de semana también hay que destacar las propuestas musicales. Tenemos, por un lado, el B-Side Festival 2026, pero antes está el B-Side de etapas, con las acciones de los grupos Starring, La Martumindi, todo esto en la Plaza de la Región Murciana, Vuelve a Abril, Igual en la Plaza Santa Bárbara, en la calle Jesuita Hernández, y Regular Crowd también en la calle Jesuita Hernández Pérez. En representación de estos grupos hablamos con Álvaro Hernández de Starring, una de las formaciones que a las 12 actuará en la Plaza de la Región Murciana. Nos hablaba de su nuevo proyecto, de algunos cambios, y de hecho a él le va a tocar en este caso ser el vocalista de la formación.
4: Bueno, pues en este caso va a ser un concierto un poco diferente a los demás, principalmente porque el cantante Álvaro Parra no va a poder estar. Le ha surgido algo y no va a poder. Sí. Y bueno, voy a cantar yo, y también vamos a contar con la ayuda de José Arra, batería de Blue Cheese, que acaban de ganar el Camurce y están ahora tocando mucho a tope. Y nos va a ayudar tocando la guitarra también con nosotros.
0: Y otro de los grupos, como mencionamos anteriormente, que también va a estar en el B-Side de etapas, es Güell, otra formación murciana. Este cuarteto va a presentar temas de su nuevo EP. Ellos estarán a las 6 de la tarde en la calle Jesuita Hernández Pérez, y con sus integrantes estuvimos hablando esta semana.
5: Nosotros hemos ido sacando los temas a lo largo de todo el verano, dándole a cada uno su promoción. Y claro, con el lanzamiento del último tema, Berro Flaco, pues ya está en plataforma lo que es el trabajo entero. Los nombres siempre nos surgen en mitad de los ensayos, un poco de broma, un poco en serio, y cuando nos planteamos sacar estos cuatro temas que componen el EP, es verdad que no hay un estilo claramente definido. Tenemos Eclipse, que la acabáis de escuchar, que es más una balada lentica, luego tenemos otros hits más cañeros. Entonces decíamos eso, que teníamos un problema de efecto de forma, y con la tontería pues fue surgiendo este nombre, acompañado de lo que es el tema de la foto, de la portada, etcétera, y nos gustó mucho y nos quedamos al final con esto.
0: Y como decíamos, luego tenemos el cartel del B-Side Festival. Son distintos los grupos que actúan: a las 6 y 10 Chavivo, Alcalá Norte a las 7 y 10, Niña Polaca a las 8 y 25, Rigoberta Bandini a las 10 menos 5 de la noche, Love Oslevian a las 23:45, Sesi Cebras a las sería a las 2 menos cuarto, Crystal Fighter a las 3 y media, y luego estará Sedo Digi también entre las acciones previstas, con entradas agotadas según la organización. Todo esto comenzará, como decíamos, a partir de las 6 de la tarde. Hemos hablado con Álvaro Rivas, cantante de Alcalá Norte. Nos hablaba de su segundo disco, en todas cosas, del primer single, El Hombre Planeta, que ya fue el avance en marzo de ese segundo disco que van a sacar en otoño, y de cómo se presenta este concierto en el B-Side Festival de Molina.
6: Pues el B-Side es un concierto, es que al tocar en tierras murcianas siempre es especial. Desde que tocamos en la sala REM hace ya un par de años, y nos encontramos con la que había sido hasta el momento la mejor recepción de nuestro directo. Desde ese día, Murcia ocupa un hueco muy concreto en nuestro corazón. Es seguramente, después de Madrid, Barcelona... Es que después de Madrid y Barcelona es donde más gente tenemos, Murcia. O sea, es una locura lo de Murcia, y siempre que tocamos en Murcia es especial. Y yo llevo calentando a la gente pues por internet, y eso de 12 meses, siempre que me preguntan, diciendo que el concierto que más me apetece de este verano es el de Murcia. Y es así, entonces estamos deseándolo. Además, nos encanta tocar pronto. Tocar a las 7 de la tarde es una maravilla, porque a las 8 de la tarde ya has terminado.
7: Claro.
6: Y después ahí tomar unas cervezas o fumar unos porros o lo que sea que hagas.
0: Además del B-Side de Tambas, del B-Side o del Pre-B-Side que se hace en la noche del viernes, tenemos tributos, ¿no? Para la gente que no pueda acudir al recinto de eventos, al Remo, hay tributos. El tributo Eñe es el nuevo proyecto que lleva al frente a Germán Meoro, acompañado por músicos de primera línea, que este sábado propone un repaso a grandes canciones del porrot en español. Un proyecto novedoso, tal y como relata el propio Meoro, que explica que este concierto del sábado a las 10 y media de la noche en la Plaza de España suma su quinto o sexto concierto. Y es que el artista murciano acaba de publicar un disco propio titulado Inevitable, mientras lo compagina con este formato de interpretar éxitos indiscutiblemente reconocibles por parte del público.
8: En primer lugar, de músicos de élite, o sea, que están muy a la altura del evento. Y luego pues una selección de canciones de música en español, por eso la Eñi, ¿vale? Nos hemos ceñido a canciones que han, pues bueno, pues que han llegado a un punto muy alto en cuanto a promoción, pero no solamente eso, sino canciones que nos llegan a nosotros dentro, porque evitamos caer en temas hipercomerciales que simplemente han llegado ahí por el hecho de bueno, pues tener detrás una buena productora, ¿no? Entonces, bueno, pues buscamos melodías, buscamos retos musicales, buscamos, no sé, pero siempre con temas actuales, lógicamente.
0: Pero además, la noche del sábado 5 de septiembre es prometedora para los amantes de la música indie con el Radar Indie del Tributo. La formación murciana traerá hasta la Plaza España, tras el directo de Tributo Eñe, un homenaje a las canciones que han sonado irrepetiblemente en conciertos o festivales de los últimos años. José y Fran son músicos que, además de esta formación, tienen sus propios proyectos musicales personales, al igual que los compañeros que completan el cuarteto. Con esta formación, además de pasárselo bien, rinden culto a temas de bandas como Second, Arde Bogotá, Viva Suecia o Lori Meyer, entre otros. Los escuchamos.
7: El que más se escucha hoy en día, para mí, es como si fuera pop, porque al final es lo más comercial, y al final, ¿quién no conoce a Viva Suecia, a Arde Bogotá? Así lo es, ¿no? Entonces, pues, mezclamos el indie que se empezó a escuchar, pues hace 10, 15 años, con el que se escucha hoy día. Entonces, pues, podemos hacer una mezcla que le pueda gustar a tanto a jóvenes como a más adultos. También cantamos de gente murciana como Second. Y son murcianos, ¿verdad?
9: Sí.
7: Sí, a ver si ya veo.
10: Y Arde Bogotá.
7: Sí, Arde Bogotá, Viva Suecia.
0: Entre otras actividades del fin de semana, también destacamos que tenemos nuevamente a Drilo entre las actuaciones estelares. El domingo, 7:30 de la tarde, actuación de Sube el Volumen y a Bailar, gira 2026 en Plaza de España. La entrada será libre con Andrés Meseguer, el alma mater de Drilo, el cocodrilo. Estuvimos hablando y nos avanzaba algunas claves de este nuevo proyecto que vuelven a poner en escena en las fiestas patronales de Molina de Segura.
11: Todos los años hay que reinventarse, y sobre todo en nuestra ciudad, donde nació Drilo. Aquí la gente nos conoce y siempre espera algo más. Mañana, por ejemplo, vamos a Brunete y, lógicamente, la primera es que nos ven, y bueno, pues cualquier cosa que le hagamos de las anteriores sé que van a funcionar, pero aquí en Molina la gente ya nos conoce y espera el domingo alguna novedad, alguna sorpresa, y en eso estamos trabajando.
0: También el domingo por la noche, Zarzuela, representación de la Zarzuela Los Gavilanes, a cargo de la Compañía Lírica de Zarzuela de Madrid. Será en el Auditorio Municipal Tomás Fernández, la entrada libre hasta completar aforo. Será, como decíamos, a las 9 de la noche. Y luego tenemos actividades deportivas varias. Por ejemplo, este sábado, Hash Training, en la Ciudad Deportiva El Romeral, organiza el club, que este centro deportivo, que está situado en el Polígono Industrial El Tapiado. Se espera la participación de 280 competidores desde las 9 de la mañana hasta las 3 de la tarde. Se van a repartir en equipos de 4. José Antonio Fernández, el gerente del centro deportivo, nos avanzaba las claves de esta prueba novedosa en el calendario deportivo de las fiestas de Molina de Segura.
12: Pues mira, vienen unos 280 atletas, divididos en 48 equipos. Cada equipo va a hacer 3 pruebas, divididos en calles de 12 equipos por categoría. La categoría escalada, la categoría intermedia y la categoría RX, que son los que más peso van a levantar. Van a hacer todas las mismas pruebas, pero cada uno con unos pesos de menos a mayor nivel.
0: ¿De cuánto peso estamos hablando?
12: Pues entre unos 30 kilos hasta unos 80 aproximadamente. Habrán pruebas de fuerza, cada uno levantará lo máximo que pueda, pero cada grupo, ya te digo, hará tres pruebas diferentes, en diferentes horarios. Hará una prueba, descansará, entrará otro grupo, y así, dividido en 12 calles, 12 equipos, y cada equipo se compone de 4 personas.
0: Y el domingo, a partir de las 6 de la mañana, en la piscina de verano de la Ciudad Deportiva El Romerán, se va a celebrar el torneo de waterpolo de las fiestas patronales, organizado por Tader Waterpolo. Según el presidente del club, Luciano García, se espera una gran participación y está previsto que vengan equipos de Madrid, Albacete, Valencia y de la región de Murcia. Aunque están a principios de temporada, la participación será amplia, es lo que precisa Luciano. La piscina de 50 metros se va a dividir en 2 campos y en ellos se van a llevar a cabo durante toda la jornada dominical los partidos de las distintas categorías, desde los benjamines hasta los seniors.
13: Igual que en anteriores ocasiones,
9: tenemos equipos de Madrid, Valencia, Albacete, de la comunidad murciana, nuestros amigos del club Waterpolo Cartago, San Javier y Waterpolo Murcia. Aunque estamos siempre ahora, estamos al principio de temporada, bueno, venimos un poco verde y un poco pesado, pero la participación va a ser muy, muy, muy buena, muy amplia. Tenemos la suerte de tener la piscina de 50 metros, la dividimos en dos campos, uno para el waterpolo de infantil hacia absoluto, y luego el campo pequeñito para los benjamines y alevines. Ajá. Entonces, bueno, ya haremos simultáneamente los dos campos, partidos desde las 10 de la mañana hasta las 2 de la tarde sin parar.
0: Todo esto también sumamos que el domingo, desde las 9 de la mañana hasta las 9 de la noche, hay un torneo mixto 2x2 del boli playa. En el marco del 30 aniversario del Club Molina Boli, organiza evidentemente este club, será en el arenero municipal del Romeral. Y además tenemos túnel de bateo en la Plaza de España, organizado por el Club Béisbol y Sopol de Molina de Segura, este domingo a partir de las 10 de la mañana y hasta las 5 de la tarde, con su vicepresidente. Estuvimos hablando acerca de esta competición.
10: Tenemos el 6 de septiembre para darle inicio a la fiesta de Molina. Uh-huh. ¿Vale? Ahí pues puede participar cualquier persona, están totalmente invitados. Lo que interesa es que vayan, da igual, nosotros tenemos allí el material, tenemos toda la disposición y los monitores para que puedan ver y cómo se hace y practicarlo. Condiciones físicas, siempre y cuando puedan realizar el movimiento.
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0: Y vamos a ir cerrando esta agenda con las fiestas en pedanías. Torrealta y El Llano viven también su fin de semana grande de fiestas, con sus sendos desfiles de carrozas. En concreto, este sábado en Torrealta, desde el Colegio Nuestra Señora de la Remedios, habrá una salida para comida y cerveza a cargo de la Comisión de Fiestas, y a las 6:30 será el gran desfile de carrozas, lo explicaban las representantes de la Comisión de Fiestas.
14: Sábado 5. Pues al mediodía, sobre las 12:30, hemos organizado un aperitivo para juntar a toda la gente del pueblo antes del desfile de carrozas, que es a las 6:30 de la tarde, y ya por la noche tenemos una actuación del grupo Está Tocando y la discoteca móvil a partir de la 1:30.
15: Sí, la carroza es algo que nos gusta mucho a todo el pueblo, y cada grupo de amigos se hace su carroza, su disfraz, y se apunta, o sea, nos lo dice a nosotros. Y nada, el sábado a las 6:30 nos vemos ahí, nos organizamos y recorremos todo el pueblo con cada uno con su carroza. Llevamos como 8, 7 y 8. Las reinas son las que llevan sobre todo los juguetes y todo eso. Lo demás es que no es una carroza. Normalmente allí en la Torre Alta cada uno alquila un coche.
16: Son más como comparsas. Aquí sí, sí. La carroza, digamos que por ejemplo se hace en Molina más, son más como de peña murciana o de peña huertana. Y aquí no, aquí son más como comparsa carnavalera más que otra cosa. Uh-huh. O sea, cada uno se monta su película, su temática.
14: Qué bien.
16: Y sí quería, en cuanto a las carrozas, quería siempre agradecer la participación del pueblo, porque yo no sé de dónde sale tanta gente. O sea, el pueblo somos 4 monos, pues en las carrozas somos 6 monos, ¿sabes? Porque traen amigos, las peñas traen amigos de otros pueblos, traen y se junta todo el mundo y salen peñas grandísimas. Tengo mucha gente que, te digo, no sé de dónde sale. Para mí es uno de los momentos álgidos de las fiestas, son clave.
0: El domingo, en la iglesia Nuestra Señora de los Remedios, tendrá lugar la celebración de la misa solemne a las 8 de la tarde, y después, sobre las 9, procesión con la imagen de la patrona. Nuestra Señora de los Remedios es uno de los actos principales.
14: Pues a las 1:30 tenemos una paella gigante para todo el que quiera venir, es gratuita. A las 8 se celebra la misa y a las 9 se hace la procesión en honor a la patrona. Ya después tenemos una actuación de Lolita Torres, y ya a las 12 se entregan los premios de todos los concursos y se tira la traga final.
16: Se ha saltado el castillo de fuegos artificiales.
14: Ah, bueno, sí.
16: Este año va a ser guapo. Todos los años, la verdad, todos los años.
14: Cuando terminamos la procesión, se deja la Virgen a la puerta de la iglesia y se tira el castillo.
0: En cuanto a las actividades previstas en El Llano, este sábado también hay carrozas. Comenzará a las 8 con el recorrido habitual. Y por cierto, a las 11:30 en la Plaza Mayor, gran velada musical amenizada por una revista de variedades en la que estará el mago Lumaki. María Dolores Ruiz es la presidenta de la Comisión de Fiestas del Llano.
17: Por la mañana hay un concurso de tirachina. Luego, por la tarde, que lo hemos retrasado este año por la calor, 30 minutos, a ver si la gente llega un poquito más entero. El gran desfile de carrozas, que bueno, que esto es pues eso, donde la gente labora básicamente por sus trajes, sus peñas. Esto está con música, el desfile, para pasárselo bien.
18: ¿Cuántas carrozas suelen ir?
17: Carrozas, pues depende del año, pero vamos, entre peña, carrozas...
19: Unas 26 o por ahí salieron al año.
18: Un montón, ¿eh?
19: 24, 26, sí.
17: Es que entre peña más o menos pequeña y carroza y carrozas grandes, pues entre, hecho, unas 25, 20.
18: Bueno, y ya una vez que termine el desfile, entonces...
17: Bueno, luego ya una vez que termine el desfile, pues sin ya quitarse el traje prácticamente, pues uno acaba, los más jóvenes, en las pistas deportivas tenemos un concierto para jóvenes con música de DJ, que este año pues tenemos una novedad, que las chicas son de aquí, es de chicas, las DJ son chicas. Y además son de Molina, de Segura.
18: Mira.
17: O sea que...
18: DJ La Trampa, ahí dejemos su nombre.
17: Y luego, a la misma hora, pero en un sitio distinto, pues tenemos una velada un poco más tranquila, enfocada a la gente más adulta, que en este caso pues será una revista de variedades, donde hay un cómputo de humoristas, cantantes de varios estilos, para que haya un poco para todos los gustos.
18: Muy bien.
0: Y por otro lado, el domingo a las 8, por el recorrido habitual, también será la procesión solemne con la imagen de la patrona del llano, la Purísima. Está prevista la asistencia del alcalde y otras autoridades municipales, también lo comentaba María Dolores Ruiz.
17: El domingo 6 de septiembre, pues bueno, tenemos a las 12 de la mañana, que está el día, la misa solemne, que en honor a la Purísima, donde dentro de esa misa hay una ofrenda floral. Y nada, luego ya por la noche pues se saca la Purísima en procesión ya solemne, ya no es la música de charanga, sino la de la banda municipal, que es un desfile más lento, más respetuoso. Y bueno, pues nada, y luego una vez antes de acabar la procesión, se pone a la Virgen en una posición y se le tira al castillo de fuegos artificiales, que ella mira ese castillo porque en honor a ella.
18: Claro.
17: Ya una vez que suena el trueno gordo, se recoge a la Virgen en su iglesia y nada, pues aquí damos, entre comillas, por finalizada nuestra fiesta.
0: Y por cierto, decíamos que el mago Lumaki estará en la revista de variedades este sábado por la noche en la Plaza Mayor del Llano, en el marco de las fiestas. Pues repite, porque el lunes también va a estar en las fiestas de Molina de Segura, en la Plaza de la Constitución, a las 9 de la noche. Con el mago Lumaki hemos hablado y nos avanzaba algunas claves de ese espectáculo del próximo lunes, y con sus declaraciones vamos terminando.
20: El espectáculo del lunes aquí en Molina es un espectáculo ambientado a público familiar, como bien habéis dicho, no solamente a un público infantil, porque al final yo estoy especializado más en la gente adulta, pero al final nos adaptamos el espectáculo a todo tipo de público, porque entendemos que es una hora razonable en la que pueden haber niños también en la plaza, por supuestísimo, pero al final es un espectáculo adaptado más a la gente, a mi público, que es la gente mayor, como yo digo, esta gente que viaja todos los fines de semana a Benidorm, que es mi público favorito, hablando claro. Pero vamos, que es un espectáculo que yo creo que a la gente le va a encantar, porque al final la magia es lo de menos. Yo lo tengo clarísimo y siempre lo he dicho, que yo no pretendo que la gente esté viendo una hora de magia continua. Prefiero que se estén riendo, porque al final es lo único que se van a llevar.
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2: Clásicos inolvidables en el tiempo, año 1974, No Woman, No Cry, Bob Marley.

El señor Robert Nesta Marley con una de sus grandes canciones en la memoria, este No Woman No Cry del año 1974.

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0: ¿A qué esperas para contarlo?
2: Viajamos en la memoria, en este caso hacia mediados de los 70, con Eric Patrick Clapton y su Laila.

mano lenta, Eric Clapton, con todo un clásico en la memoria que escuchamos en nuestro tiempo con los grandes éxitos de hoy y de siempre. Laila.

0: clásico en el recuerdo, el grupo de Birmingham en Inglaterra, Your Wildest Dreams de Moody Blues.
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3: Esto seguro que lo recuerdas y seguro que lo has bailado. Año 2002, uno de los imprescindibles en las terrazas de verano por aquella época. Chayanne, Torero.

0: La música en el recuerdo, en este caso de manos de Elmer Figueroa, Chayanne, Torero.
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2: Vamos a tocar una cosa que yo le dediqué a mi barrio, que está en la otra punta de Carabanchel, pero este es un marco incomparable para tocar semejante tema. Se llama El Ganador.

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1: Molina de Segura es en curso con una nueva escuela infantil de nueva construcción ubicada en la urbanización del Mirador de Aridulce con 41 plazas gratuitas de titularidad pública. El consejero de Educación y Formación Profesional, Víctor Marín, y el alcalde de Molina, José Ángel Alfonso, junto a otros miembros de la Corporación Molinense, visitaban este viernes el nuevo centro que abrirá sus puertas la próxima semana. La inversión total es de más de 737.000 euros, de los que 631.000 han sido financiados con fondos europeos del Mecanismo de Recuperación y Resiliencia, Next Generation, y 105.000 euros pertenecen a fondos propios y han sido empleados para realizar obras complementarias de adecuación de exteriores. La escuela infantil está ubicada en una parcela de 1.147 metros cuadrados en la urbanización Mirador de Agridulce, junto al Centro Social Municipal, y cuenta con una superficie total construida de 389 metros cuadrados en planta baja. Tiene asimismo tres aulas con aseo, patio para juegos, sala destinada a comedor y usos múltiples, sala de dormitorio, cocina y zona de administración. Bueno, hay que decir que son 8 alumnos de 0 a 1 años, un aula de 1 a 2 años con 13 plazas y un aula de 2 a 3 años con 20 alumnos, según explicaba el alcalde de Molina de Segura, José Ángel Alfonso, que tenía palabras de reconocimiento para la familia de Martín Álvarez Muelas.
2: 41 plazas públicas, gratuitas, todas las ventajas que tiene una escuela infantil y para además en esta zona que adolecía de ella. Pero decía que además de esto es más importante que el simple hecho de esta inauguración de un recinto, que como se puede imaginar, inaugurar una escuela infantil en estos tiempos que estamos viviendo donde hay falta de natalidad, pues es una valentía por nuestra parte y un reto también, ¿no? Pero hemos querido también el poner la bandera más importante que se puede poner a un edificio público hoy en día en Molina de Segura, que es poner como bandera el nombre de Martín Álvarez Muelas. Un niño, como saben, se marchó con tan solo 8 años, pero siendo una tristeza enorme que se marchara, lo importante es lo que dejó, el legado que dejó. Dejó un ejemplo de actitud, de lucha, sabiendo luego al final lo que acontecía, para no hacer sufrir a su familia. Y su familia ha sido capaz de hacer algo que no me canso de repetir. Es un gesto de generosidad que no tiene adjetivos calificativos, porque han sido capaces de acompañar a su hijo, volcándose por todo el territorio nacional, por toda Europa, incluso por Estados Unidos, para conseguir esos ensayos que no existían en España.
1: El centro llevará el nombre, efectivamente, de Martín Álvarez Muelas, el niño molinense que se convirtió en un símbolo nacional de la lucha contra el glioma difuso de tronco encefálico, un tumor cerebral infantil raro, agresivo e incurable, que provocó su fallecimiento en 2023. Su madre, Isabel Muelas, se ha mostrado muy agradecida con esta iniciativa, recordando la importancia que tenía el colegio para su hijo Martín.
3: Lo que nosotros recibimos de su colegio, de las mamás del colegio, de la educación en Murcia fue algo que jamás vamos a poder devolver, ¿no? Vinieron dos profesores de un colegio de Murcia, de Federico de Arce, a casa a dar clases a Martín en su enfermedad, porque él no podía desplazarse a su colegio. Primero vino Rocío, que estuvo con nosotros muchos meses, y después vino Raimundo, el rey de los caballos, el nombre que le puso mi hijo. Y a nosotros, Rocío, a Martín le devolvía esa ilusión de volver a ir al colegio, esos vídeos que le traía de sus compañeros, con Raimundo, que es un enamorado de la lectura, su profesor de lengua. Volvía a escuchar a Martín leer. Hacía 7 meses que yo no lo había oído leer, y a través, cuando venía a través de esa lectura, yo lo volvía a escuchar leer. Todo lo que es la educación en Murcia, los colegios, todo lo que conlleva, a Martín le hizo mucho, le dio la ilusión de volver a su cole, a su vida escolar. Eso le hacía a él esforzarse cada día más.
1: El consejero de Educación, Víctor Marín, ha destacado el esfuerzo sin precedentes del gobierno regional para que cada vez más familias puedan acceder gratis a la educación de 0 a 3 años y la apuesta por la modernización y creación de nuevas infraestructuras educativas para ofrecer una enseñanza de calidad. Las nuevas plazas de Molina se suman a las más de 9.000 gratuitas de 0 a 3 años que ofrece este curso la comunidad en colegios públicos, colegios concertados, escuelas municipales de educación infantil y escuelas infantiles privadas.
4: Esta nueva instalación que se pone a disposición de todos los ciudadanos de Molina de Segura ha sido posible gracias a la estrecha colaboración mantenida entre el Ayuntamiento de Molina de Segura y la Consejería de Educación, y es uno de los centros que ofrecerá esas más de 9.000 plazas gratuitas que se pondrán a disposición de las familias de la región de Murcia el próximo curso escolar, con un modelo que está prácticamente implantado en la totalidad de los municipios de la región de Murcia. Pero si ustedes me lo permiten, a mí me gustaría, por supuesto, dedicar hoy unas palabras de gratitud y de reconocimiento a la familia de Martín. Creo que este centro representa de una manera muy bella algo por lo que todos los responsables educativos intentamos trabajar, que es proteger la infancia, mejorar la vida de nuestros niños y niñas desde el momento en el que nacen. Creo que hoy, en un contexto en el que además, como saben, vivimos situaciones difíciles por esa caída de la natalidad que tiene nuestro país y de manera particular también la región de Murcia, poner en valor inversiones, actuaciones como esta es especialmente relevante.
1: El PSOE ha denunciado en un comunicado que el Gobierno regional y el Ayuntamiento de Molina de Segura han excluido a la delegación del Gobierno del acto de inauguración de la nueva Escuela Municipal Infantil Mirador de Agridulce. Recuerda que el proyecto, impulsado en 2022 por el entonces alcalde de la localidad, Eliseo García, ha sido financiado con más de 600.000 euros con fondos del Plan de Recuperación, Transformación y Resiliencia del Gobierno de España. Los recursos correspondientes a este programa fueron asignados a la comunidad autónoma de la región de Murcia a través de los acuerdos de distribución territorial impulsados por el Gobierno de España y aprobados en el seno de la Conferencia Sectorial de Educación. Con cargo a estos fondos, un decreto de 28 de julio del 22 concedió al Ayuntamiento de Molina 600.000 euros para la construcción de esta escuela infantil, y posteriormente otro decreto del 18 de marzo del 26 concedió otros 105.500 euros para su equipamiento y puesta en funcionamiento, procedentes igualmente del mismo programa del Plan de Recuperación. La escuela iba a ser inaugurada a las 12:30 este viernes por el presidente de la comunidad autónoma, Fernando López Miras, que finalmente no ha asistido. El acto se ha adelantado a las 11 con la presencia exclusiva del consejero de Educación y el alcalde de Molina, es lo que relata el comunicado del PSOE. En ninguno de los casos, añade, el delegado del Gobierno ha sido invitado, a pesar de ser el máximo representante del Gobierno de España, administración que ha impulsado y financiado la infraestructura y las plazas de educación infantil con las que está dotada. Esta situación supone una reiterada falta de lealtad institucional, transparencia y vulneración del deseable principio de cooperación que debe regir por el bien de la ciudadanía las relaciones entre las administraciones. El delegado del Gobierno ha enviado una queja formal al consejero de Educación y le ha reclamado que tanto en este acto como las comunicaciones institucionales y los elementos de identificación de la actuación cumplan estrictamente las obligaciones de información y publicidad establecidas para el Plan de Recuperación, Transformación y Resiliencia y hagan visible su financiación por la Unión Europea Next Generation, es lo que termina diciendo el comunicado del PSOE.
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1: Y en otro comunicado, el alcalde de Molina de Segura, José Ángel Alfonso, ha informado que el Ayuntamiento, a través de los servicios técnicos de la Concejalía de Vía Pública, trabaja ya en la redacción de un nuevo contrato de mantenimiento y conservación de los contenedores soterrados de basura, vidrio y cartón del casco urbano, el primero de estas características que se impulsará en la historia del consistorio molinense. El objetivo del nuevo contrato es poner fin a los problemas recurrentes derivados de las averías y del deterioro de los diferentes elementos que componen estas instalaciones, algunas de las cuales cuentan ya con más de 20 años de antigüedad. El regidor ha señalado que están hablando de un servicio que afecta directamente al día a día de nuestros vecinos y a la imagen de nuestra ciudad. Actualmente existen en el casco urbano de Molina 67 módulos soterrados que albergan más de 190 contenedores de 700 litros, además de 15 contenedores destinados a la recogida específica de vidrio y cartón. En total son más de 200 contenedores soterrados distribuidos por diferentes puntos de la ciudad. Estas instalaciones supusieron en su momento una importante mejora estética y urbana al permitir retirar de la superficie numerosos contenedores. Sin embargo, su funcionamiento requiere un mantenimiento especializado debido, entre otros factores, a los problemas electromecánicos y a la fuerte corrosión que se produce en el interior de los módulos. José Ángel Alfonso ha destacado que la apuesta por tener una ciudad más limpia y cuidada no consiste solamente en instalar infraestructuras, sino también en conservarlas. El nuevo servicio contará inicialmente con un presupuesto aproximado de 100.000 euros para el año 2027 y está previsto que se licite con carácter bianual, garantizando de esta manera la continuidad del mantenimiento y una mayor capacidad de respuesta ante cualquier incidencia. Paralelamente, los servicios técnicos municipales están ultimando un proyecto específico para reparar los contenedores soterrados que actualmente presentan desperfectos. Durante el año 2025, el Ayuntamiento tuvo que intervenir para reparar 17 contenedores soterrados. Alfonso ha añadido que podrían haberse limitado a seguir reparando avería tras avería, pero han decidido solucionar el problema de raíz. Los primeros contenedores soterrados comenzaron a instalarse en Molina en torno al año 2022.
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1: Al año 2002, queríamos decir, hace ya 24 años. Seguimos con otro tema. El alcalde de Molina ha informado también en otra nota de prensa que el seguimiento técnico realizado durante las últimas semanas de la anunciación de Alto Real arroja los primeros resultados positivos tras las medidas correctoras impulsadas por el gobierno local para combatir la presencia de quironómidos en el entorno de la balsa de riego del campo de golf. El informe preliminar correspondiente al mes de agosto constata actualmente un nivel bajo de población larvaria y apunta además a una tendencia descendente en la presencia de ejemplares adultos, aunque los técnicos mantendrán los muestreos para comprobar la consolidación de esta evolución. El regidor molinense ha valorado los resultados y ha recordado que el trabajo desarrollado durante el último año ha sido una hoja de ruta clara. Primero escuchan a los vecinos, después estudian el problema hasta localizar su principal foco, impulsan las medidas necesarias y ahora están haciendo algo que para ellos es fundamental, comprobar técnicamente sus resultados. El gobierno local viene trabajando desde 2025 junto a los vecinos, la entidad urbanística colaboradora de conservación de Alto Real y el club de golf para determinar el origen de la proliferación de estos insectos. Tras las inspecciones, análisis y estudios realizados en noviembre de 2025, se consiguió localizar el principal foco de quironómidos en una zona concreta de la balsa de riego del campo de golf, lo que permitió establecer una serie de actuaciones correctoras dirigidas directamente al origen del problema. Bueno, pues el nuevo programa de control comenzó el pasado 23 de julio con la recogida de análisis de seguimientos de la balsa. Los técnicos han identificado actualmente entre 30 y 40 larvas del género Quironomus por cada 200 gramos de sedimento. El estudio señala asimismo que existe un bajo nivel de sedimentos o lodos y que estos se encuentran en profundidad. El control de ejemplares adultos comenzó el 24 de julio mediante la instalación de un dispositivo específico de captura en las inmediaciones de la balsa. Durante los primeros 10 días se recogieron aproximadamente 172 ejemplares, durante los 17 días siguientes alrededor de 180, mientras que los últimos 7 días incluidos en el estudio se contabilizaron aproximadamente 35 individuos adultos. A partir de estos resultados, el informe técnico señala que todo apunta a una pauta de descenso de la población adulta o de su emergencia con el paso del tiempo. José Ángel Alfonso, el alcalde, ha destacado que esto no termina con un informe favorable. Van a continuar vigilando, midiendo y actuando mientras sea necesario. Lo importante, dice, no es poder decir que se ha hecho algo, sino que los vecinos comprueben en su día a día que el problema disminuye. Y agradeció también la colaboración mantenida durante todo este proceso entre los residentes de Alto Real, su entidad urbanística de conservación, el club de golf, los técnicos y el propio ayuntamiento.
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1: Hablamos del pregón de fiestas de apertura de las fiestas de patronales de Molina de Segura y hablamos de Chon, la pregonera de este año, que fue la encargada de dar lectura al pregón este jueves por la tarde en el Teatro Villa de Molina, y después tuvo lugar la actuación de la Banda Municipal de Música. Ascensión López Puche leyó con el corazón el pregón que elaboró con el corazón, como ella misma había anticipado. Durante casi 40 minutos, la pregonera de las fiestas patronales, en honor a la Virgen de la Consolación, hizo un recorrido por las fiestas de su infancia y de su juventud para luego aterrizar en los lazos que unen a una Molina más actual. Chon, como se la conoce cariñosamente de Molina, recordó emocionada e ilusionada las fiestas de hace décadas, recordando espacios emblemáticos como el Paseo Rosales o la antigua Plaza de la Cruz de los Caídos. Desde la distancia, la pregonera apuntaba que aquellas fiestas eran más que una simple celebración, eran el hilo que tejía la historia de nuestro pueblo y la esencia de las relaciones humanas.
5: Las fiestas de Molina eran más que simples festividades, eran rituales que nos unían, que nos recordaba lo que significaba ser parte de esa sociedad. Con cada gota de lluvia que caía, la preocupación de perder esos hermosos papelillos de colores se esfumaba ante la certeza de que la vida seguía. La alegría siempre encontraba una forma de florecer, incluso en medio de las tormentas. El Paseo Rosales era un desfile de vida, una explosión de risas, luces y esperanza. Los niños corríamos de un lado a otro, impregnados de una felicidad pura, ajenos a las preocupaciones del mundo. Los más jóvenes y los padres con sus niños bajábamos cientos de veces las escaleras de Susano para ir a la feria. Todo nos parecía grandioso. Esa plaza del mercado de abastos era el centro bullicioso y ruidoso, con todas las atracciones funcionando y una mezcolanza de músicas de cada una de ellas. La noria, el carrusel loco, el tren de la bruja, los coches eléctricos y tres o cuatro cachivaches más. Ese lugar se convertía durante las fiestas en algo sorprendente y fantástico. Igualmente me acuerdo del casinillo, frente a la Cruz de los Caídos. Lo decoraban todo con luces y era para mí un lugar emblemático y misterioso. Parecía una casa colonial con grandes y espaciosos jardines. También recuerdo la Cruz de los Caídos, con su gran cruz en el centro y una escalinata que nos dirigía hacia ella. Ahora, con la distancia, me di cuenta de que esas fiestas eran algo más que una simple celebración. Eran el hilo que tejía la historia de nuestro pueblo y la esencia de las relaciones humanas.
1: En su recorrido por la historia de Molina de Segura, la pregonera rememoró momentos importantes de transformación de la localidad con la llegada de personas de otros municipios, un fenómeno que luego convirtió a Molina en la cuna de la conserva. Recordó los inicios del Festival de Teatro, la música de ilustres cantantes como Miguel Ríos, Nino Bravo o Maritrini, que se convirtieron en las bandas, en la banda sonora de nuestras vidas, decía, o las anécdotas y situaciones emocionantes que se vivían en los 5 cines que había en el pueblo. Chon destacó que Molina es un crisol de cultura y un hogar para todos.
5: Molina se ha transformado en un hogar para todos. No importa de dónde provengan ni cuál sea su historia. Lo importante es el amor por este pueblo. Cada nuevo día trae consigo la oportunidad de seguir creciendo, de seguir unidos en este viaje, donde los lazos se fortalecen y se agiganta la identidad molinense. Las grandes verbenas de las fiestas patronales eran el alma de nuestras noches, un auténtico festejo que congregaba a todo el pueblo. Recuerdo cómo cada rincón del Paseo Rosales, la calle Estación y el Parque de la Compañía se llenaba de multitud de gente. Este ambiente festivo se alimentaba de canciones que se habían convertido en himnos de nuestras vidas. Miguel Ríos, Maritrini, Mocedades, Julio Iglesias, Nino Bravo, Rocío Jurado, María Jiménez, Rafael, Camilo VI, Fórmula Quinta, Los Diablos y un largo etcétera. Cada una de estas figuras musicales no solo nos brindó su talento, sino que nos acompañó en momentos inolvidables, creando la banda sonora de nuestras vidas. Eran esos momentos en que todos, jóvenes y menos jóvenes, dejábamos a un lado las preocupaciones y nos uníamos en una sola voz, bailando y cantando al compás de la música. ¡Cuántos recuerdos! Molina ha sido un crisol de culturas y expresiones artísticas que a lo largo de los años ha dejado una huella en el corazón de sus habitantes y visitantes.
1: Ascensión López Puche también ponía en valor la variedad de propuestas culturales que existe actualmente en la ciudad, hasta el punto de que lo difícil es elegir una de ellas. Para la pregonera, las fiestas de Molina y las procesiones de Semana Santa son los momentos más esperados del año, y el sábado 5 de septiembre se alzará como un día en el que se siente cada latido, destacando que cada paso de la romería de la patrona es un recordatorio de la historia que hemos construido juntos a lo largo de los años.
5: Las fiestas patronales de Molina son, sin duda, uno de los momentos más esperados del año, conjuntamente con la Semana Santa y sus procesiones. Un tiempo en el que la ciudad se transforma y cobra vida de una manera extraordinaria. El próximo 5 de septiembre se alzará como el día en que comienza una celebración que se siente en cada latido. La subida de nuestra patrona es un evento que trasciende lo puramente religioso. Es un símbolo de devoción, unión y tradición. Ver cómo la imagen de la patrona es llevada en romería. Cada paso es un recordatorio de la identidad que compartimos, de las raíces que nos conectan y de la historia que hemos construido juntos a lo largo de los años.
1: En la parte final de su pregón, Chon puso en valor la trayectoria profesional de grandes figuras de la cultura y de la ciencia de Molina de Segura, estableciendo un nexo de unión con la caída del meteorito en la Nochebuena de 1858 en el campo del término municipal. Pero sus vítores finales los dedicó a la Virgen de la Consolación, a la que dedicó un poema para cerrar la lectura del pregón.
5: Virgen de la Consolación, de nuestra Villa Señora, que tus fiestas sean espejo de la alegría que hoy nos inunda. Arriba, mi pueblo, a la plaza, que la Virgen ya está en la calle, que comiencen los festejos bajo su mirada madre. ¡Viva la Virgen de la Consolación! ¡Viva, viva nuestra madre! ¡Viva, viva nuestra patrona!
6: ¡Viva!
5: ¡Viva nuestra alcaldesa perpetua!
6: ¡Viva!
5: ¡Felices fiestas!
1: Antes de la presentación y de la lectura del pregón, el alcalde de Molina de Segura, José Ángel Alfonso, ensalzó la figura y la trayectoria de la pregonera de las fiestas 2026. Para el regidor molinense, Ascensión López, es una persona muy querida en nuestra ciudad, de la que es una gran conocedora de todas sus tradiciones y costumbres, sobre todo a través de su contribución a la recuperación y crecimiento de la Semana Santa molinense, que ha sabido captar a través de sus magníficas fotografías.
6: Estamos hablando de una mujer que, como todos saben, tiene una presencia activa permanente en todo lo concerniente a Molina de Segura, especialmente pues con la parroquia de la Asunción, con las cofradías, pero además de eso con todo el tejido social que tenemos. Y además siempre lo hace con su forma peculiar de hacer, ¿no? con humildad, con mucho silencio y sin esperar ningún reconocimiento por ello. Y quizás ese sea el mejor reflejo de una persona que es de Molina de toda la vida, que es lo que nos gusta decir aquí, ¿no? Que son refleja, pues eso, que en este caso, en las fiestas, pues no todos son los conciertos, no todos son los programas de actividades, sino que hay mucho más allá, ¿no?

0: La agenda del fin de semana, evidentemente, marcada por las fiestas patronales de Molina Segura. Fiestas también en las pedanías del Llano y de Torrealta. El inicio de la fiesta suele ir acompañado también por el tradicional pasacalles del tío de la Chirimaita o de la Chirimía. Junto a los cabezudos recorrerán céntricos puntos del municipio este sábado, 5 de septiembre, desde las 11 de la mañana. De nuevo se les podrá ver por la Plaza de España, Paso Rosales y Mercado Semanal en una jornada animada en la que no faltará el ambiente festivo. Un año más hemos hablado con Víctor Rosique, al frente del tío de la Chirimaita, como se le conoce en Molina, o tío de la Chirimía o de la Pita, como se le conoce en otras zonas de la región de Murcia. Para esta edición, Rosique anuncia nuevos cabezudos de temática infantil, una tradición que busca mantenerse en el tiempo con el característico sonido de la dulzaina, la abuela del oboe, como nos comentaba Rosique.
1: Hay alguno más, y también un gigante hemos hecho ahí al rey pasmado. Y bueno, pues aquí tan contentos y esperando con ansia que llegue el día de sacar los cabezudos y las pitas a la calle. Mira, lo que son cabezudos y tal, el grupo tenemos pues unos 25, 30 diferentes, atendiendo a distintos motivos, bien sea moros o cristianos, bien sea huertanos, mercadillos, en fin, hay un poco de todo, ¿no? Que pues eso, para que en cada fiesta atendiendo al orden que corresponda, tengamos siempre una respuesta.
0: Sin duda alguna, uno de los eventos que más público va a congregar este fin de semana Molina será la romería de subida con la imagen de la Virgen de la Consolación desde la ermita de Nuestra Señora de la Consolación hasta la iglesia de Nuestra Señora de la Asunción. La van a acompañar el alcalde, el concejal de fiestas, otros ediles de la corporación municipal y, por supuesto, los representantes de la hermandad de la Consolación, de la Virgen de la Consolación. Su presidente es Pedro López, hablamos con él esta semana. Ellos están viviendo desde hace días esta romería de subida con la imagen de la patrona.
2: Porque ya estamos curioseando, ya estamos trabajando en ello. Anoche mismo ya estábamos introduciendo el trono en la ermita, colocando a nuestra patrona, la Virgen, en su trono, todo bien dispuesto para la misa tras el rosario del viernes. Y esto ya empieza a vivirse, ya es una realidad, ya todos los estantes, más que por ayudar, anoche ya iban con la ilusión de tener el primer contacto con su patrona. Y ahí estamos todos y esperando pues el gran momento, que es el sábado. Las fiestas patronales son maravillosas en ilusión, en fe, en amor, como viven todos los molinenses. Pero es que este sábado es muy especial. Es muy especial porque es cuando comienza todo. Es cuando bajamos a por ella a la ermita y decimos, vente con nosotros al pueblo, que tu pueblo te espera.
0: Decirles también que tendrá lugar a las 8:30 la Santa Misa Huertana de acogida oficial a la patrona en la iglesia de Nuestra Señora de la Asunción. Y entre los actos litúrgicos de este fin de semana también destacamos que el domingo a las 12 habrá una Santa Misa para la bendición del manto de la Virgen de los Dolores en la iglesia de Nuestra Señora de la Asunción. Canta el coro de jóvenes de la parroquia, una actividad en la que está involucrada la cofradía del Cristo de las Penas. Su presidenta es la pregonera de este año, Ascensión López, y nos hablaba también de este acto litúrgico del próximo domingo a las 12.
3: Hace casi 4 años pues pensamos que ya era el momento de cambiar de manto, porque el que tiene o el que procesionaba tiene casi 40 años. Está muy bien conservado, pero se notaba. Y con motivo de nuestro 40 aniversario dijimos, bueno, pues vamos a meternos aquí a elaborar, a que nos hagan un manto. Y eso hicimos. Primero restauramos la Virgen, bueno, la restauró Isabel Sánchez Prieto, y está preciosa, la dejó impresionante, tal cual la ideó y la hizo Bernabé Gil, que además la presentamos el 1 de marzo, procesionó ya en Semana Santa. Nuestro manto procesionó, el manto nuevo procesionó en Semana Santa, pero inacabado. Entonces pues ya está acabado. Lo han hecho bordadoras artesanales de Caravaca de la Cruz, que estarán presentes también el día de la presentación de la bendición del manto, que es el, como ha dicho Juan Luis, el día 6, el domingo. Y no podrán estar el día de la coronación porque se van a Alemania a dar cursos. Entonces pues no, están en día, ese día. Es un manto maravilloso, estupendo. Ya lleva una corona porque ya, lógicamente, ya tenemos esa concesión, aunque no esté coronada canónicamente aún, que será el día 26. Y nada, pues lo que he dicho antes, un sueño hecho realidad.
0: Entre los eventos del fin de semana también hay que destacar las propuestas musicales. Tenemos, por un lado, el B-Say Festival 2026, pero antes está el B-Say de etapas, con las acciones de los grupos Starring, Lamartú Mindy, todo esto en la Plaza de la Región Murciana, Vuelve a Abril, Igual en la Plaza Santa Bárbara, en la calle Jesuita Hernández, y Regular Crot también en la calle Jesuita Hernández Pérez. En representación de estos grupos hablamos con Álvaro Hernández de Starring, una de las formaciones que a las 12 actuará en la Plaza de la Región Murciana. Nos hablaba de su nuevo proyecto, de algunos cambios, y de hecho a él le va a tocar en este caso ser el vocalista de la formación.
4: Bueno, pues en este caso va a ser un concierto un poco diferente a los demás, principalmente porque el cantante Álvaro Parra no va a poder estar. Le ha surgido algo y no va a poder. Sí. Y bueno, voy a cantar yo, y también vamos a contar con la ayuda de José Arra, el batería de Blue Cheese, que acaban de ganar el Camurce y están ahora tocando mucho a tope. Y nos va a ayudar el tocando con la guitarra también con nosotros.
0: Y otro de los grupos, como mencionamos anteriormente, que también va a estar en el B-Say de etapas, es Well, otra formación murciana. Este cuarteto va a presentar temas de su nuevo EP. Ellos estarán a las 6 de la tarde en la calle Jesuita Hernández Pérez, y con sus integrantes estuvimos hablando esta semana.
5: Nosotros hemos ido sacando los temas a lo largo de todo el verano, dándole a cada uno su promoción. Y claro, con el lanzamiento del último tema, Berro Flaco, pues ya está en plataforma lo que es el trabajo entero. Los nombres siempre nos surgen en mitad de los ensayos, un poco de broma, un poco en serio, y cuando nos planteamos sacar estos cuatro temas que componen el EP, es verdad que no hay un estilo claramente definido. Tenemos Eclipse, que la acabáis de escuchar, que es más una balada lentica, luego tenemos otros hits más cañeros. Entonces decíamos eso, que teníamos un problema de efecto de forma, y con la tontería pues fue surgiendo este nombre, acompañado de lo que es el tema de la foto, de la portada, etcétera, y nos gustó mucho y nos quedamos al final con esto.
0: Y como decíamos, luego tenemos el cartel del B-Say Festival. Son distintos los grupos que actúan: a las 6 y 10 Chavivo, Alcalá Norte a las 7 y 10, Niña Polaca a las 8 y 25, Rigoberta Bandini a las 10 menos 5 de la noche, Love Oslevian a las 23:45, Sesi Cebras a las sería a las 2 menos cuarto, Crystal Fighter a las 3 y media, y luego estará Sedo Digi también entre las acciones previstas, con entradas agotadas según la organización. Todo esto comenzará, como decíamos, a partir de las 6 de la tarde. Hemos hablado con Álvaro Rivas, cantante de Alcalá Norte. Nos hablaba de su segundo disco, en todas cosas, del primer single, Hombre Planeta, que ya fue el avance en marzo de ese segundo disco que van a sacar en otoño, y de cómo se presenta este concierto en el B-Say Festival de Molina.
6: Pues el B-Say es un concierto, en general tocar en tierras murcianas siempre es especial. Desde que tocamos en la sala REM hace ya un par de años, y nos encontramos con la que había sido hasta el momento la mejor recepción de nuestro directo. Desde ese día, Murcia ocupa un hueco muy concreto en nuestro corazón. Es seguramente, después de Madrid, Barcelona... Es que después de Madrid y Barcelona es donde más gente tenemos, Murcia. O sea, es una locura lo de Murcia, y siempre que tocamos en Murcia es especial. Y yo llevo calentando a la gente pues por internet, y eso de 12 meses, siempre que me preguntan, diciendo que el concierto que más me apetece de este verano es el de Murcia. Y es así, entonces estamos deseándolo. Además, nos encanta tocar pronto. Tocar a las 7 de la tarde es una maravilla, porque a las 8 de la tarde ya has terminado.
7: Claro.
6: Y después ahí tomar unas cervezas o fumar unos porros o lo que sea que hagas.
0: Además del B-Say de Tambas, del B-Say o del Pre-B-Say que se hace en la noche del viernes, tenemos tributos, ¿no?, para la gente que no pueda acudir al recinto de eventos, al Remo. Hay tributos. El tributo Eñe es el nuevo proyecto que lleva al frente a Germán Meoro, acompañado por músicos de primera línea, que este sábado propone un repaso a grandes canciones del porrot en español. Un proyecto novedoso, tal y como relata el propio Meoro, que explica que este concierto del sábado a las 10:30 de la noche en la Plaza de España suma su quinto o sexto concierto. Y es que el artista murciano acaba de publicar un disco propio titulado Inevitable, mientras lo compagina con este formato de interpretar éxitos indiscutiblemente reconocibles por parte del público.
8: En primer lugar, de músicos de élite, o sea, que están muy a la altura del evento. Y luego pues una selección de canciones de música en español, por eso la Eñi, ¿vale? Nos hemos ceñido a canciones que han, pues, bueno, pues que han llegado a un punto muy alto en cuanto a promoción, pero no solamente eso, sino canciones que nos llegan a nosotros dentro, porque evitamos caer en temas hipercomerciales que simplemente han llegado ahí por el hecho de bueno, pues tener detrás una buena productora, ¿no?
7: Ya.
8: Entonces, bueno, pues buscamos melodías, buscamos retos musicales, buscamos, no sé, pero siempre con temas actuales, lógicamente.
0: Pero además, la noche del sábado 5 de septiembre es prometedora para los amantes de la música indie con el Radar Indie del Tributo. La formación murciana traerá hasta la Plaza España, tras el directo de Tributo Eñe, un homenaje a las canciones que han sonado irrepetiblemente en conciertos o festivales de los últimos años. José y Fran son músicos que, además de esta formación, tienen sus propios proyectos musicales personales, al igual que los compañeros que completan el cuarteto. Con esta formación, además de pasárselo bien, rinden culto a temas de bandas como Second, Arde Bogotá, Viva Suecia o Lori Meyer, entre otros. Los escuchamos.
9: El que más se escucha hoy en día, para mí, es como si fuera pop, porque al final es lo más comercial y al final, ¿quién no conoce a Viva Suecia, a Arde Bogotá? Así lo es, ¿no? Entonces, pues, el indie que se empezó a escuchar, pues hace 10, 15 años, con el que se escucha hoy día. Entonces, pues, podemos hacer una mezcla que le pueda gustar a tanto a jóvenes como a más adultos. También cantamos de gente murciana como Second. Y son murcianos, ¿verdad?
7: Sí.
9: Sí, a ver si me veo.
10: Y Arde Bogotá.
9: Sí, Arde Bogotá, Viva Suecia.
0: Entre otras actividades del fin de semana, también destacamos que tenemos nuevamente a Drilo entre las actuaciones estelares. El domingo, 7:30 de la tarde, actuación de Sube el Volumen y a Bailar, gira 2026 en Plaza de España. La entrada será libre con Andrés Meseguer, el alma mater de Drilo. El cocodrilo, estuvimos hablando, nos avanzaba algunas claves de este nuevo proyecto que vuelven a poner en escena en las fiestas patronales de Molina de Segura.
11: Todos los años hay que reinventarse, y sobre todo en nuestra ciudad, donde nació Drilo. Aquí la gente nos conoce y siempre

0: Y luego tenemos actividades deportivas varias. Por ejemplo, este sábado, Haas Training, en la Ciudad Deportiva El Romeral, organiza el club, que este centro deportivo, que está situado en el polígono industrial El Tapiado. Se espera la participación de 280 competidores desde las 9 de la mañana hasta las 3 de la tarde. Se van a repartir en equipos de 4. José Antonio Fernández, el gerente del centro deportivo, nos avanzaba las claves de esta prueba novedosa en el calendario deportivo de las fiestas de Molina de Segura.
1: Pues mira, vienen unos 280 atletas, divididos en 48 equipos. Cada equipo va a hacer tres pruebas, divididos en calles de 12 equipos, por categoría. La categoría escalada, la categoría intermedia y la categoría RX, que son los que más peso van a levantar. Van a hacer todas las mismas pruebas, pero cada uno con unos pesos de menos a mayor nivel.
0: ¿De cuánto peso estamos hablando?
1: Pues entre unos 30 kilos hasta unos 80 aproximadamente. Habrán pruebas de fuerza, cada uno levantará lo máximo que pueda, pero cada grupo, ya te digo, hará tres pruebas diferentes, en diferentes horarios. Hará una prueba, descansará, entrará al otro grupo y así, dividido en 12 calles, 12 equipos y cada equipo se compone de 4 personas.
0: Y el domingo a partir de las 6 de la mañana en la piscina de verano de la Ciudad Deportiva El Romeral se va a celebrar el torneo de waterpolo de las fiestas patronales organizado por Tader Waterpolo. Según el presidente del club, Luciano García, se espera una gran participación y está previsto que vengan equipos de Madrid, Albacete, Valencia y de la región de Murcia. Aunque están a principios de temporada, la participación será amplia, es lo que precisa Luciano. La piscina de 50 metros se va a dividir en dos campos y en ellos se van a llevar a cabo durante toda la jornada dominical los partidos de las distintas categorías, desde los benjamines hasta los seniors.
2: Igual que en anteriores ocasiones, tenemos equipos de Madrid, Valencia, Albacete, de la Comunidad Murciana, nuestros amigos del club Waterpolo Cartago, San Javier y Waterpolo Murcia. Aunque estamos siempre, ahora estamos al principio de temporada, bueno, venimos un poco verde y un poco pesado, pero la participación va a ser muy, muy, muy buena, muy amplia. Tenemos la suerte de tener la piscina de 50 metros, la dividimos en dos campos, uno para el waterpolo de infantil hacia absoluto y luego el campo pequeñito para los benjamines y alevines. Entonces, bueno, ya haremos simultáneamente los dos campos, partidos desde las 10 de la mañana hasta las 2 de la tarde sin parar.
0: Todo esto también sumamos que el domingo, desde las 9 de la mañana hasta las 9 de la noche, hay un torneo mixto 2x2 del Boli Playa. En el marco del 30 aniversario del Club Molina Boli, organiza evidentemente este club, será en el arenero municipal del Romeral. Y además tenemos túnel de bateo en la Plaza de España, organizado por el Club Béisbol y Sopol de Molina de Segura, este domingo a partir de las 10 de la mañana y hasta las 5 de la tarde, con su vicepresidente. Estuvimos hablando acerca de esta competición.
3: Tenemos el 6 de septiembre para darle inicio a las fiestas de Molina, ¿vale? Ahí pues puede participar cualquier persona, están totalmente invitados. Lo que interesa es que vayan, da igual, nosotros tenemos allí el material, tenemos todas la disposición y los monitores para que puedan ver y cómo se hace y practicarlo. Condiciones físicas, siempre y cuando puedan realizar el movimiento.
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0: Y vamos a ir cerrando esta agenda con las fiestas en pedanías. Torrealta y El Llano viven también su fin de semana grande de fiestas con sus sendos desfiles de carrozas. En concreto, este sábado en Torrealta, desde el Colegio Nuestra Señora de la Remedios, habrá una salida para comida y cerveza a cargo de la Comisión de Fiestas. Y a las 6:30 será el gran desfile de carrozas, lo explicaban las representantes de la Comisión de Fiestas.
5: Sábado 5. Pues al mediodía, sobre las 12:30, hemos organizado un aperitivo para juntar a toda la gente del pueblo antes del desfile de carrozas, que es a las 6:30 de la tarde. Y ya por la noche tenemos una actuación del grupo, está tocando, y la discoteca móvil a partir de la 1:30.
6: Sí, la carroza es algo que nos gusta mucho a todo el pueblo y cada grupo de amigos se hace su carroza, su disfraz, y se apunta, o sea, nos lo dice a nosotros. Y nada, el sábado a las 6:30 nos vemos ahí, nos organizamos y recorremos todo el pueblo con cada uno con su carroza. Llevamos como 8, 7 y 8. Las reinas son las que llevan sobre todo los juguetes y todo eso. Lo demás es que no es una carroza Normalmente allí en la Torre Alta cada uno alquila un coche.
7: Son más como comparsas. Aquí sí, sí. La carroza, digamos que por ejemplo se hace en Molina más, son más como de peña murciana o de peña huertana. Y aquí no, aquí son más como comparsa carnavalera más que otra cosa. O sea, cada uno se monta su película, su temática,

0: Qué bien.
1: Y sí quería, en cuanto a las carrozas, quería siempre agradecer la participación del pueblo, porque yo no sé de dónde sale tanta gente. O sea, el pueblo somos 4 monos, pues en las carrozas somos 6 monos, ¿sabes? Porque traen amigos, las peñas traen amigos de otros pueblos, traen, se junta todo el mundo y salen peñas grandísimas. Tengo mucha gente que, ya digo, no sé de dónde sale. Para mí son uno de los momentos álgidos de las fiestas, son clave.
2: El domingo, en la iglesia Nuestra Señora de los Remedios, tendrá lugar la celebración de la misa solemne a las 8 de la tarde y después, son las 9, procesión con la imagen de la patrona. Nuestra Señora de los Remedios es uno de los actos principales.
3: Pues a las 1:30 tenemos una paella gigante para todo el que quiera venir, es gratuita. A las 8 se celebra la misa y a las 9 se hace la procesión en honor a la patrona. Ya después tenemos una actuación de Lolita Torres, y ya a las 12 se entregan los premios de todos los concursos y se tira la traca final.
1: Se ha saltado el castillo de fuegos artificiales.
3: Ah, bueno, sí.
1: Este año va a ser guapo. Todos los años.
3: Cuando terminamos la procesión, se deja a la Virgen a la puerta de la iglesia y se tira el castillo.
2: En cuanto a las actividades previstas en el llano, este sábado también hay carrozas. Comenzará a las 8 con el recorrido habitual. Y por cierto, a las 11:30 en la Plaza Mayor, gran velada musical amenizada por una revista de variedades en la que estará el mago Lumaki. María Dolores Ruiz es la presidenta de la Comisión de Fiestas del Llano.
4: Por la mañana hay un concurso de tirachina. Luego, por la tarde, que lo hemos retrasado este año por la calor, 30 minutos, a ver si la gente llega un poquito más entera. El gran desfile de carrozas, que bueno que esto es, pues, donde la gente labora básicamente por sus trajes, sus peñas. Esto está con música, el desfile, para pasárselo bien.
5: ¿Cuántas carrozas suelen ir?
4: Carrozas, pues depende del año, pero vamos, entre peña, carrozas.
6: Unas 20.
4: 20 y tantas.
6: 26 por ahí salieron años.
5: Un montón, ¿eh?
6: 24, 26. Sí,
4: entre peña más o menos pequeña y carroza y carrozas grandes, pues entre, hecho, unas 25, 20.
5: Uh-huh. Bueno, y ya una vez que termine el desfile, entonces.
4: Bueno, luego ya una vez que termine el desfile, pues sin ya quitarse el traje prácticamente, pues uno acaba, los más jóvenes, en las pistas deportivas tenemos un concierto para jóvenes con música de DJ, que este año pues tenemos una novedad, que las chicas son de aquí, es de chicas, las DJ son chicas y además son de Molina, de Segura.
5: Mira.
4: O sea que
5: DJ La Trampa, ahí dejamos su nombre.
4: Y luego a la misma hora, pero en un sitio distinto, pues tenemos una velada un poco más tranquila, enfocada a la gente más adulta, que en este caso pues será una revista de variedades donde hay un cómputo de humoristas, cantantes de varios estilos, para que haya un poco para todos los gustos.
5: Muy bien.
2: Y por otro lado, el domingo a las 8, por el recorrido habitual, también será la procesión solemne con la imagen de la patrona del llano, la Purísima. Está prevista la asistencia del alcalde y otras autoridades municipales, también lo comentaba María Dolores Ruiz.
4: El domingo 6 de septiembre, pues bueno, tenemos a las 12 de la mañana, que está el día, la misa solemne, que en honor a la Purísima, donde dentro de esa misa hay una ofrenda floral. Y nada, luego ya por la noche, pues se saca a la Purísima en procesión, ya solemne. Ya no es la música de charanga, sino la de la banda municipal, que es un desfile más lento, más respetuoso. Y bueno, pues nada, y luego una vez antes de acabar la procesión, se pone a la Virgen en una posición y se le tira al castillo de fuegos artificiales, que ella mira ese castillo, porque en honor a ella.
5: Claro.
4: Ya una vez que suena el trueno gordo, se recoge a la Virgen en su iglesia y nada, pues aquí damos, entre comillas, por finalizada nuestra fiesta.
2: Y por cierto, decíamos que el mago Lumaki estará en la revista de variedades este sábado por la noche en la plaza mayor del llano, en el marco de las fiestas. Pues repite, porque el lunes también va a estar en las fiestas de Molina de Segura, en la Plaza de la Constitución, a las 9 de la noche. Con el mago Lumaki hemos hablado y nos avanzaba algunas claves de ese espectáculo del próximo lunes, y con sus declaraciones vamos terminando.
0: El espectáculo del lunes aquí en Molina es un espectáculo ambientado a público familiar, como bien habéis dicho, no solamente a un público infantil, porque al final yo estoy especializado más en la gente adulta, pero al final nos adaptamos el espectáculo a todo tipo de público, porque entendemos que es una hora razonable en la que pueden haber niños también en la plaza, por supuestísimo, pero al final es un espectáculo adaptado más a la gente, a mi público, que es la gente mayor, como yo digo, esta gente que viaja todos los fines de semana a Benidorm, que es mi público favorito, hablando claro. Pero vamos, que es un espectáculo que yo creo que a la gente le va a encantar, porque al final la magia es lo de menos. Yo lo tengo clarísimo y siempre lo he dicho, que yo no pretendo que la gente esté viendo una hora de magia continua. Prefiero que se estén riendo, porque al final es lo único que se van a llevar.
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0: Bueno, pues saludamos a la gente que se incorpora a esta hora. Después del repaso a la actualidad informativa que venimos realizando desde las 8:30, llega este programa especial. Y si por no lo sabían, pues con ración doble de cuña de promoción, para remarcar que comenzamos a las 9:30. Hoy un poquito más tarde, porque nuestra crónica ha sido amplia. Y también tenemos muchos anunciantes que están con nosotros deseosos de felicitar las fiestas patronales de Molina de Segura. Damos la bienvenida y saludamos a nuestra compañera Evelyn Piñero, una mañana más con nosotros para hablar de fiestas. Evelyn, buenos días.
1: Buenos días, Juan Luis, ¿cómo estamos?
0: Uy, cómo suena tu voz, así potente.
1: Potente, ¿no?
0: Ha sonado potente.
1: Es que vengo con una fuerza ya esta semana y después de hablar tanto de fiestas estos días, pues claro, ya estoy enérgica deseando de que comiencen las actividades.
0: Sí, sí, sí, estás enérgica además porque es viernes, ¿no?
1: Hombre, eso por supuesto, eso por descontado también hay que decir. Pero sí, bueno, vamos a hablar de algunas de las actividades que todavía nos reserva precisamente el programa de fiestas para este primer fin de semana y que, bueno, recordamos que partía con ese pregón de fiestas este jueves, pero sí. Vamos, que esto no ha hecho más que empezar, porque hoy toca cobetazo.
0: Toca cobetazo. Vamos a recordar cómo terminaba el pregón, con un poema de la pregonera, de Ascensión López a la patrona, entre otras cosas porque también destacaban esa romería, que tendrá lugar mañana a partir de las 7:30 de la tarde, desde la ermita huertana hasta la iglesia de la Asunción. Así terminaba.
2: Virgen de la Consolación, de nuestra Villa Señora, que tus fiestas sean espejo de la alegría que hoy nos inunda. Arriba, mi pueblo, a la plaza, que la Virgen ya está en la calle, que comiencen los festejos bajo su mirada madre. ¡Viva la Virgen de la Consolación! ¡Viva, viva nuestra madre! ¡Viva, viva nuestra patrona! ¡Viva, viva nuestra alcaldesa perpetua! ¡Viva! ¡Felices fiestas!
0: Bueno, pues ahí quedaba ese final del pregón. Durante casi 40 minutos hizo un recorrido por la historia de las fiestas y por la historia de Molina, la pregonera, que es también la presidenta de la cofradía del Cristo de las Penas.
1: Que este domingo, por cierto, luego recordaremos, ¿no?
0: En la agenda, sí, luego posiblemente ya a partir de las 2 de la tarde, hoy vamos sí. Justito de tiempo, pero sí recordaremos. De todas formas, pues, sí podemos comentar que es este el pregón, como tú decías, hoy tenemos el cobetazo y después del cobetazo el previsay, ¿no?
1: Yo quería también recordar simplemente así de pasada, porque al final ayer no pudimos charlar con él por motivos de salud, pero bueno, que es que ya hoy comienza la feria.
0: La feria, que está en el aparcamiento de Isasorio, ¿no? Molina.
1: Exacto.
0: Centro.
1: Uh-huh.
0: Muy bien, pues eso será, digamos, los alicientes, ¿no?, que tengamos a lo largo de esta jornada de viernes, y mañana efectivamente será la romería y el pasacalles del tío de la
1: Chirimía.
0: Chirimía.
1: Tú dices chirimaita.
0: Bueno, ahora se lo preguntamos a Víctor.
1: Víctor, que como cada inicio de fiestas, pues suele ir acompañado, además por esos cabezudos que van a recorrer las calles.
0: Sí, así suena. Ese pasacalles de cabezudos, de dulzainas. Además, esto es aquí en Molina.
1: Las dulzainas, qué bonitas suenan.
0: Sí, sí, sí, te gusta,
1: es,
0: ¿no?
1: Es ambiente de fiesta ya, 100%.
0: Efectivamente.
1: A partir de las 11 de la mañana, Juan Luis.
0: Sí, efectivamente. Y de nuevo se les podrá ver por la Plaza España, por el Paso Rosales, mercado semanal, una jornada animada en la que no va a faltar el ambiente festivo. Y un año más, también saludamos de nuevo a Víctor Rosique, al frente del tío de la Chirimía. Víctor, muy buenos días.
3: Hola, buenos días, ¿qué hay?
1: Buenos días. Oye, en la voz se le nota, ¿eh? ¿Verdad? Sí, ya contagia sí. Ese ambiente de fiestas.
0: Tiene voz potente, voz fuerte.
3: Sí, aquí estamos.
1: Bueno, ¿cómo tenemos a los cabezudos? ¿Cómo van?
3: Pues muy bien, este año crece la familia.
1: Anda.
3: Hay alguno más y también a un gigante. Hemos hecho ahí al rey pasmado. Y bueno, pues aquí tan contentos y esperando con ansia que llegue el día de sacar los cabezudos y las pitas a la calle.
0: O sea, que se incorpora nueva gente, ¿no? Entonces, ¿cuántos sois, Víctor?
3: Pues mira, lo que son cabezudos y tal, el grupo tenemos pues unos 25, 30 diferentes, atendiendo a distintos motivos, bien sea moros o cristianos, bien sea huertanos, mercadillos, en fin, hay un poco de todo, ¿no? Que pues eso, para que en cada fiesta, atendiendo al orden que corresponda, tengamos siempre una respuesta.
1: O sea, que soy gente de recursos.
3: Sí, sí, sí. Nuestra asociación pretende eso, sacar las dulzainas siempre que se pueda en fiestas a la calle, recuperar la tradición de la chirimita, chirimaita, pita, gaita o dulzaina, que es como depende la zona de España o de incluso la región de Murcia se le denomina.
0: Has visto, David, como tampoco lo digo mal, porque yo tiendo a decir chirimaita, ¿no? Y Y en el programa de fiestas pone chirimía.
1: Sí.
0: No, pero según la zona, ¿no, Víctor? Por lo que nos explicaste alguna vez, según la zona, pues se dice de una forma u otra, ¿no?
3: Sí, a mí me llamó la atención que en Segovia le dicen gaita o gaitilla. Y ya os dije otro año que incluso en el Quijote está hablando de los moros y tal, que tienen unos instrumentos parecidos a nuestras chirimías. Uh-huh. Chirimía, chirimaita, todo corresponde. Yo ya también comenté otro año que por Molina la gente más mayor decía, hombre, el tío de la chirimaita, hacía tiempo que no lo veíamos.
0: Sí.
3: O sea, que efectivamente Molina se lo llamaba así.
0: Sí, sí.
1: Chirimaita.
0: Y también otro término también es el de tío de la pipa, ¿no? Que según decías, de la pipa también.
3: Pita.
0: De la pita.
1: La pipa es otra cosa.
0: Sí, digo yo pipa.
3: La pita es la denominación más del noroeste, atendiendo también a la zona de Albacete. Por Nerpio y Albacete se dice la pita y el tío de la pita. En Caravaca, que es de donde yo vengo, lo hemos conocido toda la vida como el tío de la pita. Así se conoce en Bullas, en Cejín, uh-huh. Caravaca y, digo, y zona sur de Nerpio, de Albacete.
0: Uh-huh.
3: Pero, y al señor que toca la dulzaina, pues el tío la pita.
1: Claro.
3: Hubo una anécdota muy graciosa que una vez llamaron a un dulzainero valenciano y cuando llegó a Caravaca, tío la pita, y decía, no, el señor de la dulzaina.
0: El señor.
3: Porque en valenciana se dice dulzaina.
0: Ah, claro.
1: Dulzaina.
3: Dulzaina en valenciano.
0: Muy bien.
1: Claro, no era la pita para él.
3: Claro.
1: Entonces,
3: el tío la pita le sonaba como muy popular, ¿no? Pero con todo el cariño del mundo, el tío la pita siempre ha sido muy murciano.
1: Entonces, Víctor, ¿cuántos venís a Molina este sábado? Porque claro, ya hemos dicho que tenéis tanta gente dentro, ¿no?, de esa familia, que exactamente a cuántos vamos a ver aquí en Molina este sábado.
3: Este año vamos a llevar 4 músicos y 4 cabezudos, porque andamos también por el mercado y tal, y no podemos traer mucha gente, porque hay mucho público, hay mucha algarabía, y entonces con 4 cabezudos nos vamos a arreglar.
1: Uh-huh.
3: Otro año llevaba pues el típico pirata, la bruja, y este año voy a hacerlo más infantil, me voy a llevar personajes Disney y algún que otro así más cariñoso, ¿no? Como Donald, Mickey, una reina, en fin.
1: Ay, qué bien.
0: ¿Y gigantes, Víctor, alguno o no?
3: Gigantes no, porque movernos por el recorrido que tiene es complicado. Un gigante hay que estudiar bien el recorrido para no tocar cables, en fin, no tocar...
0: Claro.
3: Uh-huh. Tiene una altura considerable y eso hay que estudiar el recorrido.
0: Hay que calcular bien la distancia con el tendido eléctrico, ¿no? Y otros detalles.
3: Y además, cuando nos metemos por el mercado, que es muy gracioso porque la gente lo choca mucho y aplauden y sonríen los niños y tal, pues más de una vez hemos pillado alguna ropa interior con los cuernos del demonio algo para adelante, ¿no? Y es mejor no liarnos mucho. Pero bien, muy, muy bonito, es muy entrañable.
0: De todas formas, Víctor, siempre remarcamos que son obras artesanales propias, ¿no?
3: Sí, eso lo hago yo con toda la intención, estudiado, porque mira, hay que tener en cuenta primero que se acople bien a la espalda y pueda llevarse cómodamente, que la boca del cabezudo quede a la altura de los ojos, pueda ver, que no pese mucho, que sea simpático, que guste al público, que no asuste a los niños. En fin, son un montón de características propias del monigote de la época, que esto es muy antiguo. Y resulta que, claro, con el tiempo yo he visto aquí en Torre Pacheco una asociación que hace unos cabezudos, que incluso le ponen ventiladores dentro para que el porteador no pase demasiado calor.
1: Está bien pensado.
3: Ya, todo esto se moderniza, ¿eh?
1: Está bien pensado, claro, con aire acondicionado.
0: Claro.
3: Ya tanto que llego, nuestros cabezudos pasan un poquito de calor, pues si les da agua fresca, ya está. Tanto el recorrido ahí, que en Murcia es que hace mucho calor.
0: Oye, y estaba pensando yo, Víctor, ya fuera de guión, porque yo sé que eres docente, ¿no? Creo que eres maestro, Víctor. ¿No?
3: Sí, soy profesor de educación infantil.
0: De educación infantil. ¿Y intentas introducir también los cabezudos en los colegios? Porque yo recuerdo una época que se hacía, ¿no?, este tipo de obras artesanales en algunos centros educativos, pero eso ya parece que se hace menos. Supongo que tú, como amante, ¿no?, del tío de la pipa, como decís en vuestra tierra, pues seguro que sí lo haces, ¿no?
3: Lamentablemente en enseñanza se van dejando muchas cosas a cambio de mucha informática, que tiene su lado bueno y su lado malo. Efectivamente, yo hace unos años puse a los padres a trabajar y con cajas de cartón, cajas de galletas y tal, hicimos, cada niño se hizo su propio cabezudo y fue muy chocante, y aún conservo de aquella, de hace esos años, conservo algún ejemplar todavía por ahí. Y por supuesto, lo que es llevarme la dulzaina al colegio, pues sí, hay muchos niños que me dicen, hola, trovador. Porque, sí, porque ellos me ven vestido así antiguo y con mi dulzaina, que hay de más largas y más cortas. También he hecho pues cuentos, especificaciones de Flautista Lamelín, etcétera, ¿no? Y entonces yo siempre que puedo me llevo la dulzaina o la gaita al colegio, anunciando pues fiestas y cosas así, siempre que puedo, claro, si es lo mío.
1: Uy, qué bonito.
3: Por cierto, añado que me queda poco para jubilarme, yeah. Y ya pues el colegio, el trovador, ya siempre que lo llamen acudirá, pero ya de otra manera, claro. Bueno.
0: Tienes que enseñar allá un profesor joven que
1: haya relevo.
0: Que haya relevo generacional, Víctor.
3: Mira, hablando de relevo, este año tenemos la suerte de que he encontrado cuatro chavales que están dispuestos a aprender a dulzaina y lo llevan muy bien, porque además son estudiantes del Conservatorio de Música y entonces, claro, tienen ya mucho hecho en el tema, ¿no? Y desde luego el verano han aprendido mucho, y en las fiestas de Molina, el 10 de octubre, que es el desfile de Moros y Cristianos, van a hacer su prueba de fuego saliendo conmigo en el pasacalle de Moros y Cristianos, que hacemos ya varios años también por ahí.
1: ¡Qué bien!
3: Así que ahí se entrenarán. Y son gente con mucha ilusión, con muchas ganas de aprender, y a la gente joven es que esto, pues, no todo el mundo engancha, ¿no? Porque las canciones pues son un poco antiguas, no las desconocen, mientras que para nosotros son muy fácil lo de Tírate de la moto y esas canciones típicas de nuestra época, a la gente joven esto no ni les suena, ¿sabes? Entonces hay que formarlos en distintos aspectos, no solo ya en el técnico, sino también en el pasacalles.
1: En folclore tradicional. Oye, pero es muy difícil tocar la dulzaina, ¿no?
3: Pues difícil como tal, a ver, no deja de ser un instrumento de viento con agujeros que conforme vas tapando van emitiendo notas, ¿no? Uh-huh. Esa parte no es muy difícil porque no tiene muchas llaves ni tiene muchos registros, comparado con un clarinete, por ejemplo. Pero la dificultad radica en la caña que lleva, que es una caña de doble capa que para hacerla sonar pues requiere una embocadura y una musculación a lo que no estamos acostumbrados, y entonces requiere un tiempo de entrenamiento importante y sobre todo una técnica depurada, ¿no?
1: Claro.
3: Pero no es extremadamente difícil, ni extremadamente, siempre la pueden tocar desde los niños, ¿no? Uh-huh. A gente mayor.
0: Uh-huh.
3: Simplemente hay que hacer eso, pues embocadura como todo, ejercicio y entrenar diafragma y saber soplar. Es el antecedente, el abuelo del oboe y el instrumento de doble caña, como el fagot y así.
1: Uh-huh.
3: Estos instrumentos proceden del mismo sitio, de la dulzaina.
1: Bueno, pues habrá que entrenar para ver si el año que viene damos alguna nota.
0: A ver si nos das alguna clase, Víctor, a Evelyn y a mí, que queremos tocar la dulzaina.
3: Mira, en la asociación que yo presido, precisamente lo que pretende es recobrar el uso de la dulzaina en fiestas populares.
0: Claro.
3: Y siempre que alguien quiere, les enseñamos y les ayudamos de manera totalmente gratuita y altruista, porque queremos que esto crezca. Sí. Me hizo mucha gracia que de estas chicas que te he comentado, pues son de distintos pueblos, una de ellas de Roldán, y fui a tocar ahí a su casa, a darle una clase y tal, y estaba la abuela con ella y tal, y cuando terminé dice, bueno, ¿y este señor qué cobra por esto? Digo, no, nada, yo simplemente lo que pretendo es que aprenda, y cuando aprenda eso sí, que se venga con nosotros a tocar, que no quede ahí todo en el aire y tal. Ah, pero le hizo mucha gracia, ¿no? Porque hoy en día es difícil encontrar alguien que de nada a cambio de poco, ¿no?
1: Sí.
3: Y entonces, pues sí, lo hacemos encantado, ¿no? Así que si queréis aprender, pues nada, aquí estamos, yo dejo la dulzaina, doy unas clasificas y a tomar.
0: Y ahora cuando te jubiles tendrá más tiempo, ¿no?, para hacer estas cosas. ¿Has visto?
3: Pues mira, sí, y además, ¿sabes qué? Tengo un hijo que trabaja en Gijón y también de profesor, y mi nuera también es profesora y es directora de una escuela infantil. Ya le he dicho que cuando me jubile, que me llevo la dulzaina para Asturias.
0: ¿Sí?
3: Y allí le haré cuentacuentos a los niños, que allí gaitan muchas, pero la dulzaina no sabe ni lo que es.
0: Claro.
3: Le haré la dulzaina y allá al colegio a tocar la pita, ya verás.
0: Muy bien.
3: Una presentación murciana allá a Gijón.
1: Hombre, yeah. Por supuesto, también más tiempo para ampliar todavía más el repertorio de cabezudos, ¿no?
3: Mira, hace poco me contaron que jubilación viene de júbilo y acción.
0: Sí.
3: Y no pienso, desde luego, espero no poder aburrirme y que el Señor me dé mucha salud para poder disfrutar del tiempo libre.
0: Júbilo y actividad. ¿Cuánto tiempo llevas con estos pasacalles del tío de la Vita, ¿no? Como decirse, en la comarca del noroeste.
3: Pues ya vamos como unos 20 años trabajando. Y al principio estaba reducido a Caravaca y bullas y poco más. Ahora ya el tío La Pita, también Blanca, el tío La Pita está presente en muchos pueblos de la región, afortunadamente. Y ya te digo, en Archena, desde que empezaron las fiestas de Moros Cristianos, ahí estamos saliendo, ya pasamos de los 25 años, creo, algo así.
0: ¿Y el origen?
3: En los Alcázares, en fin, en muchos sitios estamos ya presentes y queremos seguir ampliando, entre ellos Molina, por supuesto, claro, que ya llevamos también unos cuantos años por allí, con la chirimaita.
0: Ya, ¿y el origen de la historia del tío de la chirimía y demás? ¿Qué, digamos,
1: se conoce,
0: en qué,
1: ¿no?,
0: contexto histórico se puede situar?
3: Pues mira, se pierde un poco en la noche de los tiempos, ¿eh? Hay gente muy especialista que ha escrito sobre el tema, pero yo, mi teoría personal es que es un instrumento hecho para la calle, fundamentalmente muy alegre y muy sonoro, con mucha potencia, y entonces el tío La Pita tradicionalmente era una caja y una dulzaina, no hace falta mucho más, y con eso llenaba las calles de pasacalles, pasodobles, jotas, y claro, era un recurso económico y muy efectivo, porque acudía a todo el mundo, entonces había menos oferta de
1: ocio, ¿no?
3: De ocio, y entonces, claro, el tío La Pita, pues cuando llegaba al pueblo era todo un evento, y todo el mundo, todos los niños salíamos al tío La Pita, y a cantar y a bailar con el tío La Pita. Entonces, ya digo que yo creo que el origen, que si como tal el instrumento procede más bien de Asia y eso, porque nuestras catedrales y tal ya están puestas ahí, dulzainas en los pórticos y eso. Pero yo creo que su origen más bien viene de Oriente, donde, por ejemplo, el duduk, que es un instrumento que también de doble caña, su sonido es patrimonio de la humanidad, viene de, ya digo, de Mesopotamia, y eso fue corriendo con los romanos, luego los árabes, se fue extendiendo por todo el Mediterráneo. O sea que su origen en general pues no se conoce muy bien, pero desde luego en nuestra región se tocaba. Hay escritos y hay, ya te digo, en catedral, y eso está. Esto es un instrumento muy usado en el Mediterráneo. De hecho, los árabes lo tienen los italianos, lo tienen en Francia, está en todos lados.
1: Del...
3: No es un patrimonio único nuestro, ¿no?
1: Del 3000 antes de Cristo, he leído por aquí, ¿eh? O sea, que tiene más historia de lo que pensábamos.
0: ¿3000 antes de Cristo, has dicho?
1: Esto pone por aquí, yo he leído en de, sí, creo que he leído eso, vamos.
0: Que sorprende el dato.
1: 3000, año 3000 antes de Cristo, lo pone en la Wikipedia, yo esto no se lo cuestiono.
0: Bueno.
3: Además que digo que en sí es un instrumento relativamente sencillo. Yo he visto gente que con una pajilla de esta de trigo hacen un corte, y al soplar suena, ¿no? Uh-huh. Y o sea, hace agujerico y tienes una pequeña flautilla. En pandemia, que damos clases a los niños online, yo les enseñaba cómo hacer instrumentos desde casa, que no sé si muchos padres me lo agradecerían, desde percusión y uno de ellos era construir un pito con una pajita de estas de beber zumo. Se puede hacer un simple pito para tocar.
1: Ay, qué bueno.
3: O sea, que el instrumento en sí es sencillo. No hay más que hacer agujeros de longitud y amplitud concreta para conseguir afinación. Entonces, la caña en sí es primitiva y, de hecho, ya te digo que ha derivado en el oboe y eso, que ya son cañas un poco más complejas,
1: sí.
3: Pero en sí, en principio, el instrumento no requiere una gran dificultad. Sí tiene técnica, claro, como todos los días. No es fácil soplar esa caña tan, tan gruesa.
0: Claro. Hay que entrenar. Bueno, pues vamos terminando, Víctor. Vais a estar en Molina este sábado, 11 de la mañana, por la zona de Plaza de España, Mercado Semanal, Parque de la Compañía, Paseo Rosales. ¿Vais a estar también en la Feria de Murcia, Víctor?
3: Sí, ayer la inauguramos ya.
0: Ah, estuviste
3: con
0: allá.
3: Con unos cabezudos que tiene el Ayuntamiento, muy graciosos porque son de personajes ilustres de la región de Murcia. Ayer se estrenó Pepa Niortes y otro personaje más. Y ya llevamos 10 o 12 cabezudos propios de la región, y ayer inauguramos la fiesta con la bajada de la Virgen. Hoy también tenemos pasacalles por Murcia con la feria, mañana vamos a Molina, la semana que viene estaremos con Moros y Cristianos de Murcia, También ya pronto volvemos también a Molina, como te he dicho antes, a las fiestas de Morro de Molina, que vamos con un grupo de que hacen malabares, fuego y tal, muy gracioso, y ahí estrenamos, como te dije antes también, a gente nueva que está deseando estrenarse.
1: Qué maravilla.
3: Después de tantos meses de esfuerzo. Así es que estamos muy contentos.
1: Se estrenan en Molina. Bueno, pues seguro, esperamos que les traiga suerte y que bueno, que vaya bien ese espectáculo y podamos disfrutar, ¿no?, de más actuaciones.
0: Sabia nueva para el tío de la Chirimaita.
1: Eso es.
0: De la Chirimía.
3: Además es que también estrenamos canciones porque utilizamos el repertorio tradicional pero modernizado a la época. Yo sigo a un compositor alemán que dice música antigua para oídos nuevos. Y efectivamente coge cantigas de Alfonso X o canciones tradicionales de europeas, y entonces las adapta y las reescribe para poder ser interpretadas con instrumentos de ahora. Así que también llevaremos música antigua para oídos nuevos.
1: Bueno, muy bien. Pues nosotros estaremos encantados de poder disfrutarlos aquí en directo, así que pues como cada año, un gusto aprender y descubrir un poco más sobre el tío de la Chirimaita, de la Chirimía o de la Pita, como bien definimos, ¿no?, que se le puede llamar. Víctor, muchísimas gracias por estar otro año más aquí con nosotros.
3: Gracias a vosotros por ponernos en contacto, y como nosotros tenemos un grito de guerra que dice ¡upa la Chirimía! Pues sí, ¡upa la Chirimía!
0: ¡Upa la Chirimía! Muy bien, un saludo.
1: ¡Upa la Chirimía!
0: Buen fin de semana.
1: Chao.

0: ¿Tú has hecho alguna vez un cabezudo?
1: Yo no. Bueno, pero me suena de ver cabezudos en mi colegio.
0: Yo sí.
1: Cuando lo habéis contado.
0: Sí.
1: Cuando yo era pequeña.
0: Nosotros en nuestra época, de vez en cuando, ¿no? Tampoco es que se... aquello fuera muy frecuente, pero se hacía, ¿no? 3.000 años...
1: 3.000 antes de Cristo, Mesopotamia. Esto es lo que dice Wikipedia.
0: Pero es que me ha llamado la atención que has utilizado Wikipedia y no lo había, o sea que...
1: Sí, sí, yo soy tradicional como la chirimaita.
0: Lamentablemente, cuando decimos la Wikipedia, parece que queda ya como algo de antaño, ¿no?
1: Sí, sí.
0: Y
1: sí.
0: Sin embargo, fíjate, está ahí, ¿no? Pobrecillos también, con esto de la IA.
1: La verdad que también lo estarán sufriendo, sí.
0: Exactamente. Bueno, pues el tío de la chirimaita, chirimía, que aquí se dice chirimaita, según dice Víctor, en la zona de Molina. Por eso yo siempre digo eso. Chirimaita.
1: Chirimaita. Y la pita.
0: Y la
1: no
0: pita,
1: la pipa, ¿eh?
0: La pita en su zona, en Caravaca. Y hacemos una pausa y vamos a continuar. Tenemos a Waterpolo, tenemos a Mako Lumaki, el humorista. Está el lunes y también tributos, ¿no?
1: Y también tributos que tenemos este sábado en la Plaza España, porque no todo el mundo va a ir al Bisai. Entonces, nos interesa saber qué va a sonar en la Plaza España, además con acceso gratuito.
0: Lo vamos contando.
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0: Como decíamos, Evelyn, tenemos waterpolo este fin de semana.
1: Pues sí, todavía podemos disfrutar de bastantes deportes de piscina, porque el calorcito se presta, así que el waterpolo este domingo es ideal. Domingo 6 se va a disputar un nuevo torneo incluido en la programación de fiestas, como bien estamos avanzando también en este especial de fiestas patronales. La cita comenzará el domingo a las 10 de la mañana en la piscina de verano Ciudad Deportiva El Romeral. Un año más tenemos a Luciano García del Club de Waterpolo Tader para que nos cuente un poco pues esos pormenores de esta edición. Buenos días, Luciano.
2: ¿Qué tal? Buenos días.
0: Luciano, presidente, entrenador y de todo un poco, ¿no? En el club, sí. Luciano, ¿verdad?
2: Sí, como siempre. Sí. Echando la mano a los chavales, que eso es lo más importante. Aquí hay que ayudar en todo lo que se pueda.
0: Bueno, pues de nuevo, Luciano, vais a contar con la piscina de 50 metros del Romeral. ¿Qué participación se espera este año?
2: Bueno, pues este año, igual que en anteriores ocasiones, tenemos equipos de Madrid, Valencia, Albacete, de la Comunidad Murciana, nuestros amigos del club Waterpolo Cartago, San Javier y Waterpolo Murcia. Aunque estamos siempre, ahora estamos al principio de temporada, bueno, venimos un poco verde y un poco pesado, pero la participación va a ser muy, muy, muy buena, muy amplia.
1: O sea que vais a ser unos cuantos equipos. ¿Cómo se va a organizar entonces esa jornada?
2: Vamos a hacer, tenemos la suerte de tener la piscina de 50 metros, la dividimos en dos campos, uno para el waterpolo de infantil hacia absoluto, y luego el campo pequeñito para los benjamines y alevines. Ajá. Entonces, bueno, ya haremos simultáneamente los dos campos, partidos desde las 10 de la mañana hasta las 2 de la tarde sin parar.
1: Madre mía.
0: Por categorías, ¿no?
2: Sí, efectivamente. Participamos uh-huh. en categoría benjamín, alevín, infantil, cadete y dos equipos absolutos.
1: Uh-huh. Bueno, y es posible acceder ahí simplemente a estar echando la mañana, ¿no? Y disfrutar un poco de la sesión.
2: Tenemos la suerte que tenemos una piscina espectacular. Tenemos la suerte de la temperatura que acompaña hasta el mes de octubre, noviembre, incluso para estar en la calle, en la piscina, tomando el solecito y los chavales pues pegándose un baño y disfrutando del deporte.
1: Yo aprovecho para preguntarte cómo terminó la temporada anterior.
2: Pues con grandes éxitos. Estuvimos, bueno, en categoría alevín quedamos segundos de la región de Murcia, infantil quedamos también segundos, alevín en cadete primeros de la región. Hemos mandado 6 componentes de aquí de Molina a los campeonatos de España, tanto a Mallorca como en Elche, en categoría alevín e infantil, y con muchas ganas de que salga este año igual, como poco, como este año pasado.
1: No me extraña, madre mía.
0: Con respecto a la piscina, tan solo un inciso, Luciano, porque esta semana se anunciaba el cierre temporal de la piscina climatizada por una revisión técnica que hay que hacer. Vosotros vais a estar en la de 50 metros, pero si eso os condiciona, entrenamientos o algo, ¿o no?
2: El único condicionamiento, mira, el agua está espectacular. Los que van a hacer deporte dentro de la piscina, dentro del agua, una cosa es pegarte un baño y puede estar fría. Ahora tenemos la suerte de que por la tarde está el agua espectacular, una temperatura de 28, 29 grados. Bueno, cualquier persona que se meta al agua a jugar al waterpolo o a nadar, tenemos, ya te digo, la suerte que hasta el mes de como los catalanes, que ellos incluso en octubre, en noviembre siguen entrenando en piscinas exteriores. Ajá. Es una pena que esta piscina no podamos adaptarla hasta o utilizarla hasta noviembre, pero vamos, es una temperatura ideal. Claro. Ideal para la práctica deportiva.
1: Claro, de hecho, es que yo creo que sería, ¿no?, una de las posibilidades de intentar darle utilidad hasta más entrado el otoño, ¿no?
2: Sí, lo que pasa es que, mira, la mentalidad de aquí de Murcia, pues no es esa. Vas a Barcelona, vas incluso Ceuta, Melilla, que hay equipos de waterpolo y aguantan siempre. Ellos tienen piscinas exteriores que aguantan incluso noviembre y diciembre, ¿eh? Y ves, es una envidia que ves personas de 60, 70 años nadando o practicando waterpolo desde las 9 de la mañana, entrenamientos, incluso en Mallorca, que estuve este año pasado en el Campeonato de España, a las 9 de la mañana nadando la gente hasta las 10 de la noche en pleno mes de febrero.
1: Madre mía. Claro, esto es hormesis que dicen, ¿no?, que te mejora todo lo que conlleva. Pues es que al final estáis haciendo deporte, que al principio se notará un poquito, pero enseguida entráis en temperatura, ¿no?
2: Sí. No, fíjate, no tenemos esa mentalidad todavía. Ya. Ojalá llegara. Pero o sea, es una temperatura y unas instalaciones totalmente espectaculares para lo que tenemos en Molina de Segura.
0: Bueno, Luciano, pues este tipo de actividades, estos torneos, ¿no?, que se incluye la programación de fiestas, sirven también para dar visibilidad al club, dar visibilidad al deporte y también captar nuevos adeptos, ¿no?, nuevos jugadores. No sé si tenéis en ese sentido alguna novedad en el Club Tádder de cara a esta temporada 26-27.
2: Pues sí, mira, ya esta misma semana ya hemos tenido ya cuatro incorporaciones de chavales nuevos, desde dos de alevín y dos de categoría infantil. Gracias al ayuntamiento hemos llegado a un acuerdo donde se fijan mucho en los trabajos que hacen todos los clubes de Molina de Segura, y hemos montado de cara ya a octubre una escuela municipal de waterpolo donde pueden ir los niños desde 6 años hasta los 10-12 años, que es iniciación a waterpolo, iniciación a nado, y es una apuesta de futuro, Así, esto siempre gracias a nuestro alcalde, el primero, don Carlos el segundo, y toda la corporación municipal que hace y nos ayuda, y son todas facilidades, la verdad, la práctica deportiva que Molina asegura.
1: Entonces, ¿habéis empezado ya los entrenamientos? ¿Estáis haciendo ahí pues un poco todavía aterrizaje? ¿Cómo lleváis a afrontar precisamente, ¿no?, ese nuevo curso?
2: Sí, sí. Íbamos a empezar, teníamos pensamiento de empezar el martes, por el problema de la piscina y por readaptación de horarios, los entrenamientos comenzaron el pasado miércoles. Entonces, llegamos al campeonato un poco así, con dos días de entrenamiento. Pero bien, los chavales se cuidan, ellos no, en verano están también jugando en la piscina, en las playas, por lo cual, no, los chicos son deportistas y se cuidan.
1: Sí, precisamente no se desconecta mucho del agua en verano, ¿eh? O sea que por ahí os viene bien. Bueno, oye, así de promesas decís que habéis mandado seis nadadores al campeonato nacional.
2: Sí.
1: ¿Cómo estamos de talento en este sentido, en Molina?
2: Pues con mucho orgullo y va muy bien la cosa, va muy bien. Somos una cuna, que parece mentira, pero somos una cuna de chavales de waterpolistas, en este caso, que tienen bastante futuro. Es más, estuvimos hablando con la Federación Española y hay ojeadores que están viniendo aquí a Molina, incluso gracias también a la Federación de Murcia, donde hacemos tecnificaciones con los mejores chavales de la región de Murcia. Y ya digo, de la Federación Española ya están echando un vistazo aquí, vienen de vez en cuando a la piscina de Molina a echar un vistazo a los chavales.
1: Qué bien, qué buena noticia. Pues estaremos atentos a ver cómo evoluciona, ¿no?, precisamente ese talento en nuestra localidad. Así que muchísimas gracias, Luciano García, otro año más por tenerte por aquí, estar con nosotros y contar también pues ese campeonato que vais a organizar este domingo 6 en la piscina en la Ciudad Deportiva del Romeral, al que invitamos a todo el mundo. Empecéis a las 10, hemos dicho.
2: A las 10 de la mañana, sí. Estamos allá.
1: Bueno, pues
0: que nada, que vaya todo muy bien, Luciano, que se disfrute y que comience bien la temporada para el Club Tádder.
2: Pues muchísimas gracias y felices fiestas a todos los molineros.
1: Igualmente, un abrazo.
0: Un saludo, hasta luego.
1: Chao.
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0: Otra de las canciones que sonará a lo largo de estas fiestas patronales en Molina de Segura, porque La Frontera, este emblemático grupo de los años 80, es uno de los artistas invitados a las fiestas patronales. El Límite es un clásico de esta formación. Pero nosotros vamos a hablar ahora de otro asunto. Pasamos del deporte al humor. El humorista Imago Lumaki estará el próximo lunes 7 de septiembre en la Plaza de la Constitución, conocida Plaza del Casino, para ofrecer su espectáculo de humor y magia dirigido a público familiar.
1: La actuación arrancará sobre las 9 de la noche ante los expectantes ojos de los más pequeños, que van a descubrir el mundo de la ilusión y desde, además, ese sentido del humor que aplica precisamente el Lumaki, algo propio de él que podría despertar pues ese espíritu, tal vez, de dedicarse a esto, como le sucedió al propio Lumaki, que comenzó con 7 años.
0: Con 7 años, ¿no? Para que nos cuente un poco más sobre su experiencia y su espectáculo, ha venido a vernos esta mañana. Muy buenos días, Imago Lumaki.
2: Muy buenos días.
1: ¿Qué tal? Muy buenos días, con energía.
2: Sí, aquí.
1: Oye, que me ha contado que además de estar el lunes en la Plaza de la Constitución, lo tenemos el sábado también aquí con otro espectáculo.
0: ¿Dónde? ¿En el mismo sitio? ¿Dónde?
2: No, en el Llano de Molina.
1: ¿En tu tierra?
0: Ah, en el Llano, en mi pueblo.
1: ¿En tu pueblo?
0: Es verdad, sí, había leído algo en la programación, sí.
2: Con una revista de variedades, sí.
0: Efectivamente, sí.
1: Que es que está aquí este hombre a todo.
0: Fíjate. Bueno, pues decíamos que te iniciaste muy joven en el mundo de la magia, pero llevas todo este verano con un espectáculo llamado Noche de Revista, ¿no?
2: Sí.
0: ¿Cómo será exactamente tu espectáculo Molina de este lunes?
2: Pues mira, el espectáculo del lunes aquí en Molina es un espectáculo ambientado a público familiar, como bien habéis dicho, no solamente a un público infantil, porque al final yo estoy especializado más en la gente adulta, pero al final nos adaptamos el espectáculo a todo tipo de público, porque entendemos que es una hora razonable en la que pueden haber niños también en la plaza, por supuestísimo, pero al final es un espectáculo adaptado más a la gente, a mi público, que es la gente mayor, como yo digo, esta gente que viaja todos los fines de semana a Benidorm, que es mi público favorito, hablando claro. Pero vamos, que es un espectáculo que yo creo que a la gente le va a encantar, porque al final la magia es lo de menos. Yo lo tengo clarísimo y siempre lo he dicho, que yo no pretendo que la gente esté viendo una hora de magia continua. Prefiero que se estén riendo, porque al final es lo único que se van a llevar. Porque la magia al final va y viene, pero el humor es lo que yo creo que en estos tiempos más necesitamos. No necesitamos tanta magia, necesitamos reírnos y olvidarnos de los problemas. Lo demás ya es secundario.
1: ¿Y cómo se consigue esto, no? Porque no es fácil.
2: No es complicado. No, perdón, no es complicado para mí, porque ya llevo muchos años, pero es difícil en el sentido de que también sabéis que corren unos tiempos muy complicados y hoy en día el humor es algo muy difícil. No es como antiguamente, que todo funcionaba, todo se permitía, todo valía. Hoy en día no. Hoy el humor hay que dosificarlo, ¿vale? Hay que dosificarlo mucho, saber qué tipo de público tienes delante, porque cualquier cosa insignificante para mí puede sentarle mal a cualquier persona. Entonces es muy complicado hoy en día hacer humor, muy, muy complicado a como era antiguamente.
1: Claro, hay mucha sensibilidad. Eso,
2: bueno, brutal, es exagerado.
1: Entonces, claro, ¿cómo definimos ese show? ¿Lo centras principalmente en números que vas...?
2: Pues a ver, mi show, la gente piensa que yo llevo el show preparado, pero todo lo contrario, yo no llevo nada preparado, es todo 100% improvisado. Es decir, yo abro la maleta, llevo 20, 30 números de magia, y conforme va apeteciendo voy haciendo. Según veo yo el público, es lo que voy a hacer.
1: ¿Esto es arriesgado?
2: Es muy arriesgado, pero es una forma de darle al público lo que realmente quiere. Si llevar un espectáculo 100% programado o con una escaleta hecha, sería a veces muy arriesgado también por el tipo de público, porque tú no sabes si ese número va a encajar bien, no va a encajar. Yo no sé cuando llego a los pueblos, a las ciudades, lo que me voy a encontrar de público, la plaza que me voy a encontrar, el lugar, si el escenario es más grande, más pequeño. Entonces es muy arriesgado llevar un espectáculo 100% programado. Yo prefiero llevar ahí bastante material y depende de ver lo que yo tengo delante, decir, este número es el que pega ahora, pues este es el que voy a hacer.
0: Pero por ejemplo, un número, ¿no? Eso de introducir a una mujer, por ejemplo a Evelyn, ¿no? En
2: una cajita y partirla por la mitad,
0: hacerla trocitos.
2: También tenemos eso, también lo tenemos.
0: ¿Eso no va preparado o qué?
2: Llevo ya 6 o 7 chicas este verano. Yo preparado no lo tengo claro.
1: Ha sobrevivido, ¿no?
2: Sí, ha sobrevivido.
1: Vale, ya me quedamos tranquila.
0: O sea, que te acompaña alguien en el escenario, ¿no?
2: Precisamente en este show del lunes, ¿vale? En el que hablamos de aquí, en la plaza, recuérdame el nombre.
1: La Plaza de la Constitución.
2: La Plaza de la Constitución. Ese show voy solamente yo, ¿vale? Porque es más enfocado por el tema del humor y demás. Sin embargo, el show que hablamos del Llano de Molina, ahí sí que vamos más componentes y el espectáculo es diferente y mi show es diferente
0: también. Más de magia, ¿no?
2: Sí, más de magia, también lleva mucho humor, pero es otro concepto. Es la típica revista de variedades de toda la vida, lo que la gente mayor añora tanto también, que es una lástima que se haya perdido, porque al final es un espectáculo súper completo, que lo lleva todo, lleva la copla, lleva el humor, lleva la magia, lleva el cuadro de baile. Es un espectáculo súper completo de toda la vida de aquí de España. Y es una lástima que, entre comillas, se esté un poco perdiendo. Entonces, es un espectáculo más formado, es más grande, comparado con el de la Plaza de la Constitución, que no se va a quedar corto, también lo digo, pero que es diferente, es otro concepto.
1: Distinto.
0: En el Llano es mañana, ¿no? Mañana sábado.
2: Sí, el sábado. Claro. Sí. Mañana sábado en el Llano.
0: ¿A qué hora es? Pues,
1: sobre las 10 será
2: calculado. 10 y media será aproximadamente, sí.
0: Sí.
1: Sí. Oye, entonces, tus inicios, porque claro, es que aquí la gente que te está escuchando dirá, bueno, habla de Revista de Variedades del pasado como algo que ha vivido él, pero tú eres muy joven.
2: Yo soy joven, sí, soy joven, pero el problema es que yo empecé muy pronto en el mundo del espectáculo. Yo empecé desde muy pequeñito, yo empecé desde los 7 años y yo no he tenido una infancia como tal de irme al parque a jugar con 200 niños. Yo he sido de los que he estado en las fiestas de mi pueblo sentado en primera fila, como tal abuelo, ¿me entiendes?, viendo los espectáculos, y eso es que, vamos, era lo que yo quería, es que me encantaba. Es decir, es que yo no podía estar en el parque jugando con los niños y la gente viendo el espectáculo en la plaza, no, es que yo era el que estaba en primera fila en la plaza. Entonces, claro, eso, vulgarmente hablando, lo he mamado mucho. Entonces, al final, es lo que yo llevo en la sangre y es lo que siempre he querido. Es que lo tenía claro, ¿no? Clarísimo.
1: Desde los 7 años.
2: Sí, 7 años. Dale, y documentado en fotos y en vídeos, cuidado.
1: Oye, ¿y cuál fue tu primera experiencia entonces?
2: Pues en mi pueblo, en Alicante, en el escenario con 8 años o por ahí, yo ya en el escenario, haciendo mis primeros pinitos en las fiestas, sí. Me dijo el concejal, ¿te atreves? Digo, yo, por supuesto.
1: ¿Pero aprendías tú solo?
2: Autodidacta puro y duro.
1: ¿Sí?
2: Sí.
1: Que en aquellos tiempos no había internet.
2: No, ya te digo yo que no. Compraba algún libro que otro de magia y tal, y de ahí empecé yo a más o menos a aprender un poco y a crear mis propios juegos, y a raíz de ahí, pues mira, hasta el día de hoy.
0: Y en los espectáculos, tanto, bueno, no sé si en el Llano o el Lunes, ¿subes a la gente al escenario?
2: Sí.
0: A la gente le gusta, a la gente le cuesta.
2: Vale, es que mi soul, tanto el del Llano como el de la Plaza de Constitución, llevan mucha picardía, ¿vale? Porque a mí me gusta lo que vengo diciendo antes, el humor negro, el humor de que hemos tenido aquí en la Revista de España, el humor que hacían las grandes BDs y demás. Es un humor muy negro, muy pícaro, con mucha picardía. Y claro, el problema es que a mí me gusta sacar mucha gente al escenario, más que nada porque le aprieto un poco las tuercas, hablando claro. Entonces, claro, el momento de yo pasar vergüenza y yo pasármelo en grande, para mí eso vale más que todo lo que yo pueda cobrar esa noche. Es decir, me lo paso mejor que ellos, o lo puedo asegurar. Disfruto como un niño chico.
1: No me extraña.
2: Sí,
1: literal. Oye, ¿te vas a animar el sábado?
0: Sí,
1: bueno. Si te ve, te va a subir.
2: No, vamos, que no lo dudes.
0: El problema de la fiesta del Llano de este fin de semana es que coincide ahí con un grueso de actividades de las fiestas de Molina.
2: Hay muchas actividades del fin de semana.
0: Y de hecho, el sábado siempre es el tradicional desfile de carrozas.
1: Sí.
0: Suele ser un evento multitudinario en el Llano, también en la Torre Alta. Coincide con la romería. Bueno, ya sabemos que incluso...
2: 2 años he estado en Torre Alta también.
0: En Torre Alta, fíjate.
2: El año pasado y el anterior, 2 años.
0: También está.
2: Sí.
1: Se mantiene mucho en la revista de...
2: En Torre Alta, sí.
1: En las pedanías.
2: Público, sí, y es un público espectacular. Lo que yo recuerdo de Torre Alta son magníficos, son espectaculares. Sí.
1: Oye, decías antes que tú en la maleta llevas muchas cosas. ¿Cómo es la maleta del Mago Lumaki?
2: Madre mía, no lo quieras saber, va siempre hecho un lío.
1: Nunca
2: dan parejo, es exagerado. Yo la abro en el escenario y digo, que sálvese quien pueda, es decir, saca las cosas como pueda. Es verdad, fuera broma, yo si la hubiese traído ahora mismo te hubieses asustado, porque es que no tiene sentido. Todo mezclado, todo revolicado, no sé dónde tengo las cosas, pero es que eso es mi show. Es ponerme a buscar las cosas en el escenario y decir alguna burrada y que la gente se parta el culo.
1: ¿Cuánto pesa esa maleta?
2: Nada, 4 o 5 kilos, no pesa mucho.
1: Ay, ¿te cabe tanto ahí? ¿Para 100 números?
2: No, parece que no, pero sí. Es que no por hacer un número grande necesita mucho material, al contrario, los números grandes son los que menos material necesita. Ahí está la gracia.
0: ¿Y haces uso de antorchas, de elementos de fuego?
2: Sí, pero eso es en otro formato que vamos, de grandes ilusiones, que, como bien lo dice la palabra, grandes ilusiones, ahí es donde llevamos a las chicas, donde las metemos en las cajas grandes, las partimos por la mitad, hacemos números de escapismo, levitaciones, desapariciones. Eso es un formato grande de espectáculo que solamente la mayoritariamente de las veces se hacen en teatro, por condiciones técnicas. Pero sí que las metemos en cajitas con espadas con fuego y demás. Sí. Fuera broma, sí.
1: Yo creo que hay que tener una lectura muy interesante de la empatía del público desde el primer número para ser capaz de ir improvisando en base a lo que...
2: Te acostumbras. Yo creo que te acostumbras y al final es llevarte al público al bolsillo de una manera o de otra. Es decir,

0: hoy en día, ni ven las series sí. que ven hoy en día. Por eso digo que al final esto es mucha picardía, pero al final no, sin ofender a nadie, por supuestísimo.
1: Claro.
2: Pero al margen de que adaptas cada espectáculo en función del público, ¿cómo se consigue que un espectáculo de magia acabe siendo también de humor?
0: Madre mía, buena pregunta. Pues yo pienso que la magia, vamos a ver, la magia como tal es muy bonita en todos los aspectos. Yo puedo sacar aquí una baraja de cartas, que no es lo mío, porque, por ejemplo, lo mío no son las cartas. Yo me pones una baraja de cartas delante y nos miramos mutuamente. Es muy bonito ver la magia con cartas, porque al final llama mucho la atención. Pero yo he querido llevar lo que es el tema de la magia a las situaciones actuales que llevamos muchos años. Al final, sí, la magia te entretiene, pero termina la magia y ya se acaba todo el show. Si le metes un poco de humor, parece que después de la magia aún queda un ratito más la gente hablando de mira lo que le ha hecho a este, mira lo que le ha hecho a lo otro, mira el vídeo que te graba haciendo la gallina, por decir un ejemplo. Entonces parece que dura un poco más si metemos el tema del humor. Si metemos el tema del humor, parece que la magia se extiende a lo largo del tiempo un poco más y va a quedar en el recuerdo. Porque al final, si te das un juego de magia con cartas o con un pañuelo, lo vas a vivir en ese momento y a lo mejor a los 5 minutos ni te vas a acordar. Pero si yo he sacado a tu primo, a tu amigo, a tu mujer o a tu vecino, te vas a acordar de la putada que yo le he hecho y a lo mejor a la semana aún te vas a acordar y cuando lo veas por la calle le vas a decir, madre mía lo que te hizo aquel, ¿me entiendes? Entonces, claro, por eso el meter el tema del humor para alargarlo un poco más en el tiempo.
2: Estaba diciendo las cartas, me estaba acordando de Juan Tamarín, ¿no? Que es,
0: madre mía, que es una lástima enorme porque ha sido el maestro, si es que no tiene otra palabra que el maestro, ha sido el maestro de todos, de todo el mundo, de todos los que se han dedicado al mundo de la magia.
1: Además, recordado con mucho cariño, ¿eh?
0: Bueno, era brutal y ya no con cariño, era la bondad que tenía. Uh-huh. Es decir, es que era una persona tan natural. Bueno, es decir, es que no tenía ni ego ni nada, al contrario, es que lo que él tenía era para los demás. Era brutal, era exagerado, brutal.
1: Hay que llegar a despedirse del mundo y que te recuerden así.
0: Sí, literal, porque si dijese que ha sido una persona, uy, es que era reacio a hacerse fotos o a saludarte o a explicar. Sí. No, al contrario, es que su magia era la magia para los demás. Es que no había terminado el juego de magia y ya estaba explicándoselo al mago para que esa magia se le hiciera a otra persona. Es decir, era una persona que vivía la magia.
1: O sea, ¿lo conociste en persona?
0: Sí, claro, por supuesto. Es decir, es un lujo, igual que también tuve el placer de conocer al mismísimo David Copperfield.
1: ¡Alá!
0: Sí, y de hecho se ha retirado este año ya de su casino de Las Vegas. Se ha retirado este año. Y yo he tenido la suerte de conocerlo hace 3 años. Fue brutal también. Es decir, una persona también que parece que no, pero súper cercana. ¿Qué dices tú? Fíjate, un hombre que ha sido pionero en el mundo de la magia a nivel mundial. Ya no estamos hablando a nivel nacional ni nada, a nivel mundial. Y ha sido una persona... increíble.
2: ¿Y lo de Lumaki, de dónde sale?
0: Pues viene de Luna Mágica.
1: Anda.
0: De Luna Mágica, porque mis primeros logos, cuando yo fabricaba mis primeras cajitas de magia y demás, siempre iba a la luna con las estrellas, siempre. Siempre. Y al final, pues indagando de una cosa a otra, de una cosa a otra, yo quería algo que fuera de Luna Mágica. El Ki aún está en el aire, pero de Luna Mágica viene. De Luna Mágica viene el nombre. Y al final me queda con Lumaki, que hasta mi familia muchas veces me dice Lumaki. Es decir, es que ya mi nombre real es Michael. Que fíjate que no tiene nada que ver. Mi nombre ya se está extinguiendo.
2: Sí, sí.
0: Literal.
1: A mí me recordaba a Caracol en italiano.
0: También, bueno, puede ser, sí.
1: La Lumaca.
0: Claro. También
1: me recordaba a Lumaca.
0: Pues sí.
1: Oye, pero es una palabra muy graciosa, se te queda ahí, muy bonita.
0: Sí. Y al final me queda sin nombre, me queda con Lumaki.
1: Pues Lumaki suena muy bien.
0: Sí.
1: Así que a Lumaki lo vamos a tener en Molina este lunes en la Plaza de la Constitución, aunque antes el sábado, si alguien quiere verlo, que se pase por esa revista de variedades que va a estar en el Llano de Molina.
2: A la Plaza del Llano.
1: Y así ve los dos espectáculos de una. Pero si no, pues el lunes que lo tendremos aquí en Molina a partir de las 9 de la noche en la Plaza del Casino.
2: Pero bueno, como decía Lumaki, son espectáculos distintos también.
0: Son conceptos muy diferentes, pero en ambos, solo para pasar en grande, lo tengo clarísimo. Vamos, sin duda, para disfrutar.
2: Pues nada, a disfrutarlo y que vaya todo muy bien.
0: Muchísimas gracias.
2: Muchísimas gracias por venir.
1: Gracias a ti, es un gusto
0: por invitarnos.
1: Hasta pronto.
2: Seguimos, enseguida vamos a hablar ya de tributos musicales.
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0: Seguimos, Evelyn. La noche del sábado es promotidora para los amantes de la música indie con el tributo Radar Indie, un homenaje a las canciones que han sonado irrepetiblemente en conciertos o festivales de los últimos 20 años.
1: Desde luego que sí, si alguien conoce bien la escena son los músicos, músicos que precisamente proceden de bandas personales y que con este proyecto han decidido dar culto a canciones que muy probablemente, me la juego, han formado parte de esas influencias en sus propios proyectos personales. Así que por la línea tenemos por un lado a José. Buenos días, José, ¿cómo estamos?
2: Hola, buenos días.
1: Y por la otra línea creo que está Fran. Buenos días.
3: Hola, buenos días.
0: Fran, José, buenos días, ¿qué tal? ¿Cómo estáis? Sois músicos con proyectos musicales propios, ¿no? Que habéis montado un tributo. Yo pensaba que esto solía ser al revés, pero primero el tributo y luego el proyecto propio, ¿no? Pero contarnos un poco cómo surge.
2: Pues nada, que hay que comer, pagar las facturas y todo ese rollo. Hubiera molado decir algo como muy romántico, como no, porque las canciones y tal, pero bueno, en fin. También mola tocar canciones que te gustan, ¿no? Bueno, dejo hablar a Fran también, pero...
1: A ver, Fran, ¿qué opina?
3: No, sí, al final se junta eso con las ganas de tocar música que la gente pueda gritar, pueda cantar y pueda disfrutar, sobre todo acompañada de su gente, ¿no? Y como en las fiestas de pueblo siempre la gente vuelve a su pueblo, vuelve a su casa... Y yo creo que las fiestas de pueblo son lo mejor que hay, pues a mí me encanta pues poder ver a la gente disfrutar de esos momentos, porque encima el indie es mucho de sentir las canciones, ¿no? Uh-huh. Entonces pues yo creo que hacemos, pues es una mezcla entre lo que dice José y lo que digo yo.
0: Yo creía, tú cuando has dicho se junta, me verías con las ganas de comer, ¿no? Siguiendo un poco,
3: sí, sí, sí.
0: Siguiendo la línea argumental de José, ¿no? Pero en este caso las ganas de hacer música, ¿no?
2: Es que es más pragmático.
0: Sí, sí.
1: A ver, comer y tocar, pues son cosas que se hacen en las fiestas de pueblo. Al final todo cierra el círculo, ¿no?
2: Y beber. Cada uno lo que quiera.
1: Sí, esto va así, si bebes no conduzcas y viceversa, ¿no?
2: Hombre, por supuesto.
1: Se puede ver otras cosas. Bueno, entonces, a ver, Juan Luis, yo te digo, son cuatro músicos en total, pero es que cada uno viene de un grupo distinto, personalmente.
0: Sí, vale.
1: Vale, entonces que nos cuenten ellos. A ver, José.
0: José, ¿de qué grupo, de qué grupos venís, en concreto tú?
2: Pues yo tengo mi proyecto, que es Helio, que ya hemos estado por ahí alguna vez, bueno, he estado alguna vez por allí.
0: Sí.
2: Y luego el batería y el bajo, Pablo y Tony, toca, bueno, son de Vuelve a Abril, uh-huh. También son de allí de Molina y los conocéis ya de sobra, que también tocan conmigo cuando yo voy como Helio, o sea, ahí estamos todos, tenemos 5 o 6 grupos, los mismos músicos.
1: Esto ya es vicio, ¿eh? Esto ya es vicio.
2: Sí, desde luego.
0: ¿Y Fran, tú?
3: Sí, yo también tuve ahí el placer de ir como Ego, que se parecen los nombres ahí un poco entre José y yo, pero sí, también tengo mi proyecto, que es verdad que yo estoy iniciando más actualmente, y nada, pues que al final la música en directo pues siempre dan ganas de tocar, ¿no? Entonces, pues cuanto más proyectos, pues mejor.
1: Pues claro, claro que sí. Entonces, Ego y Helio, ¿eh? Aquí la verdad es que estáis muy cercanos.
2: Desde luego.
3: Sí, y la verdad que en los conciertos yo recomiendo a la gente y a los tributos porque también hay una química especial entre nosotros y parecemos también un dúo cómico a veces.
2: Es verdad. Hay guasa, hay bastante guasa en directo.
0: Yeah.
2: Bueno, es verdad que ya estáis viendo que Fran es el que habla bien de los dos. Quiero decir, es el que lleva mejor el discurso corporativo. Y yo, pues, de vez en cuando le voy diciendo cosas para pincharle o lo que sea.
1: Hay equilibrio.
3: No.
0: cabeza sentada, cabeza loca, ¿no? Combinando un
2: claro,
0: poco.
2: Tiene que haber contraste. Claro,
0: sí,
2: claro.
0: Sí, sí. Bueno, por decirlo de Evelyn, Vuelve a Abrir, que lo mencionaba, hace doblete, ¿no? En Molina.
1: Pues eso parece. Yo creo que no sé cómo van a llegar por la noche al concierto, porque ellos tocan en el Visa y Tapas.
2: Exactamente, ellos tocan por la mañana, por ahí, no sé dónde exactamente. Que de hecho yo voy a bueno, esto es igual sorpresa, pero igual toco yo con ellos un poco también.
1: Ah, creo que era en la Plaza Santa Bárbara ellos.
0: Sí.
2: Pues sí, sí, sí.
1: Ah,
2: sí.
1: O sea que, madre mía, pues vas a estar el día aquí, ¿eh?
2: Sí, no, va a ser un día guapo. Bueno, y el tributo que hay antes, que es tributo Eñe.
1: Sí.
2: Que también más o menos todos nos conocemos. yo toco también ahí, entonces, bueno, pues en fin. Ah, que... vamos a pasar en grande ese día.
0: Con Germán Meoro, ¿no?
2: Con Germán, efectivamente.
0: Ya, ya. Bueno, pues vamos a hablar de los temas que habéis incluido en este tributo. José, Fran, contarnos.
2: Uy. No, Fran, adelante, tú los conoces mejor que yo.
1: A ver, el repertorio, Fran.
3: No, ¿qué quieres, que os diga nombre o...?
0: Sí, bueno, claro, más o menos la línea, algunas canciones, para hacernos una idea.
1: Todo, no.
3: Evidentemente, a ver, es que realmente el indie que más se escucha hoy en día, para mí es como si fuera pop, porque al final es lo más comercial y al final, ¿quién no conoce a Viva Suecia? A Arde Bogotá, así lo es, ¿no? Entonces, pues, mezclamos el indie que se empezó a escuchar, pues hace 10, 15 años, con el que se escucha hoy día. Entonces, pues, podemos hacer una mezcla que le pueda gustar a tanto a jóvenes como a más adultos.
1: Ajá. Bueno.
3: Y pues eso, tocamos, pues también cantamos de gente murciana como Segon. Y son murcianos, ¿verdad?
1: Sí.
3: Sí, a ver si me veo.
2: Y Ar de Bogotá.
3: Sí, Ar de Bogotá, Viva Suecia.
2: Exacto.
3: Bueno, es que
2: en Murcia el indio ha pegado fuerte.
3: Sí.
1: Entonces, tenemos muchos murcianos. ¿Hay alguno de fuera? Yo qué sé, se me ocurre Lori Meyers o...
3: Sí, hombre, Lori Meyers, porque José y yo nos vamos cambiando, ¿no? Entonces, José canta una de Lori Meyers que a la gente le encanta, y esa es una parte del concierto que a la gente le gusta mucho.
1: Uh-huh. ¿Cuánto espectáculo lleváis? ¿Cuánto tiempo?
3: Pues solemos hacer... José, di tú, José.
2: No, es que no lo sé, me lo estaba pensando en voz alta. Es que vamos tocando y cuando llegamos a la última hemos acabado.
1: Ah, muy bien. Claro, eso me pasa.
2: Eso debe ser cerca de 2 horas, ¿no? 1 hora 50.
0: Sí,
3: es cerca de 2 horas, a no ser que ese día pues, sea un concierto muy muy muy de noche y los vecinos quieran descansar. Entonces, pues ya paramos en 1 hora y media.
2: Hay que adaptarse al sitio, si hay más bandas también y ese rollo.
1: Ajá. Uh-huh.
2: Bueno. Si nos enrollamos mucho hablando, también se alarga el concierto.
1: Claro, porque por lo visto también os gusta meter ahí trocillos, ¿no?, de chascarrillos.
2: Sí, alguna conversación con el público también, para que la gente esté atenta y...
1: Claro.
3: Porque al final, si rompes esa cuarta pared y interactúas con la gente, al final, pues ellos te devuelven ese feedback. Uh-huh. Entonces, así, pues, da más gusto cantar a alguien que te está mirando a los ojos y está gritando contigo, a cantar a gente que está pues de pie como un palillo ahí, ¿sabes?
2: Claro.
1: Bueno, vosotros empezaréis más o menos sobre las 12, yo creo, porque Tributo Eñe abre la noche en torno a las 10:30. Más o menos, ¿no?
2: Justo, esos son los horarios más o menos previstos.
1: ¿Ves? No sé.
0: Bueno, cuando suene la primera canción, empiezan.
1: Y ya
0: porque
1: está.
0: Cuando suene la última, finalizan, como decía...
1: Lo ha dicho José.
0: Pues cuando empiece la primera...
2: Aquí no fallamos, es que ahí no hay fallos.
1: ¿A qué no empiezan los conciertos? Pues cuando empiezan, y ya está.
2: Exacto, a la que cubre la primera canción, es que está empezando.
0: Exactamente.
1: Pues mira, ya que habéis hablado de Tributo Eñe, vamos a hablar con Germán Meoro cuando colguemos con vosotros, pero recordamos que Tributo Radar Indie pues va a ser la una, ¿no?, de las citas de esa noche.
0: Vale, pues... lo recordaremos, no sabemos si habrá tiempo para hablar con Gemma Meore, quizás sí con Álvaro, y un poquito sí escucharemos. Bueno, pues a disfrutarlo y que sigan bien, ¿no? Que sigan sanos y vivos vuestros proyectos individuales también, José, Fran.
2: Sí, claro, por supuesto. Eso sigue para adelante siempre.
0: Muy bien.
1: Aquí en Fórmula Murciana le daremos voz.
0: Venga, pues nada, suerte, que vaya bien el fin de semana.
3: Venga,
2: gracias.
0: Hasta luego.
1: Un abrazo, chao.
2: Hasta luego.
0: Tenemos poco tiempo, algún fragmentito de Germán podemos escuchar quizá, pero vamos a hacer una pausa porque nos queda bastante publicidad.
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0: Pues yo me la juego 3 de 3, diría que las conoces todas, así que no tienes excusas, sin duda, para pasarte este sábado por la Plaza de España a disfrutar de estas versiones con el tributo Eñe, canciones sin duda emblemáticas del pop y el rock español de varias décadas que nos van a poner a bailar, pero vamos, eso lo tengo yo clarísimo. Y es más, con la voz maravillosa de Germán Meoro, pues yo creo que no hay duda para aproximarse. Ya decimos, el sábado sobre las 10:30 estará tributo Eñe, que es su tributo, y también además junto a tributo Radar Indie, bueno, una mezcolanza increíble para echar ahí unas fiestas agradables y un ratito de cantar y bailar en la Plaza de España de Molina de Segura. Pero antes de que llegue ese momento, Germán Meoro nos atiende esta mañana al teléfono. Buenos días, Germán.
1: Hola, muy buenos días.
0: Bueno, tributo Eñe, ya hemos visto un anticipo para aquel que tenga ahí dudas de qué va a ir un poco esto de cara al sábado. ¿Cómo se lo definimos bien?
1: Bueno, lo primero es que tienen que ir a verlo, porque las palabras no alcanzan para describir. A ver, mira, es muy sencillo. Es un, digamos que es una selección de, en primer lugar, de músicos de élite, o sea, que están muy a la altura del evento. Uh-huh. Y luego, pues, una selección de canciones de música en español, por eso la Eñe, ¿vale? Nos hemos ceñido a canciones que han, pues bueno, pues que han llegado a un punto muy alto en cuanto a promoción, pero no solamente eso, sino canciones que nos llegan a nosotros dentro, porque evitamos caer en temas hipercomerciales que simplemente han llegado ahí por el hecho de bueno, pues tener detrás una buena productora, ¿no?
0: Ya. Yeah.
1: Entonces, bueno, pues buscamos melodías, buscamos retos musicales, buscamos, no sé, pero siempre con temas actuales, lógicamente.
0: Claro, porque hemos escuchado por aquí en la promo que habéis hecho, pues desde Maná, pasando por Cristian Castro, no sé, temas más actuales también creo que tenéis.
1: Abraham Mateo, algo de, hacemos de Pereza, de Leiva, de, bueno, tenemos un poquito de todo, pero siempre y cuando nos guste y pensamos que tiene, pues, ese sello, ¿no?
0: O sea, que un poco para bailar y un poco para cantar.
1: Sí, a ver, el evento está diseñado para pasárselo bien y aunque nos guste mucho cantar una balada y nos llegue al alma, la gente cuando sale a una fiesta, pues, ¿qué quieres? Bailar y pasárselo bien, entonces, bueno, pues descartamos otro tipo de canciones, aunque algo romántico también hay por ahí.
0: Hombre, para todo y hueco, aunque sea una cancioncilla ahí en medio de, ¿no?, en medio del set.
1: Exacto.
0: Oye, ¿cuánto tiempo lleva este tributo? Porque es jovencito.
1: Bueno, esto lleva muy poquito. A ver, digamos que los integrantes tienen ya experiencia de muchísimos años, ¿no? Pero lo que es el tributo, pues mira, este es el quinto o sexto concierto que hace, ¿no? O sea, que muy poquito. Lo que pasa es que está funcionando genial. Donde hemos estado pues en Cartagena, en Alhama, hemos estado en Madrid, en Sigüenza, pues donde hemos ido ha gustado muchísimo y ha funcionado genial. Entonces, uh-huh, bueno, lo que empezó así siendo como una, no sé, una banda para disfrutar de ese camino y del aprendizaje, pues se está convirtiendo ahora en algo, no sé, más eventual, más, y entonces, bueno, pues lo estamos disfrutando, la verdad.
0: Creo que sois cuarteto, Germán.
1: Sí, somos un cuarteto, además con unos musicazos de los cuales, vamos, me siento orgullosísimo y siento una fortuna de compartir escenario con ellos, como son, por ejemplo, mira, te los menciono.
0: Cuéntanos.
1: Está Raúl García tocando la batería, que es un bicho. No lo había, o sea, lo conocía, por supuesto, de oídas, pero no había podido tocar con él hasta ahora y bueno, es una gozada de tío, toca la batería como poquita gente lo hace aquí en la región.
0: Qué bien.
1: Luego tenemos acompañándolo y haciendo como base el bajo de Tony Marín, que es otro gran bajista de la región. Uh-huh. Con el que sí que tuve la ocasión de tocar hace muchísimos años, te digo, de la friolera de hace 30 y tantos años.
0: Wow.
1: Tocábamos de muy niños. Y bueno, con Tony es un lujo, además ellos dos se entienden y se compenetran genial. Uh-huh. Y luego pues tenemos a Ginés Goodman en la guitarra, que también es otro productor, guitarrista, arreglista, que lo hace verdaderamente bien. Uh-huh. Y bueno, pues luego quedo yo, que llevo también unos cuantos años en el mundo de la música.
0: Madre mía, menudo cuarteto. Yo creo que mejor no se va a definir que viéndoos en directo este sábado, como decimos. Pero a ver, cuéntanos cómo surge esto. La Ñ va por delante, quiero decir, es un proyecto que ideaste tú, que te propusieron, que surgió un día estando de copas y te llegó la idea. Oye, ¿y si montas esto? ¿Cómo ha sido esto? A ver.
1: Bueno, mira, te cuento un poquito. A ver, me falta por contar con mencionar a Javier Desiderio, que es el director musical de todo esto. Sí. Y es el productor de, ya aparte de mi carrera en solitario, de mis discos y tal, siempre de la mano de Anabel García, que ellos son el señor Guindilla, ¿no?, la productora. Entonces, paralelo a la salida de mi último disco y tal, estuvimos hablando de crear un proyecto pues para completar fechas en verano en tal, y dije, oye, ¿por qué no hacemos algo que tenga calidad? No una orquesta ni una, algo un poquito más, ¿no?, un poco más allá, buscándole pues unos arreglos muy bien hechos, buscándole un sonido muy profesional, buscando actuar en sitios con equipos pues de última generación, con nuestras pantallas LED, llevando el espectáculo, digamos, al máximo nivel, ¿no? Entonces, cuando me propusieron eso, me encantó la idea, ¿no?, sobre todo por el contenido de las canciones y por salir un poco de esa zona de confort, ¿sabes?, de uh-huh, no, es que canto solamente mis canciones y ya está. Entonces, bueno, al principio fue un reto porque hay canciones de Bisbal, hay canciones de Cristian Castro, de Marc Anthony, de grandes voces, ¿no? Entonces,
0: es un reto cantarlas, pues, claro.
1: Claro, para mí al final era, madre mía, ¿dónde me estoy metiendo? Pero sí que superando los primeros conciertos y tal, ahora estamos disfrutándolo. Y claro, cuando me lo propusieron era como ese reto, ¿no? Oye, ¿por qué no vamos a hacerlo? Pues claro que lo vamos a hacer. Y ya te digo que ha sido comenzar y empezar a funcionar todo realmente bien.
0: Qué bien. Bueno, ya lo has mencionado tú, entonces para mí era inevitable.
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0: Porque es que este año estás explosivo, también has lanzado disco propio, Germán.
1: Inevitable, qué bueno. Ya te digo, es que esto empezó de link cuando terminamos el disco anterior, sí, en el 2000, fíjate lo que te iba a decir, en el 2015-2016 empezamos a hacer este disco y 9 años más tarde ha salido Inevitable. ¿Por qué? Porque no tenemos prisa, trabajamos de una manera muy muy segura, ¿sabes? Entonces, hasta que no afianzamos una canción como nos gusta, no la pasamos. Y hemos estado, ya te digo, hasta haciendo 3 versiones de una canción. Esa que acabas de poner, que es la que da título al disco, que se llama Como una bala inevitable.
0: Sí.
1: Esa canción, el primer piano se grabó en el 2020.
0: ¡Hala!
1: Y hasta el 2026 no se terminó. Entonces piensa el rodaje que llevan esas canciones, cómo se cuecen a fuego lento, cómo las vamos trabajando. Entonces, bueno, sí que hemos sacado el disco ahora. Y para nosotros es ¡buah! Hemos dado a luz después de un periodo de gestación larguísimo, ¿no?
0: Bueno, me imagino que entonces habrá que compaginar gira, ¿no? No sé si estáis o lleváis ese ritmo también un poco de, digamos, lo que vaya pidiendo el cuerpo, lo que vaya surgiendo.
1: Pues mira, está más enfocado a trabajar en invierno con el proyecto Germán Meoro Inevitable, ¿vale? Pues como es más recogido, tipo teatro, tipo salas, es un enfoque más íntimo, aunque le hemos dado mucha caña a la parte rock. Estuvimos presentando en Sala Rem, que fue un éxito total, llenazo, la gente súper encantada. También hemos llevado el espectáculo a ese punto, al 3.0, con audiovisuales, con arreglos muy potentes y con una banda mucho más rock, ¿no?, con esa proyección.
0: Sí.
1: Y está funcionando realmente bien. Lo que pasa es que de cara al verano preferimos meternos con el tema de tributo Ñe, que al final se presta más a tocar en este tipo de fiestas, pues Molina, Madrid, Sigüenza, no sé, Albacete también hemos hecho. Pues todo esto nos permite movernos, ejercitar, preparar, digamos que es como un gran gimnasio, ¿no? Un gimnasio de lujo. Y ahora en invierno le vamos a dar mucha caña, inevitable.
0: Bueno, pues ojalá que os veamos por aquí, por el Teatro Villa de Molina, y con la excusa charlamos del disco también, que será un gustazo, vamos, disfrutarlo paso a paso, que son 11 temas, 11 canciones.
1: Sí, más las que ya llevamos, ya nos falta tiempo para hacer el repertorio. cuento con verte en el próximo.
0: Hombre, yo esto ya me lo apunto. Mala chica, tenemos por aquí por ilustrar, aunque sea brevemente, algún otro tema.
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0: Con ese rollito funky, qué maravilla. Bueno, Germán.
1: Sí, es un disco súper completo. Es que, de hecho, vamos, solamente como pincelada te digo que no hay una canción igual que otra, y pasas del rock al tango, de la balada al funky, pasamos por todos los estilos musicales.
0: Eso es lo que tiene el trabajo a fuego lento, ¿verdad?
1: Exacto, claro. Exacto.
0: Claro, bueno, pues nosotros de momento te vamos a descubrir con este tributo que prácticamente podemos decir que no se estrena, pero casi en Molina de Segura, porque lleváis muy poquitos bolos, y que vais a estar además compartiendo con otro tributo. ¿Cuál va adelante, cuál va detrás? ¿Se sabe el orden? ¿Se puede decir?
1: Primero abre Tributo Ñe, que es el nuestro.
0: Vale.
1: Y después está Radar Indie, que es brutal, que esto está teniendo también un tirón y un éxito, vamos, aseguradísimo, porque son todos los éxitos del indie que ahora está tan en boga.
0: Sí.
1: y los chavales lo hacen realmente bien. Mismo director musical, Javier de Siberio, misma compañía, con Anabel García, con Señor Guindilla, con FG Booking, y están funcionando muy bien. La verdad es que esta gente lo que toca lo hace de calidad.
0: Totalmente. Y mira, y son de Molina de Segura, ¿eh? Así casualmente.
1: O sea, más razón para no perdérselo.
0: Exacto, apoyando aquí por lo menos al buen trabajo, ¿no?, de lo que hacen los molinenses, precisamente en colaboración, pues por supuesto, con artistazos como tú, como los amigos de Radar Indie. El concierto comenzará a las 10:30, ¿verdad, Germán?
1: Sí, a las 10:30 está previsto, y además seremos puntuales, y luego hay como una hora y media de cada actuación. Es decir, que son 3 horitas para disfrutar de una noche muy, muy chula.
0: Madre mía, sábado 5 de septiembre, Plaza de España, acceso libre. Será un placer disfrutar de este concierto. Germán Meoro, ha sido un gustazo, muchísimas gracias.
1: Pues muchísimas gracias a ti, Evelyn.
0: Tributo Ñe, que haya muchas más fiestas aquí para charlar contigo, que siempre es un placer. Hasta pronto.
1: Chao, besitos.
0: Chao.

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0: Los horarios del Visay Festival que estaban publicados ya desde este pasado martes nos permiten organizar un poco más el calendario de cara a este fin de semana, no solo para los del interior del recinto, por supuesto, del Remo, también para esos conciertos de calle que nos acercan a músicos de la tierra en ese Visay Tapas. Y es que si algo nos gusta del Visay es precisamente los distintos emplazamientos y horarios, formatos que nos permiten disfrutar de música en directo y hacerlo además, pues eso, acompañados de una tapa, ¿por qué no? Dentro de ese Visay Tapas que nos proponen para el propio sábado. La Plaza de la Región Murciana nos ofrece dos conciertos, Starin y La Mar to Mine, será a las 12 y a la 1 de la tarde. También la calle Santa Bárbara, calle Plaza Santa Bárbara, allí tendremos a Sao y a Vuelve Abril a las 12 y media y a la 1 y media. Y ya por la tarde, la calle Jesuita Hernández Pérez nos propone a otros molinenses, a Huel, a las 6 de la tarde y una hora más tarde estarán Regular Crowd. Como poco, el 50% de todos esos proyectos que hemos mencionado son de pedigrí molinense y además los encargados y responsables de esa apertura, pues molinenses, molinenses. Ellos son Starin y Álvaro Hernández nos acompaña al teléfono. Pues para contaros un poquito, Álvaro, buenas tardes.
1: Hola, buenas tardes, Evelyn.
0: Lo dejamos en Starin oficialmente por si alguien os busca, porque sí. Antes en Spotify tenéis un nombre un poquito más largo, ¿verdad?
1: Sí, cambiamos el nombre originalmente, el grupo se llamaba Straight Into the Woods. Y lo hemos dejado solo en Starin, más fácil para todo el mundo.
0: Exacto, más práctico, aunque luego los que os conocemos de toda la vida seguimos diciendo Starin Into the Woods, ¿eh? No te creas. Sí. Bueno, ¿cómo preparamos, ¿no?, esa apertura del Visay Tapas?
1: Bueno, pues en este caso va a ser un concierto un poco diferente a los demás, principalmente porque el cantante Álvaro Parra no va a poder estar. Le ha surgido algo y no va a poder. Sí. Y bueno, voy a cantar yo y también vamos a contar con la ayuda de José Arral, batería de Blue Cheese, que acaban de ganar el Camurce y están ahora tocando mucho a tope. Y nos va a ayudar tocando la guitarra también con nosotros.
0: Ah, qué bien. Entonces vais a ser cuatro, ¿no? Igualmente.
1: Sí, vamos a ser cuatro. Y bueno, va a ser un concierto un poco diferente, pero lo vamos a afrontar con muchas ganas.
0: Seguro que con valentía, porque lo de ponerse el micro, Álvaro, ¿qué? ¿Qué me cuentas?
1: Sí.
0: ¿Cómo lo llevas?
1: Es bastante bien, es verdad que son canciones complicadas de cantar, pero bueno, me lo he tomado como un reto y yo creo que vamos, que va a ser muy divertido y nos lo vamos a pasar muy bien y bueno, y esperamos que el próximo podamos tocarlo todos juntos.
0: Claro, seguro que sí. Es que hay que decirle al público que nos conozca que sois un grupo pues muy viajero, ¿no? ¿Dónde estáis? Sí, bueno, ¿dónde estáis ahora ubicados?
1: Bueno, ahora mismo yo estoy aquí en Molina.
0: ¿Sí?
1: Y Vicente el bajista también, pero Álvaro Parra, el cantante, está viviendo entre Oslo y Madrid y Javi el batería está viviendo en Bristol. Pero sí va a poder estar aquí para el concierto.
0: Bueno, es que Bristol es un poco más fácil que coordinar ese Madrid-Noruega, ¿no? Ya me imagino. ¿Cómo lleváis la labor de composición en estos tiempos ahí de distancias?
1: Bien, bueno, tenemos un disco terminado que no hemos publicado.
0: Ajá.
1: Nos falta un mezclar y masterizar. Pero bueno, bastante bien. Es verdad que desde que estoy, bueno, y a distancia compartiendo cosas, hemos podido ir funcionando.
0: O sea, que os habéis organizado bien, ¿no, Álvaro?
1: Sí.
0: Ya. Bueno, seguís entonces la estela un poco de ese disco que tenéis en plataformas, el último, ¿no? Orbiting Until the End.
1: Sí. Bueno, también coincide, este año es el 10º aniversario del primer disco.
0: Sí.
1: Entonces también del disco anterior que se llama Fragments of a Picture. Entonces también queremos aprovechar para recuperar algunas canciones de esa época. Y bueno, también tocaremos del Orbiting Until the End y sobre todo muchas canciones nuevas también del tercer disco no publicado.
0: Ah, o sea, que vais a hacer un poco de repaso y avance.
1: Sí, un poco, va a dar tiempo un poco a todo.
0: Oye, pues va a quedar muy bonito, ¿no? Va a ser un concierto muy especial entonces.
1: Sí, y además vamos a recuperar alguna canción del Orbiting Until the End un poco más larga y compleja que hace tiempo que no tocábamos. Y vamos a aprovechar también para... Sí, hemos preparado bien para este.
0: ¿Hablamos del tema de 11 minutos?
1: Sí, en concreto, sí.
0: Es que yo no... 11 minutos, ¿eh? Quasar, yo ahí lo dejo. Sí. Es un viaje, esto para meterse un viaje. ¿Cuánto tiempo tenéis de concierto, más o menos?
1: Van a ser 45 minutos.
0: O sea, que da para este y algunos más, ¿no?
1: Sí, vamos a ir centrado y una cosa de otra, sí.
0: Bueno, tenéis en mente fecha para lanzar ese disco que dices, ¿no? Que tenéis ya medio en trazas.
1: Bueno, de momento no tenemos fecha, pero bueno, estamos un poco pendientes de, sí, de que quede todo terminado, de mezclar y masterizar y todo, y bueno, ya cuando sepamos algo lo avanzaremos.
0: Bueno, claro, aquí ya sabéis que tenéis las puertas de Radio Compañía abiertas para, pues precisamente, ¿no?, daros voz. Pues Álvaro, invitamos ahí a todo el mundo que se esté, recordamos hora y lugar.
1: Sí, es en la Plaza de la Región de Murcia, el sábado 5 a las 12, a las 12 de la mañana.
0: Muy buena hora para empezar ahí el aperitivo.
1: Sí, hay un sitio chulo durante la fiesta, vamos, yo creo que va a estar guay.
0: Recordamos que si alguien se pierde un poco, la Plaza de la Región Murciana es al final del Paseo Rosales, ¿no?
1: Sí, efectivamente, sí.
0: Pues muy bien, pues ahí estarán Starin inaugurando ese Visa y Tapas y ya luego pues me imagino que a disfrutar también del resto de compañeros, ¿no, Álvaro?
1: Sí,
0: claro.
1: Sí, claro, pero en la medida que podamos, cuanto terminamos intentaremos también, nos quedaremos a ver.
0: Qué bien. Hay que disfrutar del Visay. Pues hombre, ha sido un gusto para nosotros tener ahí por lo menos actualización, ¿no?, de cómo está Starin. Así que os seguiremos la pista de cara a saber más cosillas de ese disco y sobre todo desearos que sea un muy buen concierto el sábado.
1: Genial, muchas gracias.
0: Un abrazo muy fuerte, Álvaro.
1: Igualmente, hasta luego.
0: Chao.

0: Pues eso es lo que nos ha contado Álvaro de Starin, a quienes veremos a las 12 de la mañana este sábado, como bien decía, abriendo el Visa y Tapas. Estará al final del Paseo Rosales, en la plaza de la región huertana.
1: Es de esas bandas que hemos visto crecer aquí en esta emisora, ¿sí? En la radio de Starin.
0: Sí, sí, sí. Estamos atentos a ese segundo disco que anunciaba, ¿no? Que van a ir publicando próximamente.
1: Bueno, pues será uno de los alicientes también, el Visa y de Tapas, en distintas zonas. Ellos en la plaza región murciana, también habrá en la calle Jesuita Hernández, en la plaza Santa Bárbara que tú antes citadas, ¿no? Vuelve a abrir, ¿no?
0: Sí, también vuelve a abrir, luego Huel, estarán por la tarde a las 6 de la tarde en la zona de Celeste, ¿no? Ahí en esa también muy céntrico, en esa ubicación que suele ser habitual la clausura del Visa y Tapas.
1: Bueno, todo eso será el aperitivo del Visa y que se iniciará sobre las 6, ¿no? De la tarde.
0: El Visa y sí, aproximadamente.
1: Porque las 7 y 10. Remón. 7 y 10 será la actuación de Alcalá Norte, que es el segundo grupo.
0: O sí, esa es. Y Javi comenzará un poquito antes. Así que sobre las 6, 6 y media de la tarde, pues ya habrá ambiente, empezará el ambiente en el recinto Remón.
1: Pues así terminamos, Evelyn. Buen fin de semana, que vaya todo muy bien.
0: Igualmente,
1: feliz fin de semana. Y el lunes volvemos a este programa. Hasta luego.
0: Hasta luego.

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